Buenos días. En el nombre del Padre, y del Hijo, y del Espíritu Santo. Amén. El Señor esté con ustedes. El Señor ha dicho que el que esté sin pecado, que tire la primera piedra. Reconociendo con humildad que somos pecadores, pidamos a Dios desde lo más íntimo de nuestro corazón que nos perdone. Señor, ten misericordia de nosotros. Muéstranos, Señor, tu misericordia. Dios Todopoderoso, tenga misericordia de nosotros, perdone nuestros pecados y nos lleve a la vida eterna. Amén.

0: Oremos. Ofrecemos la Eucaristía por cada
1: uno de su intención, la colocamos en las manos de Dios, al igual que las personas que nos siguen por las redes sociales. Juntos como hermanos pedimos al Señor por un año más de vida en esta acción de gracias de Israel Maltos Galán, por la salud de la familia Maltos Sámano, por todos los enfermos y las personas que cuidan de ellos, por el eterno descanso de todos los fieles difuntos, en especial de Elpidimio Miranda García, su 22 aniversario, Alfredo Jiménez Medina, 7º aniversario, Juan Luis Jiménez, 5º aniversario, Juan García García, Enedina Hernández Cruz, Francisco Arellano Navarrete, Aurelia Olayo, Javier Arellano Olayo, Álvaro y Juan Tapia, Rafael Domínguez Soto, por nuestros hermanos que se encuentran en el purgatorio. Dale, Señor, el eterno descanso. Descansen en paz. Señor Dios, Creador y Soberano de todas las cosas, vuelve a nosotros tus ojos y concede que tus siervos de todo corazón, para que experimentemos los efectos de tu misericordia. Por nuestro Señor Jesucristo, tu Hijo, que contigo vive y reina en la unidad del Espíritu Santo y es Dios por los siglos de los siglos.
2: Amén. En la primera lectura, el Antiguo Testamento tiene un modo particular de comunicar el perdón, específicamente al prójimo. El libro nos invita a rechazar toda cólera y rencor, puesto que la vida en la alianza solo reconoce el perdón incondicional que nos tiene el Señor. En la segunda lectura, Dios ha dispuesto todo conforme a su plan salvífico. Entre la vida y la muerte existe una pertenencia, ya que en todo somos de Él. Por eso, Cristo resucitó y nos ganó la vida eterna.
3: Del libro del Sirácide. Cosas abominables son el rencor y la cólera. Sin embargo, el pecador se aferra a ellas. El Señor se vengará del vengativo y llevará rigurosa cuenta de sus pecados. Perdona la ofensa a tu prójimo, y así, cuando pidas perdón, se te perdonarán tus pecados. Si un hombre le guarda rencor a otro, ¿le puede acaso pedir la salud al Señor? El que no tiene compasión de un semejante, ¿cómo pide perdón de sus pecados? Cuando el hombre que guarda rencor pide a Dios el perdón de sus pecados, ¿hallará quien interceda por él? Piensa en tu fin y deja de odiar. Piensa en la corrupción del sepulcro y guarda los mandamientos. Ten presentes los mandamientos y no guardes rencor a tu prójimo. Recuerda la alianza del Altísimo y pasa por alto las ofensas. Palabra de Dios.

Bendice al Señor, alma mía. Que todo mi ser bendiga su santo nombre. Bendice al Señor, alma mía. Y no te olvides de sus beneficios.

El Señor perdona tus pecados y cura tus enfermedades. Él rescata tu vida del sepulcro y te colma de amor y de ternura.

El Señor no nos condena para siempre, ni nos guarda rencor perpetuo. No nos trata como merecen nuestras culpas, ni nos paga según nuestros pecados.

como desde la tierra hasta el cielo. Así es de grande su misericordia. Como un padre es compasivo con sus hijos, así es compasivo el Señor con quien lo ama.

De la carta del apóstol San Pablo a los Romanos. Hermanos, ninguno de nosotros vive para sí mismo, ni muere para sí mismo. Si vivimos, para el Señor vivimos, y si morimos, para el Señor morimos. Por lo tanto, ya sea que estemos vivos o que hayamos muerto, somos del Señor. Porque Cristo murió y resucitó para ser Señor de vivos y muertos. Palabra de Dios.

les doy un mandamiento nuevo, dice el Señor, que se amen

0: En aquel tiempo, Pedro se acercó a Jesús y le preguntó: si mi hermano me ofende, ¿cuántas veces tengo que perdonarlo? ¿Hasta 7 veces? Jesús le contestó: no solo hasta 7, sino hasta 70 veces 7. Entonces Jesús les dijo: el reino de los cielos es semejante a un rey que quiso ajustar cuentas con sus servidores. El primero que le presentaron le debía muchos millones. Como no tenía con qué pagar, el Señor mandó que lo vendieran a él, a su mujer, a sus hijos y todas las posesiones, para saldar la deuda. El servidor, arrojándose a sus pies, le suplicaba diciendo: ten paciencia conmigo y te lo pagaré todo. El rey tuvo lástima de aquel servidor, lo soltó y hasta le perdonó la deuda. Pero apenas había salido aquel servidor, se encontró con uno de sus compañeros que le debía poco dinero. Entonces lo agarró por el cuello y casi lo estrangulaba, mientras le decía: págame lo que me debes. El compañero se le arrodilló y le rogaba: ten paciencia conmigo y te lo pagaré todo. Pero el otro no quiso escucharlo, sino que fue y lo metió en la cárcel hasta que le pagara la deuda. Al ver lo ocurrido, sus compañeros se llenaron de indignación y fueron a contar al rey lo sucedido. Entonces el Señor lo llamó y le dijo: siervo malvado, te perdoné toda aquella deuda porque me lo suplicaste. ¿No debías tú también haber tenido compasión de tu compañero, como yo tuve compasión de ti? Y el Señor, encolerizado, lo entregó a los verdugos para que no lo soltaran hasta que pagara lo que debía. Pues lo mismo hará mi Padre Celestial con ustedes, si cada cual no perdona de corazón a su hermano. Palabra del Señor. Si gustan sentarse un momento. Dios nos hizo semejantes a Él. Eso lo escuchamos en el Génesis. Y una de esas semejanzas que Dios nos otorga es la capacidad de perdonar. Es un don que Dios nos otorga. Y cuando el ser humano es capaz de perdonar, se está asemejando cada vez más a Dios. Porque el perdón le pertenece solamente a Él. Él es el que puede borrar todas nuestras culpas, como lo escuchamos en el Evangelio, en aquel ejemplo que Cristo nos otorga de el Rey, que es la imagen de Dios, que perdona absolutamente todo pecado de su servidor que le era imposible pagar. Solamente Dios es el que nos puede perdonar, pero Él nos permite que ese perdón pueda llegar a las demás personas a través de cada uno de nosotros, también perdonando. Como este servidor que es perdonado, y el rey esperaba que a través de él también se diera el perdón hacia los demás. Pues hermanos, esta actividad, esta actitud de perdonar es algo muy esencial para nuestra vida. Aunque Dios nos lo da, hay que aprender a hacerlo. Es muy importante que en nuestra vida de fe aprendamos a perdonar, porque es muy fácil confundir ciertas cosas. Lo primero es darnos cuenta que el perdón de nuestra parte hacia los demás no conlleva necesariamente el olvidar las cosas. El rey nos da ejemplo de eso. El rey perdona, Pero recuerda qué fue lo que perdonó, no se le ha olvidado. Muchas veces nos podemos nosotros presionar el sentir o el pensar que tengo que olvidar a fuerzas algo para poder perdonar, y si no se olvida, a veces podemos decir, no, es que todavía no perdono. Entonces, ese primer paso, ser conscientes que no conlleva olvidar el acto quizás difícil que nos han realizado o que yo he cometido. Entonces, el perdonar no necesariamente lleva el olvido. Lo segundo es aprender a diferenciar para poder dar el perdón, mis sentimientos y la actitud de perdonar. Podemos a veces pensar que tengo que esperar que se pase el coraje para poder perdonar, y a lo mejor eso nunca va a suceder porque el acontecimiento ha sido bastante difícil. Entonces es no esperar. Cuando haya la oportunidad, es ofrecer el perdón. Ya mis sentimientos, poco a poco, Dios nos ayudará a irlos tranquilizando. Entonces, van esas dos actitudes. No necesariamente olvidar y tampoco no necesariamente estar, pues, lo más tranquilos, sino cuando sea lo más oportuno. Por último, reconocer también que el perdón en sí mismo se vuelve para nosotros en un auténtico milagro, porque proviene de Dios y Dios actúa a través de la persona para perdonarle a la otra persona. Entonces es un milagro, por lo tanto es un acto divino. Nosotros seamos pues esos instrumentos de perdón del mismo Dios. Que cuando me acerque a la otra persona sea consciente, es Dios el que va a perdonar. Mis sentimientos, mi mundo histórico, Él lo va a ir sanando. Pero es Él el que va a actuar a través de mí para la otra persona. Porque Dios pues quiere perdonar a todos sus hijos. Finalmente, el Evangelio nos está pidiendo que así como Dios nos perdona, también nosotros abramos el corazón para poder dar a los demás lo que hemos recibido de Dios. Hemos recibido el perdón de Dios, también dejemos que Él siga perdonando a los demás a través de nosotros. Vamos a pedirle a San Juan Bautista que Él interceda por nosotros en este don que Él, que Dios nos ha otorgado, la capacidad de perdonar a los demás. Profesemos nuestra fe, nos ponemos en pie. ¿Creen en Dios, Padre Todopoderoso, Creador del cielo y de la tierra? ¿Creen en Jesucristo, su Hijo único, Señor nuestro, que nació de la Virgen María, padeció y murió por nosotros, resucitó y está sentado a la derecha del Padre? ¿Creen en el Espíritu Santo, en la Santa Iglesia Católica, en la comunión de los santos, en el perdón de los pecados, en la resurrección de los muertos y en la vida eterna? Digamos, esta es nuestra fe, esta es la fe de la Iglesia que nos gloriamos de profesar en Jesucristo nuestro Señor. En comunión con Jesús, oremos al Padre por la Iglesia y por el mundo entero. A cada oración, digamos, te rogamos, Señor.
1: Por la Iglesia, cuerpo místico de Cristo, para que el Señor conceda a los predicadores aquel fuego y aquella ejemplaridad que con San Juan Crisóstomo hizo brillar la luz del Evangelio. Oremos. Por el mundo entero, para que pueda gozar de la verdadera paz que solo proviene del Señor. Oremos. Por nuestros gobernantes y quienes ejercen alguna autoridad en nuestro país, para que eviten las confrontaciones y la división, buscando siempre el bien común y la unidad de la sociedad a la que sirven. Oremos. Por todos los mexicanos, para que vivamos con la conciencia de ser hijos de Dios por el bautismo y construyamos una sociedad justa que supere todo tipo de miseria. Oremos. Por los enfermos graves que se acercan a su muerte, para que unan su dolor al de Cristo en la cruz, con la confianza puesta en la vida eterna prometida. Oremos. Por los aquí reunidos, para que seamos ejemplo vivo de servicio a nuestros semejantes, creciendo así en nuestro compromiso de vida cristiana, oremos.
0: Señor Dios, que amas los corazones humildes y sinceros, escucha y crea en nosotros un corazón nuevo, que olvide las recibidas y recuerde a todos la grandeza de tu amor. Por Jesucristo nuestro Señor. Amén. Tengan la bondad de sentarse para presentar al Señor nuestras ofrendas.
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0: Oren, hermanos, para que este sacrificio sea agradable a Dios, Padre Todopoderoso.
1: Que el Señor reciba,
0: hermanos, sacrificio para avance y gloria de su nombre,
1: para nuestro bien
0: y en toda su santa iglesia. Sé propicio, Señor, a nuestra plegaria y acepta benignamente estas ofrendas de tus siervos, para que aquello que cada uno ofrece en honor de tu nombre aproveche a todos para su salvación. Por Jesucristo nuestro Señor. El Señor esté con ustedes. Levantemos el corazón. Demos gracias al Señor nuestro Dios. En verdad, es justo bendecirte y darte gracias, Padre Santo, fuente de la verdad y de la vida, porque nos has convocado en tu casa en este día de fiesta. Hoy tu familia reunida en la escucha de tu palabra, en la comunión del pan único y partido, celebra el memorial del Señor resucitado, anhelando el domingo sin ocaso, en el que la humanidad entera entrará en tu descanso. Entonces podremos contemplar tu rostro y alabaremos por siempre tu misericordia con esta gozosa esperanza, y unidos a los ángeles y a los santos, cantamos unánimes el himno de tu gloria.

Santo eres en verdad, Señor, fuente de toda santidad. Por eso te pedimos que santifiques estos dones con la efusión de tu Espíritu, de manera que se conviertan para nosotros en el cuerpo y la sangre de Jesucristo nuestro Señor, el cual, cuando iba a ser entregado a su pasión voluntariamente aceptada, tomó el pan, dándote gracias, lo partió y lo dio a sus discípulos, diciendo: tomen y coman todos de él, porque esto es mi cuerpo que será entregado por ustedes.

Del mismo modo, acabada la cena, tomó el cáliz y dándote gracias de nuevo, lo pasó a sus discípulos diciendo: Tomen y beban todos de él, porque este es el cáliz de mi sangre, sangre de la alianza nueva y eterna, que será derramada por ustedes y por muchos para el perdón de los pecados. Hagan esto en conmemoración mía. Este es el misterio de nuestra fe. Tu muerte proclamamos, tu resurrección. Ven, Señor Jesús. Así pues, Padre, al ser de tu Hijo, te ofrecemos el pan de vida y el cáliz de salvación. Y te damos gracias porque nos haces dignos de servirte en tu presencia. Te pedimos humildemente que el Espíritu Santo congregue en la unidad a cuantos participamos del cuerpo y la sangre de Cristo. Acuérdate, Señor, de tu Iglesia extendida por toda la tierra, reunida aquí en el domingo, día en que Cristo ha vencido la muerte y nos ha hecho partícipes de su vida inmortal. Y con el Papa León, con nuestro obispo José Armando y todos los pastores que cuidan de tu pueblo, llévala a su perfección por la caridad. Acuérdate también de nuestros hermanos que se durmieron en la esperanza de la resurrección. Y de todos los que han muerto en tu misericordia, admítelos a contemplar la luz de tu rostro. Ten misericordia de todos nosotros, y así con María, la Virgen, Madre de Dios, San José, su esposo, los apóstoles y cuantos vivieron en tu amistad a través de los tiempos, merezcamos por tu Hijo Jesucristo compartir la vida eterna y cantar tus alabanzas. Por Cristo, con Él y en Él, a ti, Dios, Padre omnipotente, en la unidad del Espíritu Santo, todo honor y toda gloria, por los siglos de los siglos. Amén. Fieles a la recomendación de nuestro Salvador, siguiendo su divina enseñanza, nos atrevemos a decir: Padre nuestro que estás en el cielo, santificado sea tu nombre, venga a nosotros tu reino, hágase tu voluntad en la tierra como en el cielo. Danos hoy nuestro pan de cada día, perdona nuestras ofensas, como también nosotros perdonamos a los que nos ofenden. No nos dejes caer en la tentación y líbranos del mal. Líbranos de todos los males, Señor, y concédenos la paz en nuestros días, para que, ayudados por tu misericordia, vivamos siempre libres de pecado y protegidos de toda perturbación, mientras esperamos la gloriosa venida de nuestro Salvador Jesucristo. Señor Jesucristo, que dijiste a tus apóstoles: La paz les dejo, mi paz les doy. No tengas en cuenta nuestros pecados, sino la fe de tu Iglesia. Y conforme a tu palabra, concédele la paz y la unidad. Tú que vives y reinas por los siglos de los siglos. La paz del Señor esté siempre con ustedes. En el Espíritu de Cristo resucitado, dense como hermanos la paz.

Oremos. Que el efecto de este don celestial, Señor, transforme nuestro cuerpo y nuestro espíritu, para que sea su fuerza y no nuestro sentir lo que siempre inspire nuestras acciones. Por Jesucristo nuestro Señor. Tenga la bondad de sentarse un momento para darles algunos avisos. Les hacemos la cordial invitación a la fiesta en honor a Nuestra Señora de los Dolores el día 15 de septiembre. Tendremos las mañanitas a las 6 de la mañana, saliendo de la Capilla de la Purísima para dirigirnos aquí al templo parroquial y celebrar misa a las 7 de la mañana. La misa solemne será a la 1 de la tarde y a las 7 de la tarde. La corona dolorosa será a las 5 de la tarde. El jueves 17 de septiembre, nuestros hermanos de la Capilla de la Columna nos hacen la atenta invitación a la llegada del Santísimo allí en la capillita. Ya el Santísimo va a perdurar en esta capillita. Cuando pasemos, pues hagamos nuestra reverencia porque ya estará allí nuestro Señor. Quien nos guste acompañar para llevarlo, saldremos de aquí, del templo parroquial, a las 6 de la tarde. E iremos por algunas calles con el Santísimo expuesto, como un tipo corpus, hasta llegar a esta capilla donde se celebrará la misa y donde nuestro Señor quedará en el sagrario. Allí van a colocar los letreros del horario cuando esté abierto para quien guste pues pasar a hacer su oración personal. El día 2 de enero tendremos matrimonios comunitarios para los esposos que están en unión libre y que no tengan ningún impedimento y gusten casarse. Favor de pasar a anotarse antes del 15 de septiembre para pues ir realizando los correspondientes trámites. Se les invita a todos los niños, jóvenes, adultos de 10 años en adelante que quieran participar de la peregrinación a pie al Tepeyac. Y también, junto con ello, recordarles la necesidad de prepararse de forma espiritual con el retiro que se celebra cada año. Este día será el sábado 19 de septiembre a las 9 de la mañana en la capilla de San Nicolás. Se les invita a todas las personas mayores de 15 años a formar parte de la Escuela de Apóstoles Laicos, que tendrá inicio el día 22 de septiembre a las 4 de la tarde aquí en los salones parroquiales. Quien guste y pueda unirse al grupo de representaciones teatrales de la parroquia, les estamos invitando a anotarse en la notaría parroquial y decirles que las reuniones serán todos los viernes a las 7 de la tarde, iniciando el 2 de octubre. Este grupo pues tiene dos representaciones teatrales próximas. Una de ellas es para el 12 de diciembre, las apariciones y Semana Santa. Entonces, si te gusta ser dramático, el teatro, o quieres aprender, pues puedas tener esta oportunidad de evangelizar a través pues de esta obra de teatro que la parroquia pues está ofreciendo. Les recordamos que el horario de la notaría parroquial ha tenido alguna modificación. Será de martes a viernes de 9 a 1:50 y de 4 a 6:50 de la tarde. Los sábados de 9 a 1 y los horarios de confesiones de lunes a viernes de 7 de la mañana y 7 de la tarde. Viernes primeros de 7 a 12. A la salida le están ofreciendo el periódico comunitario.

0: cristiana para quien guste adquirirlo. Nos ponemos en pie. El Señor esté con ustedes. La bendición de Dios Todopoderoso, Padre, Hijo y Espíritu Santo, descienda sobre ustedes y permanezca para siempre. Dulce Madre, no te alejes, tu vista de mí no apartes. Ya que nos proteges tanto, verdadera Madre, haz que nos bendiga el Padre. Santo, amén. San Juan Bautista, en Nuestra Señora de los Dolores, ruega por nosotros. Bendecida semana.
1: Tú nunca solo estás.

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1: ¿Qué tal, amigos de Marabatío y Ciudad Hidalgo? Es domingo y esto es lo más relevante de la semana. En lo que va del 2026, un total de 212 agentes de seguridad pública han sido asesinados en México, un promedio de uno al día, con los policías municipales como el cuerpo de seguridad pública más afectados, según la organización civil Causas en Común. En su reporte Policías Asesinados 2026, publicado este viernes, la asociación sin fines de lucro señaló que esta cifra acumula 654 agentes de seguridad asesinados entre el 1 de octubre de 2024 y el 10 de septiembre del 2026, periodo en el que ha gobernado la presidenta de México, Claudia Sheinbaum. La organización detalló que el homicidio de 212 elementos incluye 85 policías municipales, 66 policías estatales, 44 integrantes de la Guardia Nacional y 11 del Ejército, 4 policías federales y 2 miembros de la Marina. Explicó además que los estados que concentran el mayor número de asesinados son Jalisco con 36, Michoacán con 29, Sinaloa con 25, Estado de México con 14 y Morelos también con 14, por lo que el centro de México se posiciona como el territorio más amenazante para los cuerpos de seguridad pública. También acotó que del 4 al 10 de septiembre de 2026 suman al menos 10 agentes asesinados en las entidades de Guerrero con 3, Veracruz 2, Durango 1, Sinaloa 1, Michoacán 1, San Luis Potosí 1 y Jalisco con 1. En su último reporte de 2025, la ONG documentó un total de 348 policías asesinados, un promedio de 1 al día y un 9% más que los que se registraron en el mismo periodo del 2024, con Sinaloa, Guerrero, Guanajuato, Michoacán y Veracruz como los estados con el mayor número de homicidios. El Observatorio Permanente del Golfo de México informó sobre un derrame de petróleo detectado en instalaciones de Pemex al norte de Ciudad del Carmen, Campeche, cuya mancha se desplaza hacia el oeste y, de acuerdo con los pronósticos, tiene pocas probabilidades de alcanzar la costa en los próximos días. El incidente fue reportado durante la mañana del 10 de septiembre, por lo que se activó un esquema de observación continua para dar seguimiento a la evolución de la mancha y realizar pronósticos sobre su desplazamiento. La Secretaría de Marina, la SEMAR, activó el Plan Local de Contingencia del Grupo Regional de Atención y Manejo de Emergencias de Ciudad del Carmen, con el objetivo de apoyar a Pemex en las labores de contención y recuperación del hidrocarburo. Para atender las emergencias fueron desplazados la Patrulla Oceánica ARM Guanajuato, 4 embarcaciones, 2 aeronaves y 255 elementos navales. Personal de Pemex identificó que la fuga se originó en un ducto y trabaja en su contención. Mientras tanto, la Agencia de Seguridad, Energía y Ambiente realiza un sobrevuelo para documentar las acciones de contención, limpieza y reparación. La Agencia Nacional de Aduanas identificó el viernes 10.69 kilogramos de metanfetamina en la zona aduanera del Aeropuerto Internacional de la Ciudad de Toluca, la cual provenía de Michoacán, presuntamente en empaques de jugo de limón, según un comunicado compartido por la Secretaría de Seguridad y Protección Ciudadana. La dependencia federal informó que el operativo es resultado de las medidas de control implementadas y de las revisiones documentales y operativas efectuadas por personal especializado, que detectó 20 piezas de bolsas de plástico que contienen un líquido amarillo compatibles con presunto clorhidrato de metanfetamina procedente de la ciudad de Morelia. De acuerdo con medios nacionales y fuentes implicadas en el decomiso, la sustancia viajaba mimetizada en empaques de jugo de limón, aunque no se reveló la marca de dicho cargamento. La Secretaría de Seguridad explicó que la identificación es parte de los esquemas institucionales de gestión de riesgo, análisis estratégico estratégico y vigilancia aduanera que aduanas implementan de manera coordinada con personal de la Guardia Nacional. Esto con el objetivo, además, de fortalecer la seguridad en las operaciones de comercio exterior, detectar posibles inconsistencias documentales y dar seguimiento a operaciones que requieran una revisión especializada. Hasta aquí la información. Le invito a quedarse en la programación musical del 91.9 en Ciudad Hidalgo y del 88.3 en Marabatío. Yo soy Chuy Morales. Más adelante tendré más para usted.
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7 de la tarde con 19 minutos. 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

0: 7 de la tarde con 38 minutos. 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

0: 8 de la noche con 2 minutos. 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

8 de la noche con 38 minutos. 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

9 de la noche con 2 minutos. 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

9 de la noche con 19 minutos.

0: ¿Qué por qué? ¿Te permito que me hables así?
1: Que te ponga un alto.
0: Tal parece que hasta los demás han ido notando que falta mucha comunicación entre nosotros. Hemos tenido tantos.

0: diablo yo, al diablo todo. Adiós.
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Radio Sensitiva. 9 de la noche con 40 minutos. 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

0: Muy buenas noches, bienvenidas y bienvenidos a La Hora Nacional. El próximo 15 de septiembre conmemoramos un día que forma parte de nuestra memoria como nación, el inicio de la independencia de México.
1: Nuestro país se ha construido con ideas, acciones, así como el esfuerzo de mujeres y hombres que en distintos momentos han contribuido a transformar a México, lo que significa honrar nuestras raíces y seguir construyendo entre todas y todos el país que queremos.
0: Entre las mujeres que hicieron historia durante la lucha de independencia se encuentran Josefa Ortiz Téllez Girón, Leona Vicario, Manuela Medina y Gertrudis Bocanegra. Ellas demostraron que la libertad también lleva nombre de mujer.
1: Además, conoceremos el desenlace de México Canta 2, el concurso que de alguna manera está cambiando la narrativa de la música y promueve el arte, el talento y la paz.
0: Hablando de música, tendremos un recorrido por una de las grandes expresiones de nuestra identidad, el mariachi, este género reconocido en el mundo.
1: Aprovechamos también para recordarles que los leemos en nuestras redes sociales. Si tienen alguna duda, sugerencia o requieren de información sobre alguno de nuestros temas, nos encuentran como La Hora Nacional Oficial en YouTube, Facebook, Instagram, TikTok, X, Spotify y en el número telefónico 5534-834239. También nos pueden enviar un correo electrónico a lahoranacional@segov.gov.mx.
0: Concluyó la iniciativa México Canta 2 y conoceremos a quienes hicieron suyo el género del regional mexicano, pero también una nueva generación de artistas que busca renovar la narrativa de nuestra música y mantener vivas a través del arte y la cultura nuestras raíces mexicanas.
1: Los ganadores tendrán una participación especial este 15 de septiembre cuando se presenten nada más y nada menos que en el Zócalo de la Ciudad de México durante la ceremonia del Grito de Independencia.
2: Hoy concluyó México Canta 2, el concurso binacional que reunió a jóvenes de México y Estados Unidos para impulsar nuevas voces y nuevas narrativas dentro de la música regional mexicana. La convocatoria estuvo dirigida a jóvenes de entre 18 y 29 años y buscó que la música hablara de amor, desamor, identidad, diversidad, superación y orgullo por nuestras raíces mexicanas. México Canta 2 forma parte de la Estrategia Integral de Atención a las Causas y plantea a la cultura y a la música como herramientas para abrir oportunidades a las juventudes, fortalecer su talento y cambiar las narrativas tradicionales de la música. En esta segunda edición se registraron 16.289 jóvenes de México y Estados Unidos. De ellos fueron seleccionados 14 semifinalistas, 7 representantes de cada país. Después de las semifinales, 2 participantes más avanzaron a la siguiente etapa mediante la votación del público. Y hoy, en la gran final, el público eligió quiénes serían los ganadores de esta segunda edición. Más allá del concurso, se abrirá camino a una nueva generación de artistas. Muy pronto, en La Hora Nacional, los ganadores de México Canta 2.

0: Existen acciones que buscan atender de manera integral las necesidades de las personas y generar condiciones que favorezcan su bienestar y desarrollo. 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
1: En nuestra siguiente cápsula conoceremos algunos avances de la estrategia Atención a las Causas en distintas comunidades del país.
2: Es una institución estratégica del Estado mexicano, responsable de la gobernabilidad, la conducción de la política interior y la relación con los distintos órdenes de gobierno. 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
3: Conspiradoras, espías, combatientes, cuidadoras, todas ellas valientes mujeres que desde distintas trincheras y de distintas formas lucharon por la independencia de México. Conspiradoras. Mujeres que arriesgaron su posición social y participaron en conspiraciones contra el régimen español, que tejieron redes de apoyo a los insurgentes, reunieron dinero, uniformes y armas. Mujeres que expresaron sus opiniones políticas propias en tertulias y en las calles, que difundieron escritos clandestinos e intentaron convencer a los soldados realistas de desertar. Cuidadoras. Mujeres que se fueron con sus familias completas a engrosar los ejércitos insurgentes, donde se encargaron de alimentar y cuidar a los enfermos y heridos. Algunas vieron morir a sus esposos e hijos mayores en los combates y a sus hijos e hijas pequeños por enfermedades o agotamiento. Espías. Mujeres que espiaban los movimientos realistas y pasaban la información a los líderes insurgentes. Entregaban cartas o armamento de un lugar a otro. Obstruían caminos. Y servían de guías de las partidas rebeldes. Combatientes. Mujeres que en situaciones desesperadas se convirtieron en combatientes encargadas de defender posiciones, de enfriar los cañones o liberar a sus familiares. Aunque fueron pocas, algunas incluso llegaron a comandar destacamentos insurgentes. Los virreyes y los comandantes castigaron la rebelión política de las mujeres, pero también la transgresión moral, por realizar actividades que no se consideraban propias de su sexo. Las mujeres sufrieron detenciones arbitrarias, la reclusión en casas de recogida, que funcionaban como cárceles, el rapto para ser utilizadas como moneda de cambio, la tortura para delatar a sus cómplices y la ejecución a través del fusilamiento la decapitación y la exposición de los cuerpos a modo de escarmiento. Fueron tantas las mujeres que apoyaron la lucha que en 1817 un comandante realista escribió al virrey que por sus rumbos no había una mujer que no fuera una verdadera insurgenta. Sin la valentía y el sacrificio de todas esas mujeres, el anhelo de un México independiente no se habría hecho realidad en 1821.
0: Cuando hablamos de la independencia, solemos recordar nombres como Miguel Hidalgo, José María Morelos o Vicente Guerrero. Pero aquella lucha tuvo protagonistas mujeres que arriesgaron su libertad, su patrimonio e incluso su vida. La historia de México también se escribió con voz de mujer.
1: Fueron conspiradoras, espías, combatientes, mensajeras y cuidadoras. Mujeres que participaron activamente en el movimiento insurgente y que durante mucho tiempo no ocuparon el lugar que merecían en nuestra memoria histórica. Hoy recuperaremos sus historias y comenzamos con una figura fundamental. Ella es Josefa Ortiz Téllez Girón, conocida como La Corregidora.
4: María Josefa Crescencia Ortiz Téllez Girón fue una mujer de convicciones propias que luchó por forjar una nación justa, libre e igualitaria. Nació el 19 de abril de 1773 en una familia criolla y quedó huérfana muy joven. Estudió en el Colegio de las Vizcaínas, una de las pocas instituciones enfocadas en la instrucción de mujeres. En 1793 contrajo matrimonio con el abogado Miguel Domínguez, con quien tuvo 14 hijos. En 1802, Miguel Domínguez fue nombrado corregidor de Querétaro. Allí, Josefa se ganó la simpatía de la comunidad criolla, de los indios y de los mestizos mediante obras de caridad y protección a favor de los pobres y los desvalidos, de las viudas y de los huérfanos. La invasión napoleónica a España en 1808 provocó una crisis política que alcanzó al continente americano. En Nueva España comenzaron a formarse grupos de criollos que querían la autonomía, rechazaban el mal gobierno y exigían el respeto a la soberanía del pueblo. En Querétaro, Josefa Ortiz organizó en su casa veladas literarias, cuyo verdadero objetivo era construir un plan de insurrección. A ellas concurrieron personajes como el párroco Miguel Hidalgo, los capitanes de milicias Ignacio Allende y Juan Aldama, los hermanos Epigmenio y Emeterio González. Josefa no solo ofreció el espacio para realizar las reuniones, también participó activamente informando cualquier noticia y haciendo llegar de manera segura comunicados y correos entre los conjurados. Descubierta la conspiración, Josefa lo informó a Allende, quien se encontraba en San Miguel el Grande. Ella fue aprehendida el 15 de septiembre, al mismo tiempo que estaba por iniciar en el pueblo de Dolores, Guanajuato, la lucha encabezada por Miguel Hidalgo. Josefa pronto fue liberada y continuó en contacto con los insurrectos, brindando apoyo a la causa. Sin embargo, las autoridades sabían de su simpatía con la insurgencia, por lo que, acusada de sediciosa, fue aprehendida nuevamente en 1813, con su última hija en brazos y trasladada al convento de Santa Teresa, en la Ciudad de México. Durante su reclusión, escribió al virrey:
5: «Ignoro cuáles sean mis delitos que han merecido semejante castigo. Yo estoy bien segura de que serán los que hayan forjado mis enemigos, enemigos de la paz».
4: Estuvo recluida hasta junio de 1817. Tras la consumación de la independencia y el ascenso de Agustín de Iturbide como emperador de México, Josefa rechazó formar parte de la corte imperial, por considerar que contradecía sus principios. Una vez instaurada la república, doña Josefa mantuvo cercanía con los principales actores políticos y rechazó recibir alguna recompensa por su papel en la lucha por la independencia. Josefa Ortiz, forjadora de una conciencia libertaria contra la opresión, a favor de la formación de un gobierno representativo y justo, murió el 2 de marzo de 1829.
0: Leona Vicario fue una mujer que convirtió sus recursos, sus contactos y su convicción en herramientas para apoyar la causa insurgente. Demostró que la libertad también se defiende con inteligencia, decisión y valentía.
1: Colaboró como informante para transmitir mensajes y apoyar a quienes lucharon por la independencia. Vamos a conocer más de su historia.
4: María de la Soledad Leona Camila Vicario Fernández de San Salvador, conocida como Leona Vicario, nació el 10 de abril de 1789. Fue hija de uno de los matrimonios más ricos de la Nueva España, lo que le permitió tener acceso a una educación amplia, que más tarde puso al servicio de la lucha de independencia, usando los nombres de los personajes de libros que leyó para crear un código secreto y mandar mensajes cifrados. A los 18 años quedó huérfana y bajo la tutela de su tío Agustín Pomposo, un reconocido abogado de la época. A pesar del cariño familiar que había entre ellos, tuvieron posturas políticas antagónicas. Leona apoyó el proyecto autonomista criollo y la insurgencia independentista, mientras que Agustín fue un fiel defensor de la monarquía española. Leona se incorporó a la agrupación secreta Los Guadalupes, que se formó cuando en 1808 el incipiente movimiento de criollos que buscaba la autonomía de la Nueva España fue duramente reprimido. Aprovechando su posición de clase, colaboró como espía y correo para que las ideas de libertad y autonomía circularan entre las clases criollas. Tras el llamado de Miguel Hidalgo en 1810, Leona Vicario aportó recursos propios, tanto para la lucha armada como para la edición de periódicos que defendían la libertad y la participación de las mujeres. También apoyó económicamente a las familias de los insurgentes apresados. En 1813, Leona fue detenida y recluida en el convento de Belén en la Ciudad de México. Durante sus juicios, no delató a ninguno de sus compañeros, a pesar de las presiones y la incautación de sus bienes. Su lealtad al movimiento y valor en esos interrogatorios protegieron a decenas de personas. Tras un audaz escape, Leona llegó a Oaxaca, en donde se incorporó a la insurgencia de Morelos y se casó con Andrés Quintana Roo. Pero el movimiento de Morelos se fue resquebrajando y Leona tuvo que huir con Quintana Roo durante años. En enero de 1817, Leona tuvo que dar a luz a su primogénita Genoveva en una cueva de Achipixtla. Aprovechando su vulnerabilidad por los cuidados maternos, Leona y Andrés fueron traicionados y apresados. Estuvieron detenidos hasta 1821, que se consumó la independencia. En 1831, Lucas Alamán, el futuro líder del Partido Conservador, quiso denostar la participación de Leona Vicario en la independencia, calificándola de heroísmo romancesco y afirmando que ella se había incorporado a la insurgencia solo para seguir a su esposo Andrés Quintana Roo. Leona Vicario escribió una aguda y contundente respuesta en defensa de la autonomía política de las mujeres.
6: Confiese usted, señora Alamán, que no solo el amor es el móvil de las acciones de las mujeres, que ellas son capaces de todos los entusiasmos y que los deseos de la gloria y la libertad de la patria no les son unos sentimientos extraños. En todas las naciones del mundo ha sido apreciado el patriotismo de las mujeres. ¿Qué tiene de extraño ni ridículo el que una mujer ame a su patria y le preste los servicios que pueda para que a estos se les dé por burla el título de heroísmo romancesco?
0: Este 15 de septiembre los mexicanos nos reunimos alrededor de nuestra historia. Han pasado 216 años desde que inició la lucha de independencia y desde entonces nuestro país ha atravesado por profundos cambios y transformaciones.
1: Conmemorar esta fecha no significa solamente recordar el pasado, también implica mirar nuestra reconstrucción histórica y valorar nuestra libertad.
0: Al hablar de independencia vienen a la memoria nombres como Miguel Hidalgo, José María Morelos, Josefa Ortiz y Leona Vicario. Sin embargo, aquel movimiento fue mucho más amplio.
1: Miles de mujeres y hombres participaron de distintas maneras en un proceso que transformó para siempre la historia de lo que entonces era la Nueva España.
0: Todo comenzó en la madrugada del 16 de septiembre de 1810, cuando Miguel Hidalgo llamó a levantarse contra el dominio español. Pero con el paso del tiempo, la noche del 15 se convirtió en una de las grandes tradiciones cívicas de nuestro país.
1: Lejos de resolverse rápidamente, el conflicto se prolongó durante 11 años con distintas etapas, enfrentamientos y protagonistas.

0: Hidalgo fue capturado y fusilado en 1811 y posteriormente José María Morelos y Pavón asumió un papel central en el movimiento.
1: En 1813 convocó al Congreso de Chilpancingo, donde presentó Sentimientos de la Nación, un documento fundamental para pensar el proyecto de una nación independiente.
0: Los años siguientes estuvieron marcados por nuevos enfrentamientos y por la resistencia de distintos grupos insurgentes. Finalmente, en 1821, 11 años después del levantamiento inicial, se concretó la consumación de la independencia. El 27 de septiembre de ese año, el ejército trigarante entró a la Ciudad de México y llegó a su fin el dominio español.
1: Pero conseguir la independencia solo fue el inicio. Había que organizar un nuevo gobierno, crear instituciones, establecer leyes, enfrentar una situación económica muy complicada y, sobre todo, comenzar a definir qué significaba ser una nación independiente.
0: Por eso, cuando este 15 de septiembre escuchemos un Viva México, estamos recordando un proceso que permitió construir un país independiente, pero también una historia que nos recuerda que la libertad requiere del cuidado, participación y responsabilidad de cada generación.
1: Si hablamos de identidad mexicana, hay una palabra que inmediatamente nos lleva a la música. Mariachi. Sus instrumentos, sus voces y sus interpretaciones forman parte del paisaje sonoro de México.
0: En la siguiente cápsula vamos a conocer los elementos musicales que caracterizan este género y parte de la historia de una expresión cultural que se convirtió en uno de los grandes símbolos de México.

0: parte. 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
1: Nada más melódico y alegre que la música del mariachi. Sus orígenes se remontan al pueblo de Cocula en el estado de Jalisco. Algunas fuentes dicen que su nombre se debe a la palabra mariachi, que significa boda en francés. Otra teoría es que proviene del nombre de María, por los festejos patronales de la Virgen. En la época del Porfiriato, esta música se consideraba popular. Fue hasta la Revolución Mexicana que la música mariachi se extendió por todo el territorio nacional. En 1930 fue el mariachi de Cirilo Marmolejo el que introdujo el traje de charro y el sonido de la trompeta.
2: La música del mariachi es producto del mestizaje de ritmos de varias culturas. Es una fusión de sonidos huicháricas, purépechas, guaguas y afromestizos. La fusión sonora de guitarras, violines, caracolas, teponastlis, flautas de carrizo y otros instrumentos indígenas es la chispa que ocasionó el nacimiento de un nuevo género, el mariachi.
1: Apogeo llegó durante la campaña presidencial de Lázaro Cárdenas, quien llevó de gira por todo el país al Mariachi Vargas de Tecatitlán. En los siguientes años, la época de oro del cine mexicano popularizó este género. Actualmente su alcance es mundial. De hecho, en 2011 la UNESCO lo declaró como Patrimonio Cultural Inmaterial de la Humanidad. El mariachi integra en su repertorio canciones rancheras, corridos, huapangos y sones jarochos, es decir, música tradicional y regional mexicana. Su origen mexicano nos hace sentirnos orgullosos.

0: llegaron las fiestas patrias y también las ganas de celebrar a México. Aquí van algunas opciones para disfrutar el grito de independencia.
1: En la Ciudad de México, el Zócalo será nuevamente uno de los puntos principales de la celebración del 15 de septiembre. Contará con los finalistas del concurso México Canta 2.
0: También hay opciones culturales. En el Museo de Historia Natural y Cultura Ambiental puedes participar en el taller Ornitología Sagrada, dedicado a conocer el significado de las aves en las culturas del México antiguo. La entrada es libre.
1: También puedes darte una vuelta por el Palacio de Bellas Artes, donde se presenta el Ballet Folclórico de México de Amalia Hernández. Una muy buena opción para celebrar nuestras tradiciones a través de la música y la danza.
0: Y cerramos con una invitación para quienes disfrutan de la fotografía.
1: Para conocer más sobre esta propuesta y saber dónde visitarla, vamos a platicar con sus organizadores.
0: Hoy vamos a hablar sobre Fotoseptiembre y particularmente sobre algunas de las actividades que hay dentro de su temática, que es naturalezas no humanas. Bienvenidos a la Hora Nacional. Si nos pueden ayudar, por favor, diciendo sus nombres y a qué se dedican en todo este evento fotográfico.
2: Yo soy Petrushka, formo parte del Festival Tragaluz, soy la directora de imagen, de diseño, es toda la cara del festival.
3: Y yo soy Jesús Cornejo, soy director general del Festival Tragaluz. Juntos estamos ahora presentando y estamos aquí porque a través del Festival Tragaluz recibimos una invitación del Centro de la Imagen, que organiza cada dos años el Festival Fotoseptiembre, un gran festival que sucede alrededor de todo el país. Tiene como invitado siempre un país y un estado invitado. En esta ocasión nosotros como festival fuimos el estado invitado de Michoacán. Con esta gran colaboración que estamos justo inaugurando el día de hoy, estamos muy felices de venimos de ahí, pues se presentó una exposición colectiva de fotografía contemporánea michoacana. Básicamente es una muestra de 17 proyectos fotográficos de artistas, tanto de la fotografía, del video, del cine, de la instalación, incluso también inteligencia artificial, en donde se tratan temáticas que van más allá, básicamente sobre las naturalezas no humanas, sobre el tema de la ficción, sobre los territorios, sobre las experiencias propias, y sobre todo lo más importante es mostrar nosotros como Festival Michoacano y como artistas michoacanos, un panorama en el cual Michoacán cuenta otro tipo de historias, cuenta historias creativas, cuenta proyectos que están al alcance desde local, estatal, nacional e internacional.
2: Esta es la cuarta emisión del festival y hemos llevado justo el origen, un poco el tema del agua y ahora dijimos era el fuego, ¿no? Lo que representa el tema del ritual en Michoacán también, uh-huh. ¿no? O sea, toda la comunidad purépecha, o sea, todo termina en el año del fuego, o sea, hay una representación muy contundente hacia el fuego y también a manera cromática, o sea, si te fijas, el Día de Muertos, el Cempasúchil, uh-huh. la Monarca, o sea, todo lo que tiene que ver mucho con la identidad michoacana. Michoacana viene de este color muy cálido y este color muy en referencia al fuego.
0: ¿Hasta cuándo, y recuérdenos, en dónde podemos ver estas fotografías?
2: El festival se va a llevar a cabo en Michoacán, uh-huh. pero ahorita justamente esta exposición, la de los futuros abiertos, que está en el centro de la imagen dentro del marco de Fotoseptiembre, uh-huh. se inauguró el 10 de septiembre y va a estar hasta febrero.
3: En la plaza de la ciudad, en el mero centro de la Ciudad de México.
0: Uh-huh. Buenísimo.
4: ¿Redes sociales?
3: Es @festivaltragaluz, nos encuentran en Instagram, en Facebook también encuentran como Festival Tragaluz y en la página como festivaltragaluz.com. Los invitamos a que nos visiten porque tenemos una actividad muy llena desde septiembre hasta noviembre, básicamente el 31 de octubre, con 25 actividades desde talleres, exposiciones, recorridos fotográficos, viajes, revisiones de portafolios, diálogos, básicamente que es como ahora que comentas esto, Cha, yo siempre pienso como michoacano que si cualquier persona quiere practicar cualquier tipo de género fotográfico en México, tienen que ir a Michoacán. Ahí van a encontrar.
2: Ahí está.
3: Todo lo que necesiten.
1: Perfecto, Chucho. Pues muchísimas gracias.
3: Gracias.
1: Petrushka, muchísimas gracias. Les agradecemos mucho su visita. Pues habrá que ir, ¿no? A ver al hermosísimo estado de Michoacán fotografiado.
3: Exactamente. Y mientras tanto, en el Centro de la Imagen pueden visitar un pedacito de Michoacán.
1: Exactamente. Muchísimas gracias. Uh-huh. Y así llegamos al final de nuestra Chilanguía por esta semana, pero el próximo domingo les tendremos más información cultural.

0: Aunque no existe un texto oficial del discurso que Miguel Hidalgo pronunció el 16 de septiembre, se sabe que fue un llamado a la emancipación, a la libertad de los mexicanos y a la soberanía de nuestro pueblo como un derecho que todos tenemos.
1: Que estas palabras nos recuerden que la libertad no es solo una página de nuestra historia, sino una herencia que se construye y se defiende todos los días. Hacemos una pausa aquí en La Hora Nacional y volvemos en unos minutos.
0: Antes de irnos, enviamos saludos para Cecilio Godínez, allá en Dolores Hidalgo, Guanajuato, precisamente la cuna de la independencia. También para Verónica Muñoz Centeno y Gerardo Domínguez.
1: Un saludo muy especial para José Manuel Esquivel Alcalá en Zacatecas. Y también mandamos abrazos a Alicia BFG, Carolina Corona Villarreal, Areli Nájera, Rafael Vázquez Castro y Sergio Puga.
0: Gracias por acompañarnos cada semana. Recuerden que nos encuentran como La Hora Nacional Oficial en YouTube, Facebook, Instagram, TikTok, X, Spotify y el número 5534-834239. Pueden enviarnos un correo electrónico a lahoranacional@segov.gob.mx.
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0: Continuamos en La Hora Nacional. Y en esta segunda parte hablaremos de la prevención, los servicios de salud y la responsabilidad que tenemos durante estas fechas.
1: En el tema de protección civil les diremos cómo actuar antes, durante y después de un sismo o un huracán.
0: Tendremos información para cuidar nuestra salud a propósito del Día Internacional de la Migraña, una enfermedad neurológica incapacitante que afecta la vida familiar, laboral y cotidiana de quienes la padecen.
1: En nuestros flashazos del bienestar les daremos algunas recomendaciones para ahorrar energía eléctrica en su hogar o trabajo.
0: En estas fiestas patrias, todas y todos tenemos la responsabilidad de cuidar a nuestros animalitos de compañía de la pirotecnia.
1: Y por supuesto, conoceremos parte de la riqueza cultural y gastronómica que nos acompaña, desde los sabores de nuestra cocina hasta la charrería y las actividades que se realizarán en distintos puntos del país. No se vayan porque les diremos dónde pueden celebrar nuestras fiestas patrias.
0: Ante un sismo, la prevención puede hacer la diferencia. En México hemos fortalecido la cultura de protección civil con mejores sistemas de alerta, protocolos de actuación y una mejor participación de la sociedad.
1: Recordemos que estar informados, identificar riesgos y saber cómo actuar antes, durante y después de una emergencia nos ayuda a protegernos y a cuidar a los demás.
0: México es un país sísmico y por lo mismo los temblores son parte de nuestra realidad. Pero en los últimos días hemos visto noticias sobre movimientos fuertes en varias partes del mundo y mucha gente se está preguntando si acaso estamos viviendo una actividad sísmica fuera de lo normal.
1: Y para entender qué está pasando y sobre todo qué podemos hacer para reducir riesgos en casa, en la escuela o en la oficina, está con nosotros el doctor Carlos Valdés González, investigador y jefe del Departamento de Sismología del Instituto de Geofísica de la UNAM. Doctor, bienvenido a La Hora Nacional.
3: Muchas gracias, es un placer y un gusto estar con ustedes.
1: Qué bueno que viene porque sí, tenemos esta pregunta, muchas personas que tembló acá, que tembló allá, con esta leyenda que hay ahora de que septiembre es el mes peligroso.
3: Sí, es muy entendible y la lógica apunta en esa dirección. Vemos los sismos de Venezuela, Colombia, Perú, hace unos pocos días también en Costa Rica y nos preguntamos, ¿seguimos nosotros? La respuesta es no. Creo que lo que vale la pena es que lo veamos como un recordatorio. Si seguimos mejorando la preparación, evitaremos situaciones como las que ya vivimos, que fueron realmente sorprendentes. Las imágenes lo dejan a uno pensando mucho.
0: Porque en realidad todavía no es posible predecir la ocurrencia de un sismo. Lo único que nos queda por hacer es la preparación.
3: Exacto. Y yo diría que no hay la capacidad porque no sepamos cómo hacerlo. Tecnológicamente no es posible. Necesitaríamos colocar sensores a una profundidad de 40, 50 o 60 kilómetros debajo de la Tierra. Entonces, mientras no encontremos una forma de colocar sensores que en ese lugar nos midan directamente la deformación, lo mejor es la parte de la prevención, construir adecuadamente y socialmente estar también prevenidos y preparados.
1: Y ahora que hablaba de construir de manera adecuada, ¿qué sugiere usted para los constructores y para las personas que habitan estos lugares?
3: La ciudad ha crecido de manera importante y una de las cosas que debemos de ver, y es algo no tan difícil de hacer, es primero enterarnos de cuándo fue construida el lugar en donde vivimos, ya sea un edificio o una vivienda. ¿Por qué esto es importante? Porque han surgido reglamentos de construcción en diferentes años. El más importante o el relevante fue después del sismo del 85, surge en 1986. Este reglamento se ha modificado en varias ocasiones más, pero es un reglamento muy estricto. Entonces, si mi casa o edificio fue construido unos años antes, no está obligado a seguir las instrucciones o la norma constructiva que establece ese reglamento. Ahí nos queda a nosotros más bien esa responsabilidad, el ver si nuestra construcción es antes del 86, el tratar de ver qué es lo que podríamos hacer para mejorar esa estructura para que sea más resistente. Una de las sugerencias es revisar con cuidado nuestra vivienda, ver los muros, ver si hay agrietamientos, que aunque sean pequeños, si yo veo una grieta en esta dirección, marcarle un lado y otro lado con un paréntesis y poner la fecha en la que lo estoy haciendo y estimar más o menos el grosor de esa grieta. Lo que me está indicando es que ese puede ser un punto de debilidad. Si yo veo un muro con muchas grietas, más o menos en la misma dirección, lo anoto, y eso también lo anoto en una libreta, y reviso cada 6 meses o después de que hay un sismo. Después de que hay un sismo, si esa grieta se extendió, me está sugiriendo que el sismo tiene una influencia en esa parte de la vivienda. Y esto nos ayuda para que podamos nosotros hablar con un amigo que sea ingeniero o que sea arquitecto y decirles: en tal lugar de la casa yo encontré esto. Entonces le estamos dando un diagnóstico. Y esto nos ayudaría a familiarizarnos con esos sitios seguros y con el estado, le llamamos estado de salud, que guarda la estructura. Es algo que podemos hacer ahora que viene un simulacro, una cosa muy importante. Pues del simulacro, ¿por qué no revisamos la casa, sí, y lo anotamos, ¿no?
0: ¿Tendrá de casualidad redes sociales para que muy la importante gente, si tiene por ahí alguna duda?
3: Sí, la red es arroba Carlos con mayúscula la primera, seguido Valdés con mayúscula la V y terminando con uno. Carlos Valdés.
0: Carlos Valdés 1 en X.
3: En X.
0: Perfecto, así doctor. Es. Pues muchísimas gracias por habernos acompañado a la Hora Nacional.
3: Gracias.
1: Le agradecemos mucho a todos ustedes por seguir con nosotros. Por favor, quédense aquí.
0: Así como debemos saber qué hacer frente a un sismo, también debemos estar preparados ante fenómenos meteorológicos como los huracanes. La prevención empieza mucho antes de que llegue una emergencia.
1: A continuación, algunas recomendaciones para mantenerse informados, identificar las indicaciones de las autoridades y actuar oportunamente antes, durante y después del paso de un huracán.
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0: Este 12 de septiembre se conmemoró el Día Internacional contra la Migraña, un padecimiento que afecta a más de 1,000,000,000 de personas en todo el mundo.
1: La migraña es considerada una de las principales causas de discapacidad a nivel mundial. Por eso hoy queremos platicar sobre qué es, cómo podemos identificarla, cuándo debemos ir con un especialista y qué alternativas existen para atenderla.
0: Para atender a personas con migraña, el gobierno federal tiene la página del Instituto Nacional de Neurología y Neurocirugía y el teléfono 55 56 0 6 3822. Y para platicar más del tema, hoy nos acompaña el doctor Rogelio Domínguez Moreno, médico adscrito a la clínica de cefaleas de esa misma institución. Doctor, bienvenido a la Hora Nacional, qué gusto tenerlo aquí.
8: Muchas gracias, el gusto es mío.
1: Quisiéramos empezar preguntándole cómo podemos distinguir una migraña de un dolor de cabeza fuerte.
8: Claro, digamos que los dolores de cabeza, que es el término como usamos cefaleas, son muchos, más de 200, pero que tal vez el que más impacta es la migraña, porque además de dolor de cabeza tiene otros síntomas como náuseas, te molesta la luz, el sonido, o inclusive puedes tener problemas para concentrarte, cognitivos les llamamos. Uno de los grandes datos para diferenciar una migraña de los otros dolores de cabeza es específicamente que es un dolor que es muy intenso, es decir, de moderado a grave, no es un dolor sencillo. Lo segundo es que usualmente se asocia a náuseas, y lo tercero es que también te molesta la luz. Entonces, si tú tienes un dolor de cabeza que tiene dos de estas tres características, lo más probable es que se trate de migraña.
0: ¿Y qué son los factores que desencadenan una crisis de migraña? O sea, ¿por qué nos dan?
8: El origen de la migraña es multifactorial, es decir, no es una sola cosa, pero lo más importante tal vez sea la suma de todos estos factores. Okay. El primero es que aunque no es genética y no se hereda, sí existe cierta predisposición. Es decir, si mi mamá lo tuvo, yo tengo al menos 50% de posibilidades. Si dos de mis papás lo tuvieron, yo ya tengo 70% de posibilidades. Es decir, si hay cierto riesgo familiar. Y si le suma uno, por ejemplo, estrés, no dormir bien, pasarse sus alimentos, o sea, de lo que todos padecemos, pues eso hace que la presentes a una temprana edad o que las tengas más frecuentes. Ese son, digamos, los factores que pueden involucrar.
0: La vida normal, entonces.
8: Justo.
1: Oiga, doctor, y mucha gente recurre a automedicarse cuando le da una migraña. ¿Qué opina usted de esto?
8: Depende, digo, en general recomendamos no automedicarse porque primero uno no sabe qué toma, pero específicamente en el caso de la migraña es qué tanto lo tomo. Uh-huh. Es decir, si uno toma un analgésico de vez en cuando y te funciona, tal vez no está mal. Pero si tú tomas muchos analgésicos, hay un punto en donde estos analgésicos no solo ya no te ayudan, sino empeoran tu dolor de cabeza. Ah. Y es lo que nosotros conocemos como cefalea o dolor de cabeza por sobreuso o uso excesivo de analgésicos. Uy. Entonces, siempre le digo a mis pacientes, sí, depende cuántos, y existen algunos analgésicos que tienen más riesgo que otros.
1: Doctor, ¿alguna página, alguna red social donde podamos estar como un poquito más informados de todo esto?
8: Sí, obviamente la página del Instituto Nacional de Neurología. De hecho, nosotros estamos trabajando ahora un poco para la educación, porque como ustedes dicen, uno no sabe qué es la migraña, cuándo sí, cuándo no. Justo nosotros vamos a hablar con los pacientes sobre qué es la migraña, conmemorando este día, o siendo conciencia más bien, sobre el Día de la Migraña, el 25 de septiembre. Y también estamos haciendo actividades para los médicos, tanto especialistas como no especialistas, porque aunque los dolores de cabeza son muy frecuentes, muchos médicos no sabemos cuándo le toca este u otro tratamiento. Ahora hay tratamientos más avanzados. Entonces, eso también lo pueden encontrar en la página del instituto, y si son pacientes, pueden ser referidos allá. Y si son médicos y quieren aprender más, tanto médicos de primer contacto como médicos especialistas, por ahí vamos a tener escuelas o cursos de dolores de cabeza, incluyendo obviamente migraña, pero muchas otras, inclusive procedimientos como aplicación de toxina, anticuerpos, cosas claro. de ese tipo.
0: Pero bueno, para tenerlo claro, más de 4 días con dolor, consultar al médico.
8: Más de 4 días con dolor y parece migraña, me molesta la luz, el sonido, es mejor al médico, no solo analgésicos, no automedicarse.
0: Buenísimo. Doctor, muchísimas gracias por habernos acompañado aquí en la Hora Nacional. Qué importante platicar de este tema porque hay, como lo mencionamos al principio de la entrevista, muchísimas personas que padecen migraña. Y de repente, a lo mejor algunas ni siquiera se habían dado cuenta que era esto en particular.
8: Claro, y es muy común, es muy frecuente.
0: Pues muchísimas gracias de nuevo.
1: Doctor Rogelio Domínguez estuvo aquí con nosotros en la Hora Nacional. Y ustedes aquí están y aquí tienen que seguir. No se vayan, por favor.
0: Y regresando al tema de la independencia de México, varias mujeres fueron protagonistas en los campos de batalla. Manuela Medina, la capitana.
1: Originaria de Taxco, Manuela Medina participó en 7 batallas durante la Guerra de Independencia. Su historia forma parte de ese amplio grupo de mujeres insurgentes cuya valentía merece ser conocida y reconocida.
9: Manuela Medina, la capitana, un símbolo de coraje y determinación. En un México sumido en la lucha por la independencia, una mujer indígena se levantó como un símbolo de valentía y liderazgo. Manuela Medina, la capitana. Nacida en una familia indígena, tuvo acceso a la educación, pero abandonó la escuela para trabajar y luchar por la justicia social, lo que la llevó a unirse al movimiento de independencia en 1810. Consciente de las injusticias, ingresó a las filas del ejército insurgente, siendo nombrada capitana por la Suprema Junta de Zitácuaro, Michoacán. Combatió junto al general José María Morelos en la ocupación de Acapulco y en otras batallas importantes. Su valentía y liderazgo la convirtieron en una pieza clave para la independencia de México. A pesar de ser herida por el ejército realista, Manuela nunca se rindió. falleció el 2 de marzo de 1822 en Texcoco, Estado de México, sin saber que la independencia se había logrado un año antes. Hoy la recordamos como un ejemplo de coraje y determinación.
0: En los tiempos donde apoyar la insurgencia podía significar perderlo todo, Gertrudis Bocanegra decidió mantenerse fiel a sus ideales.
1: Ella fue descubierta, detenida y sentenciada a muerte. Y aún bajo esas circunstancias se negó a proporcionar información sobre las fuerzas insurgentes. Su historia nos recuerda que la lucha por la libertad tuvo también costos personales enormes para quienes decidieron participar en ella.
7: María Gertrudis Bocanegra Mendoza nació el 11 de abril de 1765 en Pátzcuaro, Michoacán. Su padre, Pedro Javier Bocanegra, era un comerciante español y su madre, María Feliciana Mendoza, una mestiza descendiente de un cacique indígena. Su familia ocupaba una posición media en la sociedad colonial, por lo que Gertrudis tuvo acceso a una educación elemental. A los 19 años, y a pesar de la oposición de su padre, contrajo matrimonio con Pedro Advíncula de la Vega y Lazo, un miliciano mulato. En 1810, cuando estalló la Guerra de Independencia, la familia de Gertrudis apoyó de inmediato la causa insurgente. Una de sus hijas se casó con un coronel insurgente y Gertrudis convenció a su esposo y a uno de sus hijos, de 17 años, de sumarse a las fuerzas rebeldes de Michoacán. Sin embargo, ambos morirían en la batalla de Puente de Calderón, en la que Miguel Hidalgo fue derrotado el 17 de enero de 1811. A pesar de la gran pérdida familiar, Gertrudis continuó apoyando la lucha por la independencia junto con sus hijas. Durante un tiempo colaboró entre Pátzcuaro y Tacámbaro como espía, mensajera y reclutadora de tropas. Más adelante se asentó en Pátzcuaro y desde allí mantuvo su apoyo a la insurgencia por años a través de la recolección de dinero y armas, la recopilación de información y haciendo labor de convencimiento a favor de la causa. En 1817, Gertrudis se involucró en una red de conspiradores que tenían el objetivo de apoderarse de Pátzcuaro y fortalecer la campaña que el guerrillero español Javier Mina pretendía lanzar sobre el Bajío. Los involucrados en el proyecto intentaron convencer a soldados realistas de cambiar de bando y sustraer armas de los almacenes del gobierno. Gertrudis fue detenida en una de esas acciones y sometida a interrogatorio. A pesar de la presión y las amenazas, se negó a delatar a sus cómplices. Fue sentenciada a muerte por apoyar a la independencia, sedición y conspirar contra la autoridad del rey. El 11 de octubre de 1817, a los 52 años de edad, Gertrudis Bocanegra fue fusilada al pie de un fresno en el centro de Pátzcuaro. De acuerdo con algunos testimonios, antes de morir pronunció un discurso en el que alentaba a continuar la lucha por la independencia y a rebelarse contra las injusticias del régimen colonial. En 1823, el Congreso Constituyente reconoció el papel trascendental de Gertrudis Bocanegra y de sus hijas en la lucha por la independencia, otorgándoles una pensión, decisión que fue ratificada por el gobierno de Guadalupe Victoria. Gertrudis, la heroína de Pátzcuaro, así como muchas otras mujeres que se sumaron a la causa insurgente, no alcanzó a ver a su nación libre. Sin embargo, todas sus acciones fueron fundamentales para el posterior triunfo de la independencia de México.
0: Y si hay algo que une a las familias durante las fiestas patrias, en la mesa es la comida. En México también celebramos nuestra historia a través de los sabores.
1: Pozole, chiles en nogada, tostadas, tamales y una enorme diversidad de platillos forman parte de las celebraciones de septiembre. En el siguiente reportaje conoceremos algunos de estos alimentos, sus orígenes y la manera en que la gastronomía se convirtió en una expresión fundamental de nuestra identidad.
0: Para conocer esos lugares donde podemos encontrar el sabor de nuestra patria y los eventos que podemos visitar, consulta en la página www.gob.mx/cultura.
10: ¿Sabías que para celebrar la independencia de México también podemos hacer un recorrido por nuestra historia, pero a través de la comida? Porque México no solamente se independizó con batallas y documentos, también construyó su identidad alrededor de sus mercados, sus cocinas y sus tradiciones. Comencemos en Puebla con uno de nuestros grandes símbolos patrios comestibles, los chiles en nogada. La tradición los relaciona con 1821 y con Agustín de Iturbide, verde, blanco y rojo, la bandera trigarante. En Oaxaca, el mole es prácticamente una fiesta. Hay distintas variedades y cada región tiene sus propias recetas. La palabra mole viene del náhuatl molli, que significa salsa mezcla. Ahora nos vamos a Jalisco, tierra del mariachi, y encontramos la birria, uno de los platillos que se han convertido en auténticos embajadores de la cocina mexicana. En Veracruz, el arroz a la tumbada nos habla de una cocina profundamente ligada al mar y a la mezcla de culturas que caracteriza al puerto, así como el pambazo, que viene de un origen popular en Veracruz y se dice consolida con Doña Carlota, que impresionada por nuestros volcanes le hacen un pan en referencia relleno de chorizo y papa. Y algo seguramente estuvo presente siempre ha sido el maíz. Tortillas, tamales, atoles y otros alimentos elaborados con maíz forman parte fundamental de la alimentación de la población, y más en estas fechas. Este grano, heredado de la cultura originaria, era y sigue siendo uno de los grandes protagonistas de nuestra cocina. Y por supuesto, hablemos de la bebida al chocolate. Este riquísimo cacao tenía una larguísima historia en Mesoamérica, y durante el periodo colonial el chocolate se transformó con la incorporación de ingredientes y costumbres europeas a lo que hoy conocemos. ¿Y qué hay del pozole? El pozole tiene raíces prehispánicas y ha cambiado muchísimo con el paso del tiempo. La receta que conocemos actualmente es resultado de siglos de transformación culinaria y cada región le da su propio toque. Así que este 15 y 16 de septiembre, cuando levantemos la voz para decir ¡Viva México!, recordemos que también estamos celebrando una cultura que se expresa en sus pueblos, en su música, en sus tradiciones y en su cocina. ¡Viva la independencia! ¡Y viva la deliciosa diversidad gastronómica de México!
0: De la cocina pasamos a otra tradición profundamente mexicana, la charrería. Caballos, música, vestimenta y destreza se reúnen en una práctica que forma parte de nuestra cultura.
1: La charrería fue reconocida por la UNESCO como Patrimonio Cultural Inmaterial de la Humanidad. Vamos a ver y escuchar algunos de sus elementos y la importancia de preservar esta tradición que forma parte de nuestra historia y nuestra cultura.
11: ¿Se imaginan un caballo corriendo a toda velocidad, una reata volando por el aire y un charro intentando demostrar su habilidad y precisión? Pues eso, amigos, amigas, es la charrería. Es una tradición que nació de las labores del campo mexicano y que con el paso del tiempo se convirtió en una disciplina deportiva y en una de las expresiones más representativas de nuestra cultura. Se desarrolla en un lienzo charro. Por ejemplo, está el coleadero. El charro intenta derribar a un toro tomándolo de la cola. El jineteo, en el que debe mantenerse sobre un animal en movimiento. Y una de las suertes más espectaculares, el paso de la muerte, en el que el charro pasa de un caballo a otro mientras ambos están a galope. Un ámbito espectacular dentro de este deporte son las escaramuzas charras. Realizan impresionantes ejercicios muy coordinados a caballo, demostrando velocidad, ritmo, precisión y trabajo en equipo. La charrería es el deporte nacional mexicano. Representa una parte fundamental de nuestra historia. Es una tradición que se hereda. En este mes de septiembre, felicitamos a todos los equipos de charrería del país.
0: En estas celebraciones hay una responsabilidad que no debemos olvidar: cuidar a quienes comparten nuestro hogar. Para muchas familias, los animales de compañía forman parte de ella y pueden verse afectados por el ruido de la pirotecnia.
1: Podemos encontrar algunas

0: puede resultarles muchísimo más intenso. Algunos tiemblan, jadean, se esconden o intentan escapar. Y cuando el miedo es muy fuerte, pueden lastimarse tratando de huir o incluso perderse. Pero no solamente nuestras mascotas lo pasan mal. En el campo, el ruido puede alterar al ganado y a otros animales, provocando nerviosismo y movimientos inesperados. Y en el caso de las aves, los estruendos pueden hacer que abandonen repentinamente sus lugares de descanso, se desorienten o choquen durante el vuelo. Podemos ser conscientes de quienes comparten nuestro entorno. Si tenemos mascotas, podemos mantenerlas dentro de casa, cerrar puertas y ventanas, prepararles un espacio tranquilo y acompañarlas, evitar dejarlas solas o permitir que tengan acceso a la calle durante los momentos de mayor ruido. La próxima vez que el cielo se ilumine con fuegos artificiales, pensemos un momento en quienes tienen cuatro patas, alas o los seres que no tienen voz para decirnos que tienen miedo. El mundo es uno y cohabitamos. Siempre es buena idea cuidar a quienes viven de nuestro lado. Disfruta estas fiestas patrias y cuida a los tuyos.
1: Y para finalizar esta emisión les presentamos una obra de teatro que advierte sobre el uso problemático de Internet y el abuso de la IA, principalmente en las juventudes, y se llama Tonter IA.
2: Por cierto, si requieren más información sobre el uso problemático de Internet en las niñas, niños y jóvenes, pueden consultar la página de la Comisión Nacional de Salud Mental y Adicciones, que es www.gob.mx/CONASAMA.
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2: ¿La inteligencia artificial podría llegar a reemplazar al ser humano? Y sobre todo, ¿qué pasa cuando tres clowns se enfrentan contra esta tecnología? Estas preguntas llegan al escenario con Tonter IA, que es una propuesta que combina clown, comedia física, videomapping, música, loops en vivo y, por supuesto, inteligencia artificial.
1: Y para platicar con nosotros de la obra está Claudia Ivonne Cervantes, creadora, actriz, etcétera, etcétera. Claudia, bienvenida a la Hora Nacional.
4: Muchas gracias, Cha. Muchas gracias, Leo.
2: Claudia, no vienes sola.
4: El día de hoy me acompaña mi hijo, Julián, que es súper fan de la compañía y se la pasa viendo nuestros espectáculos.
1: Bueno, pues bienvenido, Julián. Bienvenido a la Hora Nacional. Oye, Claudia, suena muy interesante toda esta cuestión de abordar el tema de la inteligencia artificial como una obra de teatro y además una obra de teatro de clowns.
4: Tontería es un espectáculo en donde estamos tres actrices en escena que abordamos la técnica del clown y la comedia física, en donde abordamos diferentes situaciones de la vida cotidiana. Aquí la inteligencia artificial la utilizamos como personaje, interactuamos con ella en vivo y también explicamos un poco cómo es el funcionamiento de máquinas o del aprendizaje de máquinas.
2: ¿Y estas inteligencias artificiales que usan son especiales para la obra?
4: Sí, el arquitecto y artista de nuevas tecnologías, Isaías Herrera, fue quien nos hizo estas inteligencias artificiales. Son dos inteligencias que utilizamos. Una es conversacional, en donde tomamos palabras del público y a partir de un prompt que nosotras creamos con una gran investigación sobre pues, el teatro de Molière, de Shakespeare, en torno a la comedia, la estructura aristotélica. Creamos toda una estructura dramática cómica que le damos esta indicación a la inteligencia artificial utilizando las palabras que nos da el público y después esta inteligencia crea un cuento infantil al momento y las actrices lo están interpretando también a la vez.
2: Wow.
4: Y por otro lado tenemos otra inteligencia artificial sonora en donde tenemos a nuestro compositor Forrest Basura que creó pequeños beats musicales, entonces a partir de las palabras que nos da el público también las ensambla un ambiente sonoro acorde al cuento también que está contando la inteligencia artificial.
1: ¿Dónde podemos ver la obra de Tontería? ¿Qué días? Y también si tienen redes sociales.
4: Estamos sábados y domingos a la 1:00 p.m. en la sala Javier Villaurrutia del Centro Cultural del Bosque, bueno, en Ciudad de México. Y estamos hasta el 4 de octubre, sábados y domingos.
1: ¿Qué hackearon para que eso pasara? Entonces, en la sala Javier Villaurrutia, en el Centro Cultural del Bosque, 1:00 p.m. los domingos, ¿verdad?
4: Sábados y domingos.
1: Ah, sábados y domingos.
4: Sí.
1: Muy bien.
4: Y nos pueden seguir en redes sociales como El Gallinero Teatro en Facebook, Instagram, ahí tenemos unos videitos en TikTok, en YouTube también nos pueden seguir. Y bueno, a lo largo del año tenemos también otros espectáculos en donde el Gallinero Teatro Clown justo se caracteriza por combinar elementos del clown, la comedia física y temas científicos.
1: Increíble, pues muchísimas gracias por visitarnos aquí en La Hora Nacional, te lo agradecemos mucho.
4: Gracias a ti, Cha. Muchísimas gracias.
2: Vamos todos al teatro y ustedes al teatro pueden ir, pero de aquí no se pueden ir, por favor, quédense con nosotros.

0: Y llegamos al final de esta emisión de La Hora Nacional. Muchísimas gracias por acompañarnos y por compartir este espacio con nosotros. Desde aquí les enviamos un abrazo y nuestros mejores deseos. Que tengan una excelente semana.
1: Los esperamos el próximo domingo a las 10 de la noche. Recuerden que durante la semana nos pueden escribir. Nos encuentran como La Hora Nacional Oficial en YouTube, Facebook, Instagram, TikTok, X, Spotify y en el número 5534-834239. Pueden también mandarnos un correo electrónico a lahoranacional@segob.gob.mx.
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2: ¿Alguna vez has escuchado a alguien decir, me cayó la solitaria y no sabía si era un chiste o algo real? Pues es muy real. La solitaria es un parásito que puede medir hasta 7 metros de largo. Imagínate un gusano del tamaño de un poste de luz viviendo dentro de tu intestino. Pero lo más preocupante no es eso. Lo peor ocurre cuando sus larvas llegan al cerebro. Su nombre científico es Tenia solium y su ciclo de vida es un viaje complicado entre cerdos y humanos. Todo empieza cuando un cerdo criado en traspatio y sin control sanitario come algo contaminado con heces humanas que contienen huevos del parásito. Dentro del cerdo, esos huevos se convierten en larvas que se alojan en los músculos. Si una persona come esa carne cruda o mal cocida, las larvas llegan a su intestino, se pegan a la pared y crecen hasta convertirse en el gusano adulto, la famosa solitaria. Eso se llama teniasis. Pero si lo que una persona ingiere no son las larvas, sino los huevos del parásito, por agua o alimentos contaminados, el asunto se pone grave. Las larvas pueden viajar por la sangre y alojarse en músculos, ojos o, en el peor de los casos, en el cerebro. A eso se le llama cisticercosis. Y cuando llega al cerebro, se convierte en una neurocisticercosis, la forma más peligrosa. Puede provocar epilepsia, dolores de cabeza intolerables e incluso la muerte. De hecho, es la primera causa de epilepsia adquirida en adultos en muchas regiones del mundo. Este parásito tiene un truco maestro. Es capaz de engañar al sistema inmunológico, transformando la respuesta inflamatoria del cuerpo en una respuesta antiinflamatoria que le permite vivir años dentro de los tejidos sin causar síntomas. Es como un intruso que entra a tu casa, desactiva la alarma y se queda viviendo ahí sin que te des cuenta. El problema está ya cuando la larva muere, ya sea por medicamentos o por edad, y libera sustancias que desatan una inflamación brutal en el cerebro. Paradójicamente, muchas veces los síntomas más graves no los causa el parásito, sino la propia defensa del cuerpo al intentar eliminarlo. En México, los casos de cisticercosis han bajado mucho en las últimas décadas. Hoy se reportan menos de 300 al año. Pero la enfermedad no ha desaparecido. La Organización Mundial de la Salud la tiene entre sus prioridades de eliminación para América hacia 2030. Y es que persisten comunidades donde la falta de agua potable, el manejo inadecuado de excretas y la crianza de cerdos sin control sanitario mantienen vivo el ciclo del parásito. Mientras tanto, se investigan moléculas del parásito que podrían convertirse en blancos para terapias más precisas, que ataquen al invasor sin desatar la tormenta inflamatoria. Erradicar la cisticercosis no depende solo de eliminar un parásito, sino de transformar las condiciones que le permiten existir. Cocinar bien la carne de cerdo, lavarse las manos, tener acceso a agua limpia, suena sencillo. Pero para millones de personas en México todavía no lo es. La lucha contra la solitaria es una lucha contra la desigualdad. Con información de la doctora Lucía Jiménez García, de la Facultad de Medicina de la UNAM. Les saluda Mónica Genis.
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Señor mío y Dios mío. Al terminar esta jornada, te doy gracias por regalarme este momento de serenidad, de paz y de consuelo. Tú sabes cómo ha estado mi día. Sabes de los dolores, de los miedos, de las inseguridades, de los problemas, de los ataques, de todo lo que he vivido hoy. Y por eso, sabes que necesito de tu ternura y de tu amor para recuperarme y tener fuerzas para seguir adelante. Pero también sabes de todas las cosas buenas que me pasan, los triunfos, las fiestas, las caricias, las personas que amo. Y por eso, sabes que necesito ser agradecido para valorar cada una de estas manifestaciones. Por eso en esta noche te suplico que me des un corazón capaz de valorar cada una de las situaciones que me das, saber amar a las personas que están a mi lado. Dame fuerza para estar presto a cada una de las batallas que mañana tengo que enfrentar.

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Madrugadores, es la 1:00 a.m. con 19 minutos. 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

Son las 2 de la mañana con 19 minutos. 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
1: Quiero darle las gracias muy especialmente al señor Edwin. Edwin Cass, porque tiene un corazonzote. Te mereces todo lo que pasa contigo.

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Son las 3 de la mañana con 20 minutos. 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

0: las 4 de la mañana con 19 minutos. ¡Viva México!
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1: Son las 4 de la mañana con 38 minutos. 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

0: Padre nuestro que estás en el cielo, santificado sea tu nombre. Venga a nosotros tu reino, hágase tu voluntad, así en la tierra como en el cielo. Danos hoy nuestro pan de cada día, perdona nuestras ofensas, así como también nosotros perdonamos a quienes nos ofenden. No nos dejes caer en tentación, y líbranos del mal. Amén.
1: Dios te salve, María, llena eres de gracia, el Señor es contigo, bendita tú eres entre todas las mujeres, y bendito es el fruto de tu vientre, Jesús. Santa María, Madre de Dios, ruega por nosotros pecadores, ahora y en la hora de nuestra muerte. Amén. Cuando María ruega, todo se obtiene, nada se niega.
0: Gloria al Padre, gloria al Hijo y gloria al Espíritu Santo, como era en un principio, ahora y siempre, por los siglos de los siglos. Amén.
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Son las 5 de la mañana con 18 minutos. 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
1: Son las 5 de la mañana con 39 minutos. 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

0: somos los maestros de la Congregación Luz de Vida. A esta hora del día, escucharemos un testimonio de las personas que nos visitan. Buen día, ¿me da su nombre?
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0: Cuénteme y platique a las personas que nos escuchan. ¿Qué le quiere usted decir a ellas? 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
1: 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Que ustedes sí son los buenos. Que realmente sí me ayudaron y me aliviaron de todo eso que sentía. Muchas gracias, maestro. Y que visiten a los maestros de la Congregación Luz de Vida. Pero vengan con fe, porque ellos sí curan.
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1: Son las 6 de la mañana con 2 minutos.

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0: ¿Recuerdas cuando tu perro corría como loco detrás de una pelota? Saltaba el sillón de un brinco y te recibía en la puerta con una energía que parecía no tener fin. Un día te das cuenta de que ya no corre tan rápido, que le cuesta trabajo subir las escaleras, que duerme más y come menos. Tu lomito está envejeciendo y así como él te acompañó toda la vida, ahora te toca a ti acompañarlo a él. Lo primero que hay que saber es que la vejez no es una enfermedad. Es un estado fisiológico natural que atraviesan todos los seres vivos, incluidos nuestros compañeros de cuatro patas. Pero ojo, no a todos los perros les llega la vejez al mismo tiempo. Los de raza grande, como un pastor alemán o un labrador, se consideran adultos mayores a partir de los 6 o 7 años, porque celularmente se desgastan más rápido. En cambio, los de raza pequeña, como un chihuahua o un poodle, pueden no entrar en esta etapa sino después de los 10 años. Cuando tu perro envejece, los cambios no solo son de comportamiento, su cuerpo también se deteriora. Si no se cuida adecuadamente, puede desarrollar sarcopenia, que es la pérdida progresiva de masa muscular. Esto le provoca dolores crónicos, debilidad en las patas y dificultad para levantarse o mantenerse de pie. Y el problema va más allá de las piernas. El músculo no solo sirve para caminar, también produce sustancias llamadas mioquinas, que ayudan al metabolismo y facilitan la comunicación entre el cerebro y el hígado. Cuando el músculo se pierde, todo el organismo se resiente. Además, pueden aparecer padecimientos como insuficiencia renal crónica, artritis y hasta algo parecido a la demencia senil humana, que los veterinarios llaman síndrome de disfunción cognitiva canina. Sí, los perritos también pueden olvidar dónde está su plato o desorientarse en su propia casa. Ahora, la buena noticia. Hay mucho que puedes hacer para mejorar su calidad de vida. Llévalo al veterinario al menos cada 6 meses y pide que le hagan estudios de sangre, porque el diagnóstico temprano es clave para que cualquier tratamiento sea eficaz. Mantén al día su vacunación y desparasitación. Cambia sus croquetas por unas formuladas especialmente para perros maduros, con menos proteína. Límpiales los oídos y báñalo una vez al mes. Déjale juguetes para que se entretenga y mantenga la mente activa. Y sobre todo, no lo obligues a hacer cosas que ya se le dificultan. Tenle más paciencia. Sácalo a pasear periódicamente, pero a su ritmo. Y dale el cariño que siempre mereció. Tu perro te acompañó en tus peores días sin pedir explicaciones. Ahora que le toca a él caminar más lento, es tu turno de ajustar el paso. Estos bellos seres han sido nuestros compañeros durante mucho tiempo y merecen que aumentemos los cuidados en su comida, en su ejercicio, en sus visitas al médico y en cómo los tratamos. Porque un lomito viejito no necesita que le devuelvas la juventud, necesita que lo cuides con la misma lealtad que siempre te dio. Con información del doctor Marco Antonio de Paz Campos, director del Hospital de Pequeñas Especies de la FES Cuautitlán de la UNAM. Un guión de Leonardo Santiago con información del portal Ciencia UNAM. Les saluda Mónica Genis.
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8: Son las 6 de la mañana con 26 minutos. 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
1: ¿Qué tal, amigos de Maravatío y Ciudad Hidalgo? Yo soy Chuy Morales y hoy es lunes 14 de septiembre del 2026. Es el Día Nacional del Charro. Es el día 257 del año y faltan 108 días para terminar el 2026. El dólar se cotiza en 16 pesos con 99 centavos. En Maravatío hay una probabilidad de lluvia del 78%. La máxima será de 24 grados. La mínima de 12. En Ciudad Hidalgo hay un 93% de probabilidad de lluvia, la máxima será de 24 grados, la mínima de 12, y estas son las noticias. Si este ciclo escolar 2026-2027 iniciaste tus estudios de bachillerato o de licenciatura en alguna institución pública y aún no cuentas con una beca para el bienestar, el Instituto de Educación Media Superior y Superior del Estado de Michoacán informa que del 21 al 30 de septiembre estará abierto el registro para incorporarse a los programas Benito Juárez, Jóvenes Escribiendo el Futuro y Beca de Transporte Gertrudis Bocanera. Estos apoyos buscan contribuir a que más estudiantes permanezcan en las aulas y continúen su formación académica. Las y los alumnos de bachillerato podrán registrarse para la beca Benito Juárez, mientras que quienes cursan estudios superiores podrán hacerlo en Jóvenes Escribiendo el Futuro o en la Beca de Transporte Gertrudis Bocanegra. De acuerdo con los criterios establecidos en cada convocatoria, las y los nuevos beneficiarios recibirán 1.900 pesos bimestrales a través de la beca Benito Juárez y de la beca de transporte Gertrudis Bocanegra. En caso de los Jóvenes Escribiendo el Futuro, el apoyo es de 5.800 pesos bimestrales, una vez que el registro sea validado por las autoridades correspondientes y siempre que la institución educativa esté considerada como prioritaria para este programa. El secretario de la Defensa Nacional, el general Ricardo Trevilla, destacó la importancia de los valores patrios en la ceremonia con motivo del 179 aniversario de la gesta heroica de los niños héroes de Chapultepec. Desde el altar a la patria en el bosque de Chapultepec, el titular de la defensa expuso que la actuación de los niños héroes dejó una enseñanza que permanece entre generaciones de mexicanos. El general Trevilla Trejo exhortó a mantener la confianza en el país, su pueblo y sus instituciones. Recordó que la defensa de la soberanía está en la Constitución, por lo que las instituciones deben preservar la independencia, integridad e intereses de la nación.
2: La historia es la memoria viva de las naciones. En sus páginas se escriben grandes acontecimientos y se honra a mujeres y hombres trascendiendo las épocas con sus actos y su grandeza.
1: El presidente de Estados Unidos, Donald Trump, pidió a su homólogo ucraniano, Volodymyr Zelensky, cesar los ataques contra las refinerías de Rusia. Desde

0: Irlanda, donde acudió como parte de una visita informal, el mandatario atribuyó la escasez global de diésel a las operaciones ucranianas contra la infraestructura petrolera rusa. Presumió que Ucrania podría orientar sus ataques a muchos otros objetivos en Rusia. Representantes de la central nuclear acusaron que desde la noche del 12 de septiembre, las Fuerzas Armadas de Ucrania han atacado el centro de entrenamiento con drones. En estos hechos, añadieron, dos militares murieron y un gran número de soldados resultaron heridos, algunos de gravedad. Hasta aquí la información. Le invito a quedarse en la programación musical del 91.9 en Ciudad Hidalgo y del 88.3 en Marabatío. Yo soy Chuy Morales. Más adelante tendré más para usted.
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4: Son las 7 de la mañana con 4 minutos.
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0: ¡Primazos! ¿Cómo estamos, chulada de mañana? ¿Qué tal tu fin de semana, primazo? ¿Todo bien, todo al 88.3 o no?
1: Lunes, principio de semana. Principio de semana.
0: No voy a trabajar.
1: No voy a trabajar. No voy a trabajar. No voy a trabajar.
0: Bonito día para todos ustedes, Tropa Shulam, primazos, ¿cómo estamos? ¿Cómo te trata la vida? ¿Cómo te va tratando pues este bonito, pues ya como lo comentábamos, el comienzo de semana? Lunes 14 de septiembre, a un día que, pues bueno, ya estamos con las festividades de ay, ¿cómo? Ay, espérenme, denme un segundo, ahora sí ya. Las festividades del mes patrio, ¿verdad? Y bueno, pues ¿cómo andamos? ¿Todo bien? ¿Ya tienen su preparativo para mañana? ¿Qué van a hacer? ¿Se van a quedar en casa? ¿Van a ir al centro a dar el grito? ¿Cómo va a estar el flow? ¿Cómo va a estar el rollo? Exactamente, chicos. ¡Órale! Los chicos del verde se vamos a ir a echar ¿Eso? Vamos a ir a echar holgorio. ¡Ay! Al centro a echar el grito de independencia. Bien mexicanotes. Bigote sobre el bigote. Vámonos con buena música en lo que tú te vas poniendo en contacto con nosotros. 447-107-7723. Y me solicitas tu poderoso despertador, ¿vale? Vámonos con buena música, vámonos con esa rolita para todos mis primazos que hoy amanecieron malitos, que hoy amanecieron malos el día de hoy, mis primos. Bueno, pues vámonos con esta canción que se titula La cruda del señor Antonio Aguilar. Son las 7 de la mañana con 14 minutos. ¡Levántense, primazos!

cuates. Ay, pero yo soy un consejo. Ustedes enójense a la vieja y fíjense los resultados. Fíjense. Ahí voy.

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Toda esa gente chula que se va levantando. Yo sé que es un lunes, que una mañana fresca y no se quieren levantar. Yo lo sé. Pero ya vámonos tras la chuleta, que se nos va a hacer tarde ir por la chuleta. ¿Cómo va a estar el clima para el día de hoy? Yo te comento, yo te digo. Va que mama. Vámonos entonces con la información del clima del día de hoy. Hoy tendremos una máxima de 24 grados. ¡Híjole! 24 grados. Bueno, y tendremos un 80% de probabilidad de lluvia a partir de las 5 de la tarde. Se va a poner sabroso, se va a poner tremendo. Para mañana 15 de septiembre, ¿qué se espera? Tormentas temprano y a las 5 lluvia débil. Bueno, es lo que se pronostica para mañana, ¿verdad? Sí, exactamente, chicos. Mañana en el grito de independencia, pero por lo regular siempre llueve, ¿verdad? Pero muchas veces mucho rato, luego muy poquito, pero bueno. Exactamente, chicos, el chiste de echar jolgorio. Dice, muy buenos días, Copachoco. ¿Cómo amaneciste, primo? Hoy amanecimos bien, gracias a Dios. Es un gusto saludarlos a todos los radioescuchas, al amigo Juan Sin Miedo y al amigo José. Mándales un despertador para todos los radioescuchas. Aquí andamos ya tras la chuleta. Esa voz me agrada, primazo, amigo Juan Valdés, un abrazo. Y mándame por favor la canción Si la mirara matara de la arrolladora. Gracias, feliz inicio de semana. Mi megatazo dorado. ¡Órale! Claro que sí, primazos. Oigan, mándenme su mensaje con despertador, porque el día de hoy estamos teniendo problemas técnicos con las notas de voz. Pero ya lo estamos solucionando, pero por lo pronto, mándenme por favor su mensaje normal, escrito por WhatsApp. Y me dicen a quién le vamos a mandar su despertador, va que va. Por favor, se los agradecería muchísimo. Ah, exactamente, chicos. Cale calam. Vámonos entonces con ese despertador ahí para todas las, para toda la gente que nos escucha de parte del amigo Juan Sin Miedo. De parte del amigo Juan Valdés, sí, es que también viene llegando el mensaje del amigo Juan Sin Miedo. Para el amigo Juan Valdés, le mandamos un abrazo. Que tenga una excelente y muy bonita mañana, mi primazo. Y les quiere dedicar a toda esa gente chula que nos está escuchando en estos momentos. Un despertador. Sale, vámonos entonces, primazos. Ya despiértense, primos. Les mando su despertador. Son las 7:28.

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la mañana con 34 minutos. Ni el gallo se levanta tan temprano como la tropa que ya anda bien activa el día de hoy. Vámonos con más mensajes, gracias. Gracias a toda esa tropa chula que se está poniendo en contacto con nosotros y que nos solicitan por el día de hoy, nada más, únicamente por el día de hoy, su despertador a través de mensaje, pues normal, escrito, ¿verdad? Gracias. ¡Vámonos! Dice por acá. Muy buenos días, amigo Choco. Buenos días, primaza, ¿cómo andamos? Dice, mándame un despertador con Choco Powers. ¡Órale! Y a falta de mañanero, ajá, para mis compañeras de turno, para Ale, para Auro y para Vivi. Les escuchamos en las farmacias del ahorro. ¡Saludotes para mis primazos que nos escuchan por ahí en las farmacias del ahorro! Que siempre andan desde temprano, ¿eh? Bien prendidos. Harta que pasé, traían sueño. Mándanos un despertador, la de canción de vasos vacíos de los fabulosos Cadillacs. Bonito día, excelente inicio de semana. ¡Ajua y que viva México! ¡Que viva México, señoras y señores! Así lo vamos a decir mañana. Con unas enchiladas, con... Bueno, creo que más que nada, creo que eso de comer enchilados, pozole o antojitos mexicanos, como que lo hacemos, ¿no? Muy seguido, mucho, muy seguido. Por lo menos una vez cada 15 días. Como que ya no se siente la emoción de echarte un pozolito el 15 de septiembre. Exacto, chicos. Una garnachita. École, colá, ustedes sí saben. Eso sí. Sí, es que de este lado, ¿no? Para que de este lado de Michoacán, como que se come más seguido, ¿no? El pambazo, el taquito dorado, la enchilada. La famosa cena, ¿no? Que se le dice de este lado. Exactamente, chicos. Sí, no, no, no, no. Pura dieta de la té, tacos, tortas, tamales. Órale. Vámonos con rola entonces. Vámonos con ese despertador para mis primazos que nos escuchan por ahí en Farmacias del Ahorro. ¡Vámonos, prima! ¡Vámonos! Con tu rolita, vasos vacíos. La señora Celia Cruz y los fabulosos Cadillacs. Son las 7 de la mañana con 37. Y como dice la rolita, literalmente no sé en qué día estoy. Ya que el fin de semana pues no dura absolutamente nada, nada, nada, nada. ¡Ay!

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1: ¡Claro que sí! Vamos con más despertadores. Son las 7 de la mañana con 45 minutos. Ya levántense, primazos. Levántense, levántense. ¡Eso!

0: quiera.
1: Vámonos con más mensajes, gracias. Dice muy buenos días, Choco. Buenos días, buenas, buenas. Me puedes mandar un saludo para toda mi gente bonita de Campo Hermoso. Que ayer te escuchamos para Andar al 88.3 y pasaditos, gracias. Saludos para toda mi tropa chula que nos escucha para allá, por supuesto, en Campo Hermoso. Exactamente, chicos, que hacen un queso en Campo Hermoso, pero deli, como dice Dora la Exploradora, delicious. Exactamente, no, como el chango botas, no. Mucho bueno, sí, cuando me ofrecen una cápsula de agua amargosa, sí le digo mochila, mochila, mochilas, mochila. Ah, órale, dice por aquí, primo Choco, buenos días, dice por favor, compláceme con un despertador para mí que ando motivando en la chamba. Ya merito salimos, como sabes, trabajamos de noche. Compláceme con la canción de los Cumbia Kings, Fuego, para meterle fuego y regresar a casa con bien. Eso, más bien, hay que meterle fuga, ¿no? Pero la de fuego, de regreso a casa. Muchos laboran por la noche, bueno, en su trabajo, laboran por la noche y a lo mejor en esos momentos, pues ya vienen de regreso, ¿verdad? A casa. Y que tengan un bonito regreso a casa, por supuesto. Y vámonos para que se echen llegando a casa su mañanero como DVD. Vámonos con su despertador de mi primazo, los Cumbia Kings, Fuego. ¡Ya levántese, primazo! ¡Que no le gane el sueño! Son las 7:47.

Ya son las 7 de la mañana con 54 minutos. Ya estamos pegándole casi a los popurrís mañaneros. Dime de qué va a ser tu despertador. ¿A quién le vamos a mandar su despertador? Y por supuesto, ya venme enviando, pues, ¿de qué quieres tu popurrí mañanero? Claro que sí, dice para acá. ¿Qué tal, amigo Choco? Soy el Chivo Gómez de Guapa. Ponle el despertador a mi camarada Jesús. ¡Órale! Para la garrafa, con la canción del vato gacho de las jilguerillas. ¡Va que va! Claro que sí, vamos a mandarle su despertador. Claro.

Vámonos con más, dice, para que a ver. Muy buenos días, Choco. Buenos días. ¿Me puedes conversar con un popurrí de la Arrolladora? Gracias. Híjole, ya salió algo de la Arrolladora. Te lo catafixio por otro artista y con mucho gusto. Amigo Choco, buenos días, por favor. Dice, por favor, saca las chelas. Saca las chelas, primaza. Dices broma, por favor. Ay, yo me la había creído, primaza. Yo dije, ya me había emocionado, prima. Yo dije, híjole, si quieren unas bien frías, bien el odias. Sí, nomás me emocionaron, ¿no les digo? Dice, complaceme con un despertador para mis hermanas Morales, acompañadas de una... con una complacencia, banda El Recodo, la Crazy Loca. Muchas gracias, que tengas bonito día. Gracias, bonito día para todos ustedes, pórtense muy bonito. Vámonos, primazo, vámonos con otro despertador ahí para toda la gente chula de Santa Elena, las jilguerillas, el vato gacho. ¡Ay! ¡Ya levántense, primos! Son las 7:56.

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3: Primo, con los despertadores, yo, Diosito santo. Vámonos con los popurrís mañaneros. Dice, muy buenos días, primo Choco. Lindo inicio de semana. ¿Me puedes complacer con un popurrí de los Cardenales de Nuevo León? ¿Me puedes mandar un saludo para la familia Velázquez? Saludotes, amiga, denle un abrazo. Vámonos con tu popurrí de los Cardenales de Nuevo León. Son las 8 de la mañana con 3 minutos.

¡Vámonos con más, primo! Dice, buenos días, Choco. Feliz inicio de semana. ¿Nos puedes complacer con un popurrí de Vicente Fernández? ¡Que viva México! Saludos para los JJJ. Puro gallo fino, gracias, Choco, primo. Ah, el amigo José, el amigo y los dos Juanes. ¡Órale, claro que sí! ¡Vámonos con tu popurrí, primazo! Del señor Vicente Fernández. ¡Y que viva México, señoras y señores!

No, hombre, esas rolitas mañana, no, hombre, van a caer de lujo, van a caer de perlas. Vámonos, dice, muy buenos días, Chocomil. Ponme un popurrí de Sergio Vega, gracias, soy Sofi. Amiga Sofi, te mando un abrazote, ya hasta las joyas. Y vámonos con tu popurrí de el señor Sergio Vega. Son las 8 de la mañana con 14 minutos.

amigos, llegamos y culminamos esta programación matutina. Te deseo un excelente y muy bonito día. Hoy 14 de septiembre, bonito inicio de semana para ustedes, bonito comienzo de semana y que Diosito me los bendiga a todos ustedes, ¿ok? Ahí nos guachamos al ratón, ya viene mi compañero, el amigo Chris González con mucha música, muchos éxitos a través del 88.3 Radio Sensitiva. ¡Fuímonos, primo!

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0: Son las 8 de la mañana con 41 minutos.
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2: Bueno, Sagrada Familia, los saludamos lunes 14 de septiembre y nuevamente en Radio Sensitiva está al aire Alexander de la Fe para escuchar su problema y situación, pero sobre todo para dar un consejo, una sabia orientación, hermanos o hermanas, que a muchas personas les ha servido para cambiar, peorar su vida. 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
3: Bueno.
4: Bueno.
3: Bueno, hijita, Dios me la bendiga, ¿es primera vez que usted llama?
4: Sí, es primera vez que llamo.
3: Bueno, fecha de nacimiento.
4: El 19 de enero del 78.
3: Bueno, hijita, 19-01 del año 78. Tiene usted resplandor espiritual y su número de la suerte es el 90-87. Para que lo sepa, su número de la suerte es el 90-87. Tiene un arcángel, hijita, que es Uriel. Su día de la semana opositivo es el sábado. ¿Oyó?
4: Sí.
3: Bueno, hijita, vamos a entrar en materia y consulta. Para hoy tengo preparado uno de los tarot conocidos como los más dulces, que es el tarot del ángel de la guarda, hijita de la fe. Vamos a leer, hijita, en relación a su caso, a su problema, una aproximación y acercamiento de lo que está pasando y está sucediendo. Mire, hijita, por favor, voy aquí a separar tres. Dígame uno, dos o tres, ¿cuál de estos tres primeros números para yo poder sacar las cartas indicadas a su caso?
4: El 3.
3: Bueno, el 3, aquí está. Bueno, hijita, entonces mire, primero que todo, vamos a sacar las tres primeras cartas y una carta indicadora, ¿sí? La cual hace relación. Primero que todo, hijita, tenemos una carta que es sanador de intención, conocida así, y esa nos muestra a una mujer, hijita, vestida de negro, y abajo nos muestra unas rosas de color blanco, lo cual nos deja ver la magnitud de una persona que está en un plano espiritual opacado, angustiado, triste, alguien que ha perdido la irradiación de luz. ¿Sí me comprende, hijita?
4: Sí.
3: Le digo esto porque el 9 de acción nos muestra que usted ya no quiere hacer nada en su vida y que su vida, hijita, en vez de ser de gozo y de felicidad, usted mantiene esa angustiada, triste, con desesperación. Usted de un momento a otro empezó a sentirse débil, agotada, pero más que eso, mentalmente oprimida, como si algo no la dejara salir de su casa, de su hogar. Incluso, hijita, vemos el asistente de acción donde nos habla y nos dice que usted es bendecida con cosas maravillosas, pero que usted, hijita, no ha permitido que las bendiciones entren a su vida. Y por último, hijita, el as de emociones, que es el que nos muestra un desequilibrio mental por completo en el campo espiritual. Es decir, que usted, hijita, le está dando gusto a una mujer, que es la primera que se nos muestra, que le está haciendo daño y les está desequilibrando su vida. Usted ya no volvió a trabajar, ¿cierto?
4: Sí, es cierto.
3: Y dígame si lo que le he leído, si lo que le he estudiado es verdad o es mentira en relación a lo que le está pasando.
4: No, sí es verdad, la verdad tengo varios meses así.
3: ¿Y usted qué pensaba de la vida, hijita? ¿Qué era? ¿Qué pasaba?
4: Pues yo trabajaba en mi negocio y ya de repente ya no tenía ganas de salir. Ahorita estoy muy endeudada con los proveedores de que no salgo de mi casa. Yo quisiera que usted me ayudara.
3: Pues hijita, para ayudarla ya dio el primer paso, ya llamó. Ahora usted debe venir porque, le repito, le está dando gusto a otra persona. Y es, hijita, una mujer. Según, hijita, vemos aquí, de aproximadamente unos 48 o 50 años de edad, porque usa vestimenta antigua. Y esto nos deja evidenciar que esta mujer es de unos 50 a 50 y tantitos años y es quien está detrás de todos sus procesos de desgracia. Entonces, no sé si usted tenga desconfianza en alguien o alguna enemiga o alguien que le haya declarado a usted la guerra, pero esta persona le está perjudicando su vida, ¿oyó?
4: Sí.
3: Mire, me va a comprar hoy mismo un jabón Sote.
4: Ajá.
3: Va a agarrar piloncillo y lo va a colocar a coser. ¿Sí? Coloca sí. A coser piloncillo. Cuando el piloncillo se deshaga todo por completo, usted me hace el grande favor y servicio, hija, y coloca el jabón Sote ahí durante 3 minutos no más. 3 minutos. Lo saca. No lo vaya a dejar más tiempo. 3 minutos. Lo saca, lo lava en agua bendita y se va a bañar con ese jabón del cuello hacia abajo. ¿Oyó? Yo necesito que usted en ayunas venga el día de mañana a mi templo de sanación para finalizar mi trabajo. Porque aquí telefónicamente todo lo que le he dicho es para orientarla acerca de su situación actual. Pero ahora necesito que venga. ¿Oyó?
4: Sí, maestro.
3: Mañana la espero, hijita. Lo del jabón Sote y el piloncillo lo empieza a hacer el día de hoy y el día de mañana con mucho gusto solucionamos de raíz su problema. ¿Listo?
4: Sí,
3: yo la bendiga.
4: Ahí estaré.
3: Un abrazo.
4: Muchas gracias.
2: Bueno, finalizamos este programa hoy día lunes 14 de septiembre. 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Me despido, será hasta el programa de mañana martes. Que Dios y la Virgen me los bendiga.
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6: ¿Qué tal, amigos de Marabatío y Ciudad Hidalgo? Yo soy Chuy Morales y hoy es lunes 14 de septiembre del 2026. Es el Día Nacional del Charro. Es el día 257 del año y faltan 108 días para terminar el 2026. El dólar se cotiza en 16 pesos con 99 centavos. En Marabatío hay una probabilidad de lluvia del 78%. La máxima será de 24 grados, la mínima de 12. En Ciudad Hidalgo hay un 93% de probabilidad de lluvia, la máxima será de 24 grados, la mínima de 12, y estas son las noticias. Si este ciclo escolar 2026-2027 iniciaste tus estudios de bachillerato o de licenciatura en alguna institución pública y aún no cuentas con una beca para el bienestar, el Instituto de Educación Media Superior y Superior del Estado de Michoacán informa que del 21 al 30 de septiembre estará abierto el registro para incorporarse a los programas Benito Juárez, Jóvenes Escribiendo el

0: Establecidos en cada convocatoria, las y los nuevos beneficiarios recibirán 1,900 pesos bimestrales a través de la beca Benito Juárez y de la beca de transporte Gertrudis Bocanegra. En caso de los jóvenes escribiendo el futuro, el apoyo es de 5,800 pesos bimestrales, una vez que el registro sea validado por las autoridades correspondientes y siempre que la institución educativa esté considerada como prioritaria para este programa. El secretario de la Defensa Nacional, el general Ricardo Trevilla, destacó la importancia de los valores patrios en la ceremonia con motivo del 179 aniversario de la gesta heroica de los niños héroes de Chapultepec. Desde el altar a la patria en el bosque de Chapultepec, el titular de la defensa expuso que la actuación de los niños héroes dejó una enseñanza que permanece entre generaciones de mexicanos. El general Trevilla Trejo exhortó a mantener la confianza en el país, su pueblo y sus instituciones. Recordó que la defensa de la soberanía está en la Constitución, por lo que las instituciones deben preservar la independencia, integridad e intereses de la nación.
1: La historia es la memoria viva de las naciones. En sus páginas se escriben grandes acontecimientos y se honra a mujeres y hombres trascendiendo las épocas con sus actos y su grandeza.
0: El presidente de Estados Unidos, Donald Trump, pidió a su homólogo ucraniano, Volodymyr Zelensky, cesar los ataques contra las refinerías de Rusia. Desde Irlanda, donde acudió como parte de una visita informal, el mandatario atribuyó a la escasez global de diésel a las operaciones ucranianas contra la infraestructura petrolera rusa. Presumió que Ucrania podría orientar sus ataques a muchos otros objetivos en Rusia. Representantes de la central nuclear acusaron que desde la noche del 12 de septiembre, las Fuerzas Armadas de Ucrania han atacado el centro de entrenamiento con drones. En estos hechos, añadieron, dos militares murieron y un gran número de soldados resultaron heridos, algunos de gravedad. Hasta aquí la información. Le invito a quedarse en la programación musical del 91.9 en Ciudad Hidalgo y del 88.3 en Marbatío. Yo soy Chuy Morales. Más adelante tendré más para usted.
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1: Buenos días, people. Por favor, mándame el audio de buenos días.
2: Buenos días, people. Buenos días, good morning por la mañana, viejo. Las aves cantan. Se escucha el
1: canto de los jilgueros. Señoras y señores, buenos días.
2: Buena vibra.
1: ¿Cómo estamos? Bonita mañana, bonito lunes, bonito inicio de semana. Espero que te encuentres muy bien hoy en este lunesito, 14 de septiembre del 2026. Saludándote y, por supuesto, dándote la bienvenida a este programa que se llama y se titula Las Inmortales de la Radio, que ya estamos iniciando con buena música, Ana. Ya estamos iniciando con buenos temas y, por supuesto, pues aquí a través de Las Inmortales de la Radio queremos darte la bienvenida al programa del día de hoy. Esperamos que sea de tu total agrado y que las canciones que estamos mandando en estos momentos, bueno, pues también sean de su agrado, sean, pues, ahora sí que de su gusto musical, ¿verdad? Número en cabina para que te reportes aquí con nosotros, claro, por supuesto, es el 447-153-8488. 447-153-8488. Te comunicas con nosotros, nos comentas y nos dices qué canción le gustaría escuchar el día de hoy. Y por supuesto, con muchísimo gusto, un momento más, le damos lectura a su saludo, a su mensaje, a su petición de canción. La vamos a ir por ahí checando. Esperemos que podamos complacer a todos los radioescuchas el día de hoy, que ya estamos tratando de hacerlo lo imposible para estar mandando los temas que están pidiendo. Por ejemplo, Kana, nos estaban pidiendo la canción de Tiene Apenas 16, la canción de Una Lágrima No Basta de Los Temerarios. También por acá nos andaban pidiendo la canción de Nunca Más, Podré Olvidarte de los Cuatro Soles, la canción de Con Olor a Hierba con los Greys, y por supuesto también por acá una rolita de los Bibis que se llama Corazón Barato para mis amigos que nos están escuchando por acá en Super Regalo de Dios. A mis amigos que nos están sintonizando en estos momentos les mandamos un abrazo con muchísimo cariño. Oye, también por acá nos andaban pidiendo la canción de Historia de mi amor de Alberto Vázquez, que está muy padre, muy bonita la canción. Y por supuesto por acá algo de Grupo Bronco y algo de los Guardianes del Amor. Así es que bueno, pues con esto andamos iniciando nosotros Las Inmortales de la Radio. Le deseamos un excelente, muy bonito inicio de semana. Así es que bueno, vamos a mandar por acá las manitas para las personas que están cumpliendo años el día de hoy. Felicidades en este bonito día.

0: Muchísimas felicidades a todas las personas que están cumpliendo años. Entonces vámonos rápidamente con los mensajes que nos están llegando aquí a través de nuestro WhatsApp, que ya te sabes cuál es, el 447-153-8488. ¿Y por qué lo repito tanto? Porque tenemos muchísimas personas que lo están sintonizando y tenemos dos números aquí en cabina. Pero por eso te comento a cuál debes de comunicarte para que me hagan llegar aquí los mensajes a mi van. Por acá nos cuentan y nos dicen, hola, ¿qué tal? Buenos días. Cris, por favor, mándame la canción. A ver, espérenme poquito. Déjame checo por acá mi navegador. Ahora sí. Ok, nos dicen y nos cuentan por acá. Hola, buenos días. Dice, mándame la canción de Samurai, que se llama Un Día Sin Ti, acá para el compa Jera desde Tlalpujahuan. Saludos al compa Juan, al compa Jera que nos está escuchando. Un abrazo, ya por acá se vienen los días, pues, que son muy importantes para nuestros amigos de Tlalpujahuan. Pero espero que este año sí me toque saludar allá a mi compa Jera. Saludos a mi amigo, Por acá de ese lado dice, buenos días, Cris. Bendecido inicio de semana, ¿me puedes conocer con una canción de grupo Brindis? Quizás sí, quizás no. Por favor, y una hermoso saludo para, dice, mi familia Bautista Rosales y familia Santillán Melchor que nos están sintonizando. Bueno, pues un saludo muy especial allá para ellos. También por acá dice, compláceme con la canción de Dulce Mujercita de Los Ángeles de Charlin, dedicada para mi abuelita Josefina del Chirimoyo. Gracias y bonito día. Acá nos comparten y nos dicen, hola, ¿qué tal? Buenos días. Dice, hola, ¿qué tal, amigo? Saludos especialmente para nuestra amiga Verónica Elías, que se anda reportando el día de hoy. Bueno, pues le mandamos un abrazo muy, muy, muy, muy especial a la amiga Verónica Elías, que creo que nos anda sintonizando. A ver, ¿dónde andará? Dice por acá, el último mensaje por la Roma, la colonia Roma, anda por aquí escuchándonos, ¿verdad? Perfecto, muy bien. Ok, dice por acá, saludos especialmente allá para, dicen, con una canción de Los Felinos, El Pescado Nadador. Saludos para mi papá Antonio Luz Elías, mi mamá María Sale Martínez Albino, para mis hijas, para mi hijo, mi nieta, mis hermanos, mis tías, Irma Martínez, Albino, Rosa, Laurieta, mis primos, mi prima y todos los que nos están escuchando desde Atlacomulco. Gracias, que tengas un lindo y excelente inicio de semana. Muchísimas gracias. Acá nos comparten y nos dicen, saludos especialmente para nuestro buen amigo Martín Reyes, que nos están escuchando hasta Chicago. Le mandamos un abrazo con mucho cariño también por acá. Nos comparten y nos dicen, hola, ¿qué tal? Feliz inicio de semana. Pónganme la canción de La Botella Envenenada de Los Temerarios. Y un saludo muy especial para los radioescuchas, al compa Juan Sin Miedo, al compa José y a toda la gente del poblado, que les manda un saludo muy especial a mi amigo Juan Valdés. Feliz inicio de semana, dice mi megatazo dorado. Gracias, bueno, acá nos comparten y nos dicen, hola, quiero mandar saludos para la tía María, Claudia, Tere, que andan trabajando en la cancha de fútbol. Dicen, con el audio del mero chameador, por favor, de parte del tío Chay, que sigo la transmisión de La Reina del Cuadrante desde la CDMX. Gracias, Cris, saludos a mi compa, la Alegre, felicidades por su evento en Toluca, todo un éxito. Muchísimas gracias a la gente bonita que, por acá, como dicen, el tío Chay siempre nos anda siguiendo a través de las transmisiones. Muchísimas gracias, le mandamos un saludo muy especial por allá al tío Chay. Yeah. Y mándale el audio del mero trabajador para allá, para su bonita familia.
1: Va llegando el mero guapo, ay, ay, ay. Va llegando el mero guapo.
0: Esa mera. A la tía María, Clau, a Tene, que andan trabajando en estos momentos. Venga, venga, dice, dice.
1: Bueno, no te enamores.
0: Bueno, no te enamores. Ahí está. Saludos, Kyo Chai, que tengas un excelente inicio de semana. Te mandamos un abrazo y esperemos que te encuentres muy, muy, muy bien listo para darle grito, ¿eh? Por acá de ese lado dice, hola, ¿qué tal? Soy Mikey. Saludos a la cuadrilla Máscaras de Paracho, que andamos en pura quema y complácenos con la canción El Taxista de los Dinos. Gracias, buen programa desde Apeo, que nos están sintonizando el día de hoy. Le mandamos un abrazo con muchísimo cariño a toda la gente bonita de Apeo. Ok. México, aquí está, mira. El día de hoy quiero mandar saludo también especialmente para mis compañeros locutores de Radio Sensitivo 88.3, que el día de hoy se festeja y se conmemoran el día del locutor en México. Así es que bueno, voy a mandarle por acá las mañanitas para mi compañero El Alegre, allá para mi compa El Chocón, a mi amigo Kevin, por supuesto, los chicos de las voces del WhatsApp. Felicidades, chicos, que hoy se conmemora el día del locutor. Felicidades. Venga de nuevo.

0: canción que se llama Señor Locutor, algo así, ¿no? Es de Grupo Pegaso. A ver, vamos a mandar, también hay una que de conspiración, pero vamos a mandar en esta ocasión la canción de Grupo Pegaso. ¡Venga! ¡Oiga más!
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0: Y en este momento ya son las 9:45. Buenos días.

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0: ¡Bailan como el pingüino! Hoy le quiero mandar un saludo muy especial a mi mamá, para nuestro amigo Gel, para toda la familia González, que se encuentra escuchándonos en este momento desde allá desde Missouri, allá la gente en Ojai, California, a la gente también por allá, pues en todas partes, ¿verdad? Que se encuentra escuchándonos a través de las inmortales de la radio. Allá especialmente para nuestro buen amigo Juan Valdés, que le mandan saludos allá de parte del amigo Gel, a toda la banda, a toda la people que nos está sintonizando en estos momentos. Allá les mandamos un saludo muy, muy, muy, muy, muy, muy especial, ¿eh? Saludos allá a nuestro buen amigo también, Juan Sin Miedo, también le mandamos un abrazo. Y a toda la bonita familia González, que siempre, pues por acá se anda reportando siempre el amigo Juan Sin Miedo, allá que nos andan sintonizando siempre el amigo Gel. A Juan Moreno le mandamos un saludo muy especial. A Arellano Mitch, allá para el grupazo Los de la Luna, allá le mandamos un saludo muy especial. Para ellos también que nos andan sintonizando en la Unión Americana, un abrazo con muchísimo cariño. Gracias por sintonizarnos. Y por allá para nuestro buen amigo el compa Gel, que se acaba de reportar hace un momento. Y por acá les manda un saludo muy especial a toda la gente bonita de Marabatío, San Miguelito, Curahuango. Y por supuesto a toda su bonita familia, les manda muchos, muchos saludos, ¿eh? Por acá vamos a escuchar los saludos que dice por acá. Para mi mamá, en Gracia Esquivel, que está haciendo unas ricas tortillas. Para toda la familia Hernández Esquivel. Para la, bueno, para niña Dana, que hoy entró al kinder y dice que te escucha de la desviación de tu patrón. Gracias, bonito día, bendiciones. Dice saludos para todos los que forman Radio Sensitiva. Felices fiestas, chicas y chicos, de parte de Anita desde Acámbaro. Muchísimas gracias, le mandamos un saludo con muchísimo cariño. Para que nos comentan y nos dicen, hola, buenos días, saludos para todos los, bueno, dicen, felicidades. Feliz día del locutor, dice Cris, para todos ustedes que nos alegran el día. Espero que Dios les dé muchas fuerzas para que sigan alegrándonos el día. Muchísimas felicidades y bendiciones. Y por cierto, dicen, bueno, sí. Ok, en un momento vamos a checar por acá lo de la señal, hace un momentito, porque sí, efectivamente, ya vieron que hubo cortes de señal el pasado viernes. ¿Sí fue el viernes o el jueves? No recuerdo muy bien, pero hubo por ahí unos cortes de luz. Y bueno, afectó por ahí a unos equipos de la radio. Pero ya andan por acá los ingenieros trabajando en ello, ¿eh? El día de hoy queda primeramente Dios. Dice por acá, hola, buenos días, Cris. Soy el Chivo Gómez de Guapam. Felicidades, dice por acá, a todos ustedes por el Día del Locutor. Ya sabes, hoy dice Sensitivo de Hueso Colorado. Un día después que empiece, que dice, que empezara la radio. Aquí estamos al pie del cañón y ponte una rolita del señor locutor de los Tigres del Norte. Muchísimas gracias. Saludos allá al pariente, al buen amigo Chivo Gómez, que se anda reportando el día de hoy. Muchísimas gracias. De ese lado me dicen y me cuentan, espero que te encuentres muy bien. Feliz inicio de semana por acá. Patria, feliz día del locutor para ti, para todos los locutores que forman parte de Radio Sensitiva. Gracias por sus bonitas programaciones que tienen a diario. Me puedes complacer con la canción de Corazones Rotos con los Rehenes, por favor, que andamos aquí limpiando corrales, escuchando las inmortales de Radio Sensitiva 88.3, porque conecta mis sentidos. Para toda la familia Velázquez, dice por acá, de parte del compa Juan, para el compa Juan Sin Miedo y para el compa Juan Valdés, que le mandemos un CV que sí le sabe, Luisito. Para mi tío David, dice que va llegando el mero guapo y espero que tenga bonito día, de parte de nuestro buen amigo José, que se anda reportando. Déjale, mando por aquel audio que nos anda solicitando y pidiendo, por favor.
1: Que sí le sabes, Luisito. Sí le sabes.
0: ¡Sí le sabe, sí, Luisito!
1: La verdad es que sí le sabe.
0: Saludos especialmente para nuestro buen amigo José hasta Acámbaro, Guanajuato. Le mandamos un abrazo con muchísimo cariño. Gracias, dice por acá. Soy tu amigo Huicho. Espero que me puedas complacer con la canción de ¿Qué más da? Con Ricardo Cerrato. Muchísimas gracias. Good morning, dice por acá. Feliz inicio de semana. Saludos para ti, para todos los redescuchas. Si nos puedes complacer con la canción de Voy Llegando a Marabatío, que viva México. Saludos para todos los gallos finos, dice los JJ. Para el compa Gel, el compa Apom, que le mandamos el audio del más chambeador, Cris. Excelente día, saludos desde

0: esa manera.
1: Va llegando el mero guapo.
0: Bueno, no te enamores.
1: ¿Cómo dice? ¿Cómo dice? No, no manches, ¿cómo dice? Guapo. Bueno, pues por acá tenemos que ir con más música. En este momento tenemos más rolitas, más canciones, más... No, no manches, más temas, ¿verdad? Vámonos con una canción. Les voy a mandar otra rolita de Grupo Liberación para que le muevan el esqueleto, para que le pongan ganas a lo que estén haciendo en este momento, las 10 en punto. Aquí en las Inmortales de la Radio. Buenos días.

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1: Oiga, necesitamos un fondo. Un fondo bien mexicano. Mándame el son de la negra, por favor. Ahí está. Porque, bueno, pues estamos a unos cuantos, pues, horas de andar bien enfiestados, andar por acá con toda la actitud. Y bueno, en Estados Unidos lo mismo, pero pues con más precaución, amigos, por lo que está pasando y sucediendo. Así es que pueden festejar desde casa, desde estar escuchando, yo creo que música desde sus audífonos, allá todo volumen. Yo lo haría, y lo he hecho cuando traigo muchísimas ganas de hacer ambiente conmigo mismo y no necesito a alguien. Me pongo mis audífonos, le doy a todo volumen y estoy así, mira, bien feliz y bien contento. Bueno, un abrazo muy especial para mis amigos paisanos que están en Estados Unidos, que de verdad que es un poco complicada la situación, que no va a ser como otros años, que salen a festejar, que salen a, pues, reunirse con otros compatriotas, pero de verdad que en esos momentos está siendo un poco difícil, ¿verdad? Por la situación que están llevando. Pero muchachos, ustedes pueden festejar trabajando, pueden festejar siendo una mejor persona, un mejor mexicano, y por supuesto apoyando siempre a sus paisanos, apoyando siempre a los que necesiten alguien o algo de nosotros, ¿verdad? Así es que con todo, muchachos, yo sé que sí se pueden, y ustedes son un gran orgullo para todos los mexicanos que nos encontramos aquí. Y de verdad que un abrazo muy especial allá para mis amigos que se encuentran en Estados Unidos, en cualquier parte de Estados Unidos o en cualquier parte del mundo, porque también nos escuchan, por ejemplo, en otros lugares, en Canadá nos escuchan por acá, en otros países. Y de verdad que luego nos sacamos de onda cuando dicen, ¿dónde andan los mexicanos? ¿Dónde no andan más bien? Un abrazo con mucho cariño, Bueno, pues déjame reviso por acá los mensajes que nos están llegando. Dice por acá, hola, buenos días, feliz día del locutor. ¿Me puedes complacer la canción de Los Temerarios? Como quisiera volver para saludar a mi hermano Ardilla, que nos escucha en Canadá. Saludos especialmente para mi esposa Carla Muñoz, para mi mamá Adi Velázquez, para mis hermanos Damián, para mi sobrino Keylan, que nos están escuchando desde Tupátaro. Muchísimas gracias. Acá de ese lado dicen, hola, buenos días, Cris. Gracias por ser un gran locutor y una buena persona. Dios te bendiga. Gracias por alegrarnos el día cuando estamos tristes. Yo cuando no escucho la radio me siento muy sola. Dice, gracias por ayudar nuestros días, que sean más chéveres. Saludos y un fuerte abrazo con mucho cariño. Que la Virgencita los cubra con su manto y a todos los que conforman Radio Sensitiva Juan, de parte de la amiga Ana que nos está escuchando desde Los Reyes. Muchísimas gracias. Acá de ese lado dicen, por favor, la canción de Ramito de Matima de Los Caminantes para mi hijo Alfredo, que nos escucha por acá hasta Monterrey, Nuevo León. Bonito inicio de semana y también feliz día para todos los locutores de Radio Sensitiva. Muchísimas gracias. Ok, muchísimas gracias también por las felicitaciones. Qué bonito. No manches, hasta me llegó el olor a pozole. Neta, te lo juro, me llegó el olor a pozole. No sé si están haciendo pozole por acá fuera de la cabina. Y anda por acá la amiga Ana haciendo su pozole, ¿no? Ya me dijeron que la amiga Ana anda haciendo su vaporera. Diría alguien por ahí, una guaporera de pozole. No manches. Y que le anda ayudando el amigo Choco. Saludos, amigo Choco. Ya andan preparando por acá el pozole y toda la cosa, Hola, buenos días, Cris, ¿cómo estás? Dice, un micrófono sin tu voz no sería más que un micrófono. Feliz día de los locutores. Gracias, dice, por hacer nuestros días más alegres, más sensitivos. Y también felicitarlos por llegar a nuevos horizontes hasta la CDMX con Grupo Egon. Deseo así sigan cumpliendo todos sus sueños y conociendo más lugares y más gente. Bendiciones, muchísimas gracias por esos bonitos deseos. Te mando un abrazo y deseo que te encuentres muy bien. Feliz inicio de semana para ti. Te mando un abrazote, Y claro, efectivamente, como lo comentas, de verdad que el trabajo que tenemos es muy bonito porque pues siempre conocemos a muchas personas. Por ejemplo, el día sábado que andábamos por allá en San Nicolás de Tolentino, la verdad que las personas así como de que, ¿y ahora estos qué? ¿Y estos brillosos qué? Es que ya saben que llegamos con nuestros trajes así bien brillosos, bien llamativos, y de repente la gente es como que se saca de onda, no sé, como de, ¿y ahora estos qué? Y ya... cuando comenzamos a tocar. Ah, de hecho andaba gente de Marabatío ahí, en ese bonito lugar. No alcanzamos a ver a la familia que andaba, que levantaba la mano, que decían que ellos eran de Marabatío. Ya no los alcanzamos a saludar porque era una multitud de gente, pero le íbamos a pedir su nombre para mandarle saludos el día de hoy. Pero si nos está escuchando, le mandamos un abrazo. Que Diosito la bendiga a ella, a su bonita familia, ¿eh? Y bueno, les estaría comentando que ya cuando comenzamos a tocar, la gente comenzó a bailar, empezó a hacer ambiente y luego ya no nos dejaban ir. ¡No, que sigan tocando! ¡Qué chido, qué bonito, eh! Y luego cuando íbamos llegando por acá a Toluca, por allá a las casetas, ya ven que ahorita se encuentra así como que en remodelación. Bueno, llevan como 4 años en remodelación de sus casetas y un buen de tráfico. Bueno, yo me percaté que estaba una persona vendiendo su pan y traía su gorra de la Sensitiva. Y dije, no manches, qué chido, qué bonito. Que por acá, miran, traen la gorra de la Sensitiva. El señor andaba vendiendo su pan. Le hablo por el radio al compa Alegre. Compa Alegre, cómprale todo el cargamento de pan a nuestro amigo para que se vaya a descansar. No, qué chido, qué bonito, ¿eh? Un abrazo para la gente trabajadora de mi lindo Marabatío, Michoacán, que siempre sale a salir, pues bueno, a salir adelante, a, como dice el comba Choco, tras la chuleta. Y siempre, mira, truene, llueve, haga frío, calor, ahí está.

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1: Y ya estamos de regreso, ya casi la recta final. Se va súper rápido el tiempo aquí, ¿eh? Vamos con los mensajes de por acá. Hola, buenos días. Buenos días, Cris. Saludos para mi sobrino, el tío Jai, que nos escucha en la CDMX. Y que le mandemos el audio de va llegando el mero guapo, especialmente ya para el tío Jai, que nos anda sintonizando en estos momentos. Saludos, tío Jai.
2: Va llegando el mero guapo. Ay, ay, ay.
1: Va llegando el mero guapo.
2: Esa, ay, ay. Va llegando el mero guapo. Bueno, no te enamores.
1: Bueno, no te enamores. Saludos especialmente ya para nuestro buen amigo, el tío Chay, que nos andan sintonizando, ¿eh? ¿Qué más nos comentan? ¿Qué más nos dicen? ¿Qué más nos comentan aquí a través de los mensajes del WhatsApp? Dice por acá, hola, ¿qué tal? Buenos días. Buenos días, dicen. A ver, dice que ¿dónde puede registrar su número? Dice, trato de registrarlo, pero no puedo, nada más tengo hasta mañana, si no me lo suspenden. Y quiero saber, dice, si en Maramatío hay donde me lo puedan registrar. No sé a dónde llevarlo. Es que creo que nada más es a través de línea, ¿no? A través de una llamada. Pero déjame checo por acá. Y un momento, pues, le digo a mi amigo El Alegre que les brinde la información a continuación en su programa, porque ya no alcanzo, ¿eh? Y además también tengo que registrar mi línea, porque ya me llegó un mensaje que yo tengo hasta el 30 de octubre para registrar mi número. Venga, revisa a ver qué onda, qué show, si lo registro o no lo registro, dice por acá. Hola, buenos días, Cris, muchas felicidades para todos los integrantes que forman parte de su equipo de Radio Sensitivo 88.3, que sigan muchos años más. Complácenos con la canción de Dos Cartas y una Flor de Los Caminantes. Gracias y buen programa, saludos desde, bueno, saludos y mucho éxito, muchísimas gracias, dice por acá. Buenos días, ¿cómo, Cris? Dice, por favor, a ver, de este lado dice, es que por eso yo dije, ¿qué onda? ¿Qué onda? Ah, no manches, no. No van a pensar que sí. Hola, Cris, dice, felicidades a todos los grandes amigos locutores, unas grandes personas, sin ellos no es lo mismo, siempre nos alegran todo el día, felicidades al compa Cris, al compa Alegre, al compa Choco Crispis, al compa Rumero, a los amigos de las voces de WhatsApp, muchísimas felicidades para todos los locutores, que sigan con esa buena vibra, buena actitud positiva, Ana. Felicidades, Cris González, ánimo, y aquí escuchando Sensitiva, la número uno, Ana. Muchísimas gracias a nuestro buen amigo Juan Sin Miedo, que por acá se anda reportando, gracias amigo, un abrazo. Por acá nos comparten y nos dicen, hola, buenos días, aquí reportándonos desde Richard, Tennessee, el amigo Chuy, compláceme con la canción El Chofer de Vicente Fernández. Feliz día del locutor para ti, para el Alegre, el compa Choco y el compa Comandante. Dice, me puedes mandar saludos para mi esposa Esmin, para mi mamá, mis hermanos, mis tías y mis tíos, mis abuelitos y toda la familia, hasta tu pátaro, dice por acá. Para el tío Gen, para Alex, dice, para las 4J con el audio de el... ok, el audio de el de ese que ve que sí le sabes, ok. Deja, se lo mando con mucho gusto.
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1: La verdad es que sí le sé. A ver, bonito inicio de semana. Bendiciones para todos los radioescuchas. Gracias. Acá de ese lado dice para Ana. Saludar, dice por acá a el albañil Colosio de Senguión, que anda en pura quema. Mándale al audio de se ve que sí le sabes al albañil Colosio, por favor, que se ve que sí le sabes. Se ve que anda con
3: sí
1: todo.
3: Sí le sabes
1: este carnal. Anda con toda la actitud, se parece al maestro Tonguis. Ya casi le anda llegando al maestro Tonguis. Felicidades, dice, por el día del locutor. Dice, ya que si sus programas y sus dinámicas sería más aburrido el día. Te mando un abrazo, amigo, de parte de tu amigo Jaime de Pomoquita. Amigo Jaime, un abrazo. Bendiciones para usted y para su bonita familia. Muchísimas gracias. Dice por acá, Ana, te mando un fuerte abrazo. Que Dios te bendiga, que te siga dando mucha, mucha voz para transmitir alegría, esas palabras de aliento que transmiten amor por esas bellas melodías. Feliz día del locutor. Atentamente, tu amiga Vero González. Y dicen, aunque digan que la radio es mía, dicen, la canción de Yo Solo Quiero Pegar en la Radio, o la de Señor Locutor. Gracias, atentamente, Vero González. Sí, la radio es de la amiga Vero, ¿eh? De hecho, ella es la dueña de la radio y nosotros somos sus, aquí todos estamos a la orden de ella. Así, para que no le digan nada, porque si se enojan, la va a pagar. Saludos, amiga Vero, que tengas un bonito día. Y no te preocupes, no eres la única que le dicen que eres la dueña de la radio, ¿eh? A mí también me lo han dicho. Ay, ay, ay, esa gente que no sabe qué onda. No, no, te preocupes, amiga. Tú sigue mandando tus mensajes aunque te digan eso. No te preocupes, tú síguelos mandando, hombre. Por acá nos dicen, hola, ¿qué tal? Buenos días. Saludos especialmente para Natividad Lugo, que hoy está cumpliendo años. Para su hijo Danielito, que de igual manera está cumpliendo años. Y nos puedes complacer con las mañanitas de parte de un camarada acá en Zacatecas. Y muchísimas gracias. Dice por acá para todos los repartidores de agua, Puram. Allá los de la ruta 703, que andamos al 88.3 y pasadito para Rojo con el audio de Ya llegó el mero guapo. Allá para el compa Rojo, manda el audio de Ya llegó el mero guapo.
2: Mero guapo, ay, ay, ay. Va llegando el mero guapo.
1: Ay, ay, ay.
2: Va llegando el mero guapo.
1: Bueno, no te enamores. Vamos con más mensajes porque el tiempo ya nos ganó y tengo que mandar por acá más mensajes. Dice por acá Ana. Hola, felicidades, Chris. Please, puedes mandar el audio de Dame el Poder. Dice que andamos en la trabajación y una canción de Pegaso. Yo comencé la broma, por favor. Ok, déjale, mando por acá el poder, especialmente para nuestra amiga Ani López. Le mandamos un abrazo y un saludo muy especial allá para ella.
4: Te lo suplico.
1: Saludos a mi amiga Ani López, que nos está escuchando en estos momentos. Dice por acá Ana. Hola, Chris. Alegre Choco, todos los locutores, que Dios los bendiga, les dé mucha sabiduría para que sigan alegrándonos estos días. Muchísimas felicidades a todos los locutores, dicen, y la canción de Señor Locutor para todos los locutores de esta radio. Muchísimas gracias, ya la mandamos, ¿eh? También por acá, excelente inicio de semana para ti, para todo. Bueno, dice, excelente semana para ti. Felicidades, pues, a los locutores de Radio Sensitiva. Dice, por favor, con la canción de Señor Locutor de los Tigres del Norte. Te escuchamos todos los días en tu Pátaro, muchísimas gracias. Por acá de ese lado, compláceme con la canción de Así te quiero yo, de los Jonix, para la familia Mayoral Soto. Y muchísimas felicidades a todos los que conforman Radio Sensitiva. Feliz día del locutor, gracias. Hola, Cris, felicidades a ti, a todos los locutores de la Radio Sensitiva. Que Dios los ayude y les bendiga. Dice para que cada mañana, pues es, bueno, dice, ya que cada mañana, ah, ok. Ah, no, ya que mañana es mi cumpleaños. Y mi santo, dice, por favor, con la canción del Mariachi Loco, atentamente, el Lolita Abad, bendecido día. No había entendido el mensaje, pero bueno, felicidades a nuestra amiga Lolita Abad, que mañana es su cumpleaños y su santo. Un abrazo muy especial para ella. Dice por acá, para la familia del puerto, que son mis papás, la señora Catalina, el señor Martín, también para mis sobrinos, que son Monse, Luis, Alexis, Jazmín, para Ivana, Aileen, Michelle y Víctor, la canción Desvelado de Bobby Pulido. Gracias, dice de ese lado. Mándale saludos especialmente para Areli, que trabaja en el local de ropa de parte del peluche. Órale, espero que no sea del peluche rojo. Nos están pidiendo una canción, ¿cuál vamos a mandar?

a la gente bonita de Maramatío, Michoacán, que mañana vamos a andar dando el grito con toda la actitud. Mañana nosotros vamos a andar allá por la Ciudad de México con Grupo Egon Ambientados. No manchen, qué bonito estas fiestas patrias, ¿eh? ¿Quién se quiere jalar con nosotros para que, pues, se suba ahí a la no le hemos puesto todavía? Pero bueno, ahí que se suban a la nave espacial. A que se vayan con nosotros a dar el grito de independencia. Voy a mandar por acá una canción que me andaba pidiendo el amigo Huicho, porque va a decir que no lo quiero complacer. Y luego va a decir, no me quiere poner mi rol al compa Gris. Esa canción es de Ricardo Cerrato. La canción se titula ¿Qué más da? 10:37.

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1: Oigan, ya nos vamos, que tengan bonito día. Le quiero mandar un saludo muy especial allá para mi amigo Marcos. Hasta, bueno, desde Ojai, California, dice por acá. Yo soy de los veteranos que ya hace tiempo escucha la radio. Saludos especialmente para el buen Marcos, que sí, efectivamente, ya tienen bastante tiempo que pues nos está sintonizando desde que partió a la Unión Americana, desde que se fue al peluche rojo.
0: Marrano.
1: Nos está escuchando. Muchísimas gracias, amigo. Que Diosito te bendiga y que todos tus sueños, tus ilusiones y tus metas se cumplan. ¡Ánimo! Échale todos los kilos y todas las ganas, ¿eh? Una más, no te me desanimes. Y sigue escuchando la radio para ir para mandarte tus latigazos cuando no le quieras echar ganas. Déjame ver por aquí con los últimos saludos. Ya me estoy despidiendo porque el tiempo se nos va. Oye, si nos, por favor, si nos puedes ayudar a compartir por ahí, dejamos una publicación en la página de Radio Sensitiva y también por ahí nos puedes dejar tus saludos. Por favorcito, te encargamos que nos ayudes y nos apoyes con la publicación, ¿van? Por ahí puedes felicitar a tu locutor favorito, ahí al compa Choco, al compa Alegren. Y por supuesto, pues ahí vamos a estar revisando los mensajes. Es por acá. Hola, espero que tengan bonito día. Muchísimas gracias. Por acá, de parte de nuestra amiga, la señora Karina, dice que hoy por el Día del Locutor, que pues nos da las gracias por alegrar los días. Y a pesar de los desvelos y cansancios, y nos encontremos más. Le salud, siempre andamos con toda la actitud. Muchísimas gracias. Saludos y un abrazo con todo el cariño para toda su familia. Muchísimas gracias, especialmente para nuestra amiga la señora Karina, que se anda reportando aquí con nosotros. Que tenga bonito día, para su bonita familia que también siempre nos sintoniza. Dice por acá, soy la tía Lucha. Saludos para Ana, para ti, para el Alegre, para toda Radio Sensitiva, por alegrarnos el día. Saludos para Ana. Dice, pues para todos ustedes, ¿verdad? dice por acá, si nos puedes mandar la canción de Vive con Napoleón, por favor, muchísimas gracias. Hola, dice Cris. Saludos desde Tuxpan, Michoacán. Saludos, dice, ponme la canción de José José, la canción de Preson. Sí, dice. Muy bien. Aumenten, ¿qué? Los... ok, muy bien. Soy el conejo travieso. Sí quisiéramos, amigo conejo, aumentarle ahí, pero no dan chance. Dice por acá, feliz día del locutor. Feliz inicio de semana para todos los que escuchamos aquí en San Antonio. Saludos para mi abuelo Rogelio García Marcelo, que sigan cumpliendo muchos años más. Muchísimas gracias. También por acá, Cris. Te falta la canción de Leo Dan. La mandamos por acá a la programación con muchísimo gusto. Hola, ¿qué tal? Díceme, Cris. Y González, gracias por alegrarnos con tu voz y hacernos reír, acompañarnos y poner ritmo a nuestras mañanas. Eres un gran locutor y siempre, pues, le echas muchísimas gracias. Gracias, gracias, gracias. Dice por acá de la familia González, familia Olayo. Olayo, muchas gracias por siempre estar sintonizando. Oigan, ya nos vamos. La verdad que quisiera darle lectura a todos los mensajes. Tengo todavía más, pero en un momento que llegue nuestro compañero El Alegre, le va a dar lectura a sus saludos, ¿eh? De ese lado por acá, Cris, a los Artones, a mi amigo a nuestro amigo Agustín Malagón, que nos anda sintonizando también. Le mandamos un abrazo con muchísimo cariño. Gracias, feliz día del locutor. Dicen, por alegrarnos con tu gran voz, por hacernos reír. Muchísimas gracias. Acá de ese lado dicen, por favor, manda el audio de Fuera de Presión para mi hermana Teresa Morales, para mi hermana Olga, y muchísimas gracias. Dice por acá, bendecido inicio de semana. Feliz día del locutor para ti, para todos los en cabina. Dice mi radio favorita, Radio Sensitivo 88.3. Que Dios me los bendiga siempre, que los éxitos sigan. Muchísimas gracias a tu amigo y servidor Mane, 100% fan sensitivo. Muchísimas gracias. Dice por acá una canción de Viento y Sol, la de El 100%. Gracias. Dice por acá para todos los locutores de la Sensitiva. Gracias, dice la más fregona. Hola, Cris, bonito día, inicio de semana. Que Dios los cuiden. Feliz día del locutor, nuestro locutor favorito. Muchísimas gracias. Y dice, por cada día compartir tu bonito programa con mucha actitud. Gracias. Bueno, pues, amigos, gracias. Yo me quiero... despedir, principalmente agradeciendo a todos ustedes por escucharnos, principalmente por pues darnos la oportunidad de llegar a sus hogares, a su trabajo, a su vehículo, a donde sea que nos estén escuchando. Muchísimas gracias. Y también pues le quiero dar gracias a las personas que pues son parte de la radio y que también nos dan la oportunidad de estar de este micrófono. Bueno, pues muchísimas gracias por permitirnos estar aquí con ustedes. Gracias. Y de verdad, a todos ustedes también les quiero pedir una disculpa que estos días han escuchado que mi voz no ha sido de pues ahora sí que no estaba al 100, ¿verdad? Pero tratamos de estar aquí con toda la actitud. Y aunque a veces, la verdad les quiero ser sincero, me pongo nervioso porque la voz se me va de repente, pero quisiera estar un poquito mejor ya para pues estar al 88.3 y pasadito. Una disculpa, pero aquí andamos con la actitud, que es lo que cuenta, ¿eh? Ya nos vamos, que tengan bonito día. Ya viene mi compañero El Alegre para seguir complaciéndolos. Viene con regalos y viene, por supuesto, con todo. Todo el power, ¿eh?
2: Dame el poder, te lo suplico.
1: Feliz día del locutor. Ya nos vamos. Hasta mañana, si Dios nos lo permite. Mañana nos despertamos almorzando tequila. ¡Vámonos!
3: Nos vemos pronto, mi amor.
1: Hasta aquí las inmortales de la radio.
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1: Ya nos vamos, que tengan bonito día. Hasta la próxima. ¡Juímonos!

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7: Los maestros de la congregación Luz de Vida nos reunimos a esta hora para analizar y dar oportuna respuesta a sus casos. Damos paso en estos momentos a la teleconsulta seleccionada para esta hora. Tenga un buen día, amable consultante. Por favor, deme su nombre y su fecha de nacimiento.
8: Maestro, me llamo Ángela Ortiz y soy del 19 de febrero de 1958.
7: Respetada consultante Ángela Ortiz, veo que usted me está llamando para preguntarme por los problemas de salud que está teniendo últimamente, porque usted tiene muchos dolores en sus riñones. En ocasiones le duele más el derecho que el izquierdo, y cuando eso sucede usted se le nubla bastante la vista, ve muy borroso, también veo que se le reseca mucho la boca.
8: Así es, maestro, me siento ya muy enfadada con esos problemas.
7: También la noto incómoda con la presencia de su cuñada, que por estos días está de visita en su casa.
8: Sí, maestro, yo sospecho que ella me está haciendo algo, porque desde que llegó mis enfermedades han empeorado. Que Dios me perdone si estoy juzgando mal, pero ella en el pasado se portó muy mal conmigo y fíjese usted que hasta se opuso a mi matrimonio.
7: Lo primero que quiero que sepa usted que está muy equivocada, porque su cuñada no tiene absolutamente nada que ver con esto que le está pasando a usted, con estas enfermedades. Su problema está siendo causado por una persona con la que usted tuvo unos altercados en el pasado. Es una antigua amiga suya, es una vecina, donde usted tenía una tienda de abarrotes que ya cerró, por precisamente por esos problemas que le aquejaron a usted en su salud. Debo decirle que debe atenderse de inmediato, porque este problema le está dañando mucho sus riñones. Debemos curarla antes de que esto sea irreversible, hija. Es de suma importancia que me visite, de ser posible mañana mismo. Solo le pido que me traiga un poco de agua bendita, me traiga por favor un manojito de ruda y un manojito de pirul, por favor. También esto, le va a dar un consejo, hija. Pídale perdón a su cuñada por estar desconfiando de ella, porque ya no tiene que ver nada en esto. Espero haberle dado una respuesta oportuna y que siga mis indicaciones, hija.
8: Ay, maestro, muchas gracias por aclararme lo de mi enfermedad. Qué injusta fui al pensar mal de mi cuñada. Yo le prometo que voy a seguir sus consejos y allá lo visitaré mañana mismo, maestro. Dios le sabrá recompensar. Y por mi parte yo lo recomendaré mucho.
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1: ¿Qué tal, amigos de Marabatío y Ciudad Hidalgo? Yo soy Chuy Morales y estas son las noticias. La Secretaría de Seguridad Pública recordó que en Michoacán el delito de extorsión se castiga con penas de 15 a 25 años de prisión y cuando afecta actividades económicas o productivas se persigue de oficio. Asimismo, reiteró que denunciar fortalece las investigaciones, protege a las víctimas y contribuye a identificar y detener a quienes lo cometen. El titular de la Secretaría de Seguridad Pública, José Antonio Cruz Medina, hizo un llamado a la población para seguir la ruta preventiva. Cuelga, verifica y marca al 089. Destacó que la estrategia contra la extorsión busca evitar que más personas sean víctimas, promover la denuncia oportuna y segura y brindar atención y acompañamiento especializado para proteger el patrimonio de las familias. De igual forma, la institución busca fortalecer el respaldo a los sectores productivos y desarrollar intervenciones focalizadas en regiones prioritarias como Uruapan, Apatzingán, Tierra Caliente y El Oriente para identificar, localizar y detener a los infractores, reduciendo así su capacidad de operación. Todos los derechos humanos están en riesgo, incluidos los derechos a la vida, la alimentación, la privacidad, la salud y la seguridad, debido al acelerado desarrollo de la inteligencia artificial. Esto lo advirtió el alto comisionado de la ONU. Las advertencias del jefe de derechos humanos de la ONU se producen después de que personalidades como el consejero delegado, también el director ejecutivo de OpenAI o el magnate Elon Musk reclamaron frenar deliberadamente el ritmo de desarrollo de los modelos de IA más avanzados frente a riesgos como la pérdida de control sobre los sistemas. Estados y empresas deben movilizarse con urgencia a través de foros multilaterales para gobernar la inteligencia artificial sobre la base del derecho internacional y los derechos humanos. La comunidad universitaria, familias y estudiantes de España mostraron su conmoción por el apuñalamiento en México de la estudiante Claudia Aguilera, de 21 años de edad, que estudiaba en Granada y desde hace un mes realizaba una estancia académica en Morelos. Claudia era naturalizada de Gran Canaria, donde estuvo matriculada durante los cursos de universidad pública, pero actualmente se encontraba en el último curso del grado de educación infantil en la Universidad de Granada. Desde hace poco más de un mes cursaba un programa de movilidad en la Universidad Autónoma del Estado de Morelos. El Consulado General de España en Ciudad de México sigue de cerca el caso y los rectores de todas las universidades españolas piden celeridad en la investigación. Al darse a conocer la noticia, las autoridades educativas de la Universidad Granadina trasladaron sus más sentidas condolencias, solidaridad y afecto a la familia, allegados y compañeros de la joven, y se han concentrado en la puerta de todos los centros de trabajo de la universidad para guardar un minuto de silencio. Hasta aquí la información. Le invito a quedarse a la programación musical del 91.9 en Ciudad Hidalgo y del 88.3 en Marabatío. Yo soy Chuy Morales. Más adelante tendré más para usted.

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Manito, en este momento son las 11:11 de la mañana. Oigan, iniciando el show del Alegre. Tenemos invitados en cabina. En un momento te platico de quién se trata, nuestros amigos de la Clínica de Ojos, Dr. Brian Alcántar. Amigos, amigas, son las 11:11. Regresamos en un momento. Comunícate, cabina. Hoy es lunes 14 de septiembre. Ahí regresamos, 11:11.

0: Bandita, ¿cómo están? Buenos días. Oigan, como les comentaba, hoy en cabina tenemos invitados y bueno, pues queremos saludar con mucho gusto a nuestros amigos de la clínica de ojos, doctor Brian Alcántar. Saludamos con mucho gusto a la doctora Nancy Bernal Reyes, que está por acá con nosotros. También a nuestra amiga Ceci, que están por acá con nosotros. Doctora, ¿cómo está? Muy buenos días. Qué gusto saludarla.
1: Buenos días, Alegre. Muy mucho gusto estar aquí. Igualmente.
0: Gracias. También saludamos a nuestra amiga Ceci. Amiga Ceci, ¿cómo estás? Buenos días.
2: Muy bien, Alegre. Muchas gracias. Buenos días a todos los que nos escuchan.
0: Gracias. Oigan, tenemos información importante directamente de la clínica de ojos, doctor Brian Alcántar. Amigos, amigas, recuerda que es muy importante cuidar tu visión. Y bueno, para esto y más tenemos información. Doctora, hay muchas personas que pues mandan mensaje que su paciente, quizás ya son pacientes adultos, ya son pacientes grandes. Y atendiendo estas preguntas que se quedaron la semana pasada, perdón, la anterior entrevista, pues vamos a retomarlas porque muchas preguntas se quedaron pendientes. Y una de ellas que por acá nos hicieron llegar a nuestro público fue esta: ¿qué datos deben de tener los pacientes acerca de su familia a la hora de una consulta, doctora Nancy?
1: Mira, Alegre, muchas veces le preguntamos a los pacientes de qué padecen sus familiares y no nos saben decir.
0: Sí.
1: Por ejemplo, cuando decimos familiares, son realmente familiares de primera línea. Ahí está la mamá, el papá y los abuelitos, tanto maternos como paternos. Hay quien me dice, no, es que fallecieron. No importa que hayan fallecido, sigue siendo tu familia. Y la genética se hereda. Hay enfermedades como la diabetes, la hipertensión, el tiroides, todo ese tipo de enfermedades se heredan de padres a hijos y de hijos incluso a nietos los pueden heredar. Entonces, no importa que el familiar haya fallecido, pero si padecía alguna enfermedad de este tipo que son hereditarias, es importante conocerlo. ¿Por qué? Porque el paciente va a tener más frecuencia de posibilidades de también de tener alguna afección que tenga que ver con este tipo de enfermedades. Y por ejemplo, este tipo de enfermedades, por ejemplo la hipertensión, la diabetes, que es lo que más realmente se ve, dan síntomas en todos los órganos, no solo diríamos a nivel del riñón, del corazón, de los pulmones, sino en el ojo también. Todas estas enfermedades, como son sistémicas y afectan todos los órganos del organismo, por eso se llaman sistémicas, y son enfermedades crónicas no transmisibles. Hay que decir crónicas que son de por vida, a la vez que sepa el doctor, incluso ya no estamos hablando de oftalmología, sino de una orientación general. A la vez que el doctor le dice, su médico familiar, su médico de familia general le dice, usted es hipertenso, usted es diabético, usted padece del tiroides, y le da un tratamiento con medicamentos, ya eso se padece de por vida. Eso quiere decir que el paciente toda la vida va a tener que usar algún medicamento porque la enfermedad se controla, se compensa, decimos los médicos, pero no se cura, no se quita. El paciente se muere desgraciadamente siendo diabético, siendo hipertenso, pero no se quita la enfermedad. Muchas veces, por ejemplo, nos empiezan a decir, no, un tío, un familiar. Sí, es verdad que también los tíos son importantes, pero realmente si vamos a decir los más importantes desde el punto de vista de genético son, como te repito, mamá, papá y abuelitos, maternos o paternos, y no importa que hayan fallecido. Muchas veces también te dicen, no, mi familiar falleció de cáncer. No sé, mi abuelito fue cáncer, ¿de dónde? No sé. Sí, es importante también, si se puede saber, por lo menos, no sé, tenía cáncer de pulmón. Ya el tipo de cáncer, ya sí, eso es cuestión médica. Pero sí al menos saber de qué órgano falleció el familiar.
0: Bueno, como lo comenta, a veces hay muchas personas que pues están quizás un poquito desconectadas y no tienen esa información. Y es importante porque pues igual son temas hereditarios. Y como lo comentábamos, también afecta nuestra visión y eso es lo importante de que pues tengamos esa información a la mano. Lo mismo como los medicamentos, doctora Nancy, hay información que pues debemos de tomar en cuenta sobre los medicamentos. ¿Qué medicamentos tenemos que tener a la hora pues de nuestra consulta?
1: Mira, no solo te voy a hablar de medicamentos, sino en general cuando en el interrogatorio diríamos las fallas que más hemos tenido con los pacientes. Por ejemplo, tú le preguntas a un paciente de qué padece y te dicen, no padezco de nada. Y cuando le dice, ¿toma algún medicamento todos los días? Le dice, sí, tomo losartán, glibenclamida. Bueno, pero es que el losartán es para la hipertensión, señores, hipertenso. No sabía. Mira, es que la glibenclamida es para la diabetes. No sabía. Entonces, diabético. Entonces, y muchas veces incluso te dicen, no sé lo que tomo. Sí, tomo pastillas, soy hipertenso, soy diabético, pero tomo pastillas, no sé qué me dan. Es que mis hijos me dan las tabletas. Pero sí es importante que sepan qué toman y cuántos miligramos. ¿Por qué? Porque cuando mandamos medicamentos, hay muchos medicamentos que, por ejemplo, cuando van conmigo por una afección, obviamente yo también le voy a mandar medicamentos. Pero hay medicamentos que entre ellos interactúan y no se pueden mandar juntos. O, por ejemplo, hay que subir la dosis de uno y bajar la de otro, porque igual como que uno potencia la acción del otro. Entonces sí es importante saber qué toman. Yo, por ejemplo, le digo acción a los pacientes. Bueno, mira, tírale foto a las cajitas de los medicamentos. Hay pacientes que sí son, diríamos, cogen las cajitas y recortan la, diríamos, la etiqueta y te traen la etiqueta. Pero sí, por lo menos que le tomen foto, porque a veces sí es verdad que son a veces, cómo decirte, nombres complicados y los pacientes les es difícil aprenderlo, pero por lo menos sí tener una foto en el teléfono de saber qué toman, cuántos miligramos es, saber la dosis por lo menos, porque son, es su información médica. Okay. Es decir, no es ya la de otra persona, es tu información médica. Alergias igual, ¿a qué haces alergia? Sí, hago alergia a algo, pero no sé a qué. No, es importante saber porque, a ver, y si yo te tengo que mandar un medicamento y casualmente es eso que te hace alergia, puede la persona hasta fallecer por una alergia a un medicamento. Entonces es importante saber a qué hace alergia y si es posible también saber qué te pasó. ¿Qué me pasó? Me puse mal, pero ¿cómo? No, no sé más nada. No es lo mismo, por ejemplo, que te hayan salido una erupción en la piel a que no, tuve hasta de falta de aire, doctora, me tuvieron que intubar, me tuvieron que poner oxígeno, y ahí sí incluso te estaba hablando de alergias severas que le implican la vida al paciente. Y desgraciadamente, mira, las alergias van, en medicina decimos que van increciendo. ¿Qué quiere decir eso? Que van en aumento. Si hoy tuviste, diríamos, unos granitos, ya mañana te pones en contacto con ese medicamento y ya no solo son los granitos, es los granitos más entonces la disnea, así la falta de aire. Y así van en aumento la severidad de la reacción y puede llevar a la vida del paciente, sin contar que aunque no fallezcan, por ejemplo, sí pueden traer problemas de que trae incomodidades y que al final tenemos que retirar el medicamento y poner otro y se prolonga y se complica más, diríamos, la enfermedad del paciente.
0: Bueno, pues ahí está esta información que es importante. Pues, adelante, adelante.
1: En general, por ejemplo, también muchas veces le dicen, sí, sí, uso gotas, ya fui con otro doctor. ¿Qué gotas usa? Ah, no sé, gotas. Saber para al menos también qué gotas toma. O igual toma pastillas. ¿Qué pastillas? No, una blanquita chiquitita. Imagínate cuántas pastillas no hay, blanquitas y chiquititas. Montones. Entonces sí, ese tipo de información sobre sí mismo, de saberla. También, por ejemplo, ya en general, con respecto a oftalmología, cómo ir preparados. Mira, en general, el paciente viene y te dice, no veo o me duele este ojo. A veces son los dos, pero sobre todo pasa mucho que cuando te dicen, no, me duele el ojo izquierdo. Y cuando yo voy a examinar el derecho, me dicen, no, doctora, pero es el otro. A ver, en general hay que tener un conocimiento de que se debe examinar los dos ojos.
0: Claro.
1: E incluso en general, cuando usted va igual al médico general, yo siempre les pongo el ejemplo, le toma la frecuencia cardíaca, la frecuencia respiratoria y le toma la presión. ¿Por qué? Porque eso, y la temperatura, porque son el peso y la talla también. Son, diríamos, los signos vitales básicos. Es lo mismo en oftalmología. Uno examina los dos ojos, no examina uno y el otro no. Además, lo indicado realmente es empezar por el sano para compararlo con el enfermo. Y también hay enfermedades que son, diríamos, asintomáticas, dice que no dan síntomas, pero tienen signos que cuando el médico lo examina, en la consulta, se dan cuenta que ya empieza la enfermedad. Y entonces, si no me dejas examinar el otro ojo, ¿cómo voy a saber? Entonces, lo ideal siempre es eso, examinar uno y el otro y comparar incluso el sano con el enfermo. Entonces, siempre se examinan los dos ojos. También en oftalmología hay una parte que es un poco incómoda, que es el tema de ponemos unas gotitas que se llaman TP, realmente el medicamento es tropicamida con fenilefrina, y lo que hacen es que dilatan la pupila, es decir, ponen grande la niña del ojo y el paciente se queda con de 4 a 6 horas viendo un poco borroso. Pero es que es parte del examen físico oftalmológico, un examen oftalmológico completo, sobre todo para definir lo que se llama el fondo de ojo y la retina del paciente. Si no hacemos eso, el examen oftalmológico se queda como a medias. Entonces hay pacientes que también van a consulta y dicen, no, es que no quiero dilatarme la pupila porque salgo molesto. Sí, es verdad, sale molesto, pero imagínese, usted va a una consulta y se va a quedar con un diagnóstico incompleto. Sí. O no, diríamos, o hay doctores que usted no me dijo, bueno, es que usted no se dejó dilatar. Eso también pasa, no frecuentemente, pero algunos pacientes. Hay pacientes que sí, uno le explica y sí entienden, pero hay otros que sí, no, otros que son muy incómodas las gotas. Bueno, y sobre todo si es diabético, por ejemplo, los diabéticos, los hipertensos, una vez al año si no tienen algo más, fíjate, deben revisarse el fondo de ojo. ¿Por qué? Porque tienen lesiones en la retina que no dan síntomas, el paciente no se da cuenta, no ve todavía borroso, pero ya nosotros ya, si por ejemplo hay pacientes que han venido por otras molestias y cuando nosotros revisamos el fondo de ojo nos damos cuenta que son diabéticos. Y yo le digo, no, tiene que ir con su médico familiar, con su médico general, porque tiene lesiones que son propias de una retinopatía diabética, que son las lesiones que se producen así mismo por afección de la diabetes en el ojo. Y entonces van con su médico general y le diagnostican la diabetes. ¿Y qué pasa? Que hasta que no se ponen tratamiento, así mismo con tabletas y con dietas y tratamiento sistémico de la enfermedad, las lesiones de retina igual no mejoran, aunque yo ponga el mejor tratamiento del mundo. Entonces, ese tipo de cosas, tenerlas en cuenta. Si tienen lentes, por ejemplo, llevarlos, no importa que sean lentes de muy viejos. ¿Por qué? Porque cuando nosotros tenemos un equipo en la consulta, se llama lensómetro, podemos medir la graduación. Y, por ejemplo, tú me traes a lo mejor 3 armaciones viejas y yo puedo decirte, ah, sí, alegre, mira, eras miope, mira, llevas esta armazón es de hace 5, esta de 10 y esta de 15. Ah, mira, hace 15 años tienes la misma graduación. Mira, tu enfermedad está estable. Aunque ya no los usen, aunque estén rayados, pero los tienen ahí en la casa, bueno, ¿qué hacen en la casa ahí solos? No. Estudios también, sobre todo por ejemplo los diabéticos. Ay, le hicieron estudios de menos de 3 meses. Sí, doctora, los tengo. ¿Dónde? En la casa. Los estudios siempre llevarlos a la consulta, porque en la casa yo siempre les digo, no hacen nada en la casa y a lo mejor aquí yo los ocupo. A veces sí tenemos la opción de que hay un familiar en la casa y le tira foto a los estudios y nos los manda. Pero a veces entonces el paciente se tiene que regresar a traer los estudios y a veces realmente son de lejos. O sea, lo ideal es, si ya va al médico, cargue con todo, con los estudios, con los medicamentos, con los lentes viejos, con todo. Muchas veces también pasa de que, mira, necesita lentes de cerca. Ah, sí, ya los tengo. ¿Y los trajo? No. ¿Y son la misma medida? ¿Y cómo lo sé si lo dejaste en la casa? Entonces el paciente tiene que regresar o tiene que regresar un familiar a que traernos a medir los lentes y entonces ver, sí, hacer una, mirar la historia clínica y revisar si tiene la misma graduación, si le sirve, si no le sirve, si hay que cambiarlo. Todo eso es importante, sobre todo porque tenemos muchos pacientes que vienen de lugares de lejos, es decir, que no vienen de Maravatío. Vienen muchos de lugares que son de una hora o más de distancia, entonces para eso mismo, para que no tengan que regresar por algún detalle de estos.
0: Unas recomendaciones, ¿verdad? Que pues son muy importantes. Por acá nos llega un mensaje, doctora Naisi, aquí a cabina. Dice que qué tan recomendables son las gotas de manzanilla, que si son recomendables.
1: Mira, las gotas de manzanilla en general no son recomendables. ¿Por qué? Todas las gotas realmente llevan un conservante, diríamos, un producto, una sustancia que mantiene, diríamos, el medicamento o la solución estable. Y eso casi siempre es una sustancia que se llama cloruro de benzalconio o solución salina. Esas sustancias producen resequedad ocular. Si el paciente al principio realmente se echa la gota de manzanilla, al principio se sienta como que mejora, como que le refresca el ojo, pero realmente lo que pasa con una o dos semanas es que después el ojo va empeorando también. ¿Por qué? Porque al final realmente hay que ir al médico para ver la causa de lo que está pasando. Y ya te digo, las gotas incluso en oftalmología cada vez van siendo más sofisticadas, en el sentido que fíjate que hay muchas que se llaman PF. ¿Qué quiere decir PF? En inglés quiere decir preserve free, es decir, es eso mismo, libre de preservos, libre de esas sustancias que supuestamente las estabilizan, y son fórmulas específicas. ¿Por qué? Porque se han dado cuenta que el cloruro en salconio y la solución salina, que son los preservos, producen más resequedad, producen más inflamación, más irritación al ojo, e incluso hay pacientes que le hacen alergia también. Es muy frecuente la alergia, por ejemplo, a esas sustancias, y entonces por eso han surgido una serie de medicamentos que son para la hipertensión ocular, como antiglaucomatoso, las mismas lágrimas artificiales, que son así, PF, preserve free se llaman, y de hecho, realmente hay pacientes que me dicen, no, doctora, voy a la farmacia, y me dicen que es lo mismo. No es lo mismo. Por ejemplo, no sé, el Humilux o el Lagricel, que son uno de los que más mandamos, el Humilux solo, por ejemplo, que el Humilux PF. No, el Humilux solo quiere decir que sí, tiene la lágrima artificial, pero tiene el preservo. Y el Humilux PF no tiene preservo. Y a veces, muchas veces, la diferencia, casi siempre las PF, mira, soy sincera, son un poco más costosas, pero realmente la diferencia son como 20, 30 pesos más. Y realmente vale la pena 20, 30 pesos más pagarlo, pero que sepas que estás echándote un medicamento que te va a curar y que te va a ayudar, y no que te va además a hacer alergia.
0: Bueno, pues ahí están Estas y más dudas las pueden, pues, obviamente resolver con nuestros amigos de Clínica de Ojos, doctor Brian Alcántar. Amiga Ceci, por favor, ayúdenos a recordarnos cuál es la dirección, el número de teléfono, en qué horarios estamos disponibles para una consulta.
2: 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Tenemos lo que son las consultas oftalmológicas generales para adultos, para niños, la cirugía de pterigión, que es la carnosidad de ese pellejito que va creciendo en el ojo y que nos impide ver y provoca mucha molestia. Se le da mucho a los pacientes que están en el sol, a todos nuestros amigos que se dedican a las fresas, a recogerlas, pues están expuestos mucho al sol, a la tierra, y estos son los que más padecen también de pterigión. Tenemos cirugía de chalación, cirugías de catarata con facoemulsificación, que es un equipo muy sofisticado que es para retirar lo que es la catarata y introducir un lente intraocular que va de acuerdo a usted, a lo que necesita, personalizado. Las cirugías de retina también las tenemos, estrabismo, que son los ojos cuando están encontrados o que van hacia otro lugar el ojo, se puede acomodar los ojitos. Las retinopatías diabéticas es importante que las revisen los pacientes, que vayan también de acuerdo con su nutriólogo, acompañado de una buena dieta, para que bajando la glucemia que tienen ustedes, pues pueden mejorar también su visión. Okay. Cirugías de LASIK para dejar de usar lentes. Tenemos láser argón, láser ya, lentes, también tenemos un área de para que puedan escoger unos lentes o algo si son indicados.
0: Ok, bueno, y pues recordarles que estamos a sus órdenes con mucho gusto aquí en Marabatío, Michoacán.
2: Sí,
0: si usted nos escucha en el Estado de México, en Guanajuato, pues en otra parte, recordarles que estamos justamente en Marabatío, Michoacán. 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
0: En Marabatío, Michoacán. Bueno, pues, ¿algo más que se nos esté pasando mencionar, doctora Neysi? Adelante.
1: Mira, a ver, no solo la otra vez realmente se me olvidó decirle, y no solo somos nosotros, es decir, Ceci realmente es la que nos coordina todo, porque es la que nos provee todos los insumos de todo lo que necesitamos, incluso de medicamentos, de equipamiento para poder trabajar, pero también mis chicas en la clínica, tanto la recepcionista Mayra, que nos ayuda con todo la organización de la clínica, y la enfermera Mónica, que también nos ayuda a hacer todos los procederes en consulta para examinar a los pacientes, que todo salga bien. Y hacemos también, diríamos, equipo con la clínica de Ojos Torres, que está en la Cámara, porque hay algunos procedimientos que sí los hacemos allá. Y también ahí están las enfermeras, está Rosy, está Alejandra, está Lupita. Y bueno, el doctor Torres, que nos presta por suerte su clínica, porque sí hay procederes, que equipamiento que no tenemos nosotros acá, pero vamos a Cámbaro y lo hacemos, y realmente sí, las dos clínicas somos, diríamos, como equipo. Entonces, darle gracias y saludarlos a todos. Porque sí, realmente la otra vez se me olvidó. Una disculpa a todos ellos.
0: Un abrazo enorme. Bueno, pues un abrazote para ellos. Y nuevamente, pues recordarles, si usted tiene algún problema de visión, no lo deje pasar, acérquese. Y bueno, ¿con quién más? Con nuestros amigos de Clínica de Ojos, doctor Brian Alcántar. Doctora Neysin Bernal Reyes, ¿algo más? Nos despedimos. Muchas gracias. Bonito día.
1: Que cualquier cosa que tengan, realmente que nos visiten. Igual que, por ejemplo, si una orientación, cuando les caiga algo en el ojo, se echan muchas sustancias que a veces son peor, y realmente ahí lo indicado, si algo le cae en el ojo, echar agua de garrafón limpia y lo más pronto acudir al oftalmólogo, porque sí, a veces pasa, sobre todo pasa mucho con las rebabas, que les caen los pacientes y llegan 3 días después, y no es lo mismo que yo se las saque el mismo día a que llegan 3 días después, porque ya 3 días después llegan con infección y ya lo diríamos las secuelas y el tratamiento ya se vuelve más complicado y es peor para el paciente. Entonces, siempre que les caiga agua de garrafón limpia, y incluso si tiene mucha molestia, se puede tapar el ojo y rápido, lo más pronto que pueda, al oftalmólogo, por favor.
0: Gracias. Pues nos siguen llegando muchas preguntas y me da risa una de estas que dice, mire, doctora, pero esto ya es como broma, dice, Alegre, dile a la doctora que le damos a mi compa, no ve que su novia no lo quiere y aún sigue con ella, hay unas gotitas o algo. No, hombre, ustedes no se les pasa nada, muchachos.
1: Cualquier cosa menos gotas de manzanilla.
0: Todo lo que quiera menos que de manzanilla, no se les olvide. Doctora Neysi, muchas gracias. Amiga Ceci, ¿algo más que guste mencionar?
2: Sí, muchas gracias, Alegre, y pues nada más recordarles que no hacemos citas, conforme van llegando los vamos atendiendo, entonces ahí estamos esperándolos para atenderlos.
0: Muchas gracias. Pues estuvieron con nosotros nuestros amigos de Clínica de Ojos, doctor Brian Alcántar. Amiga Ceci, doctora Nancy, muchas gracias, bonito día.
2: Hasta luego.
0: Hasta luego, gracias. Señoras y señores, nosotros vamos al corte comercial, regresamos en un momento. Estás escuchando Radio Sensitivo 88.3. Muy bien, regresamos, muchachos.
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0: Vanita, hoy es el día del locutor. Vamos con este tema. Se llama Señor Locutor. Regresamos.

0: Bandita, estamos de regreso. Muy buen día, qué gusto saludarte. Ya son las 11:45 de la mañana. Oigan, quiero mandar a... Bueno, pues ya avanzando con el programa, las mañanitas para mis compañeros locutores. El día de hoy, pues estamos festejando el Día del Locutor. Señoras y señores, muchas felicidades a todos nuestros locutores de Radio Sensitiva.
1: ¡Tú puedes, Bruce!
0: ¡Aplausos! ¡Bravo! Bueno, pues señoras y señores, festejamos el Día del Locutor. Quiero mandar un saludo para mi amigo Chris González de Las Inmortales, para mi amigo Chocolate, a mi amigo Kevin, comandante de la rumba, a mis amigos de las voces de WhatsApp. Saludos para mi amigo Shui Morales, que está en las noticias, ¿verdad? También un saludo para la amiga Ana, también, que es parte del equipo. Para todo el equipo, para Cristina, también un abrazote enorme. Y por supuesto, su servidor, que estamos muy contentos de poderlos saludar en esta bonita estación que se llama Radio Sensitiva y que usted nos permite llegar a través de estos micrófonos hasta su hogar. ¡Muchas gracias! ¡Pam, pam! Hay varias canciones que hablan de los locutores. Vámonos con este tema que se llama Señor Locutor Grupo Pegaso. También nos puedes hacer llegar tu felicitación a través del Face. Hicimos una publicación ahí en el Facebook donde dice, tal cual dice así, mira, escúchalo. A ver, feliz Día del Locutor. Hoy en Radio Sensitivo 88.3 felicitamos con mucho cariño a quienes todos los días ponen su voz, alegría, personalidad detrás del micrófono. Chris González, El Alegre, Chonco, El Comandante, las voces de WhatsApp y Chuy Morales. Gracias por acompañar, entretener y hacer vibrar nuestro radio. Escuchas, déjale tus felicitaciones en los comentarios allá en el Facebook. Son las 11:40.

0: Hay otra rolita de los muchachos de Conspiración que también está buena. ¡Ponla, produce!
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0: Oigan, también recibo tus notas de voz al 447-153-8488.

0: Esa no era producer, pero pues ya ni modo, ya la mandamos. Dice por acá los saludos. Buenos días, saludos, dice, para todos ustedes, locutores de Radio Sensitiva. Felicitaciones hoy en su día, dice, felicitaciones para Rubín en sí, que es sus 15 años, de parte de Dalila y su ayudante. Muchas felicidades para nuestra amiga Rubí, que el día de hoy está cumpliendo 15 añotes. Un abrazo, Rubí, que te la pases bonito. La, ¿quién más dice por acá? A ver, ponme por allá los saludos, produces para verlos, que porque ahí tenemos muchas felicitaciones. Notas de voz también recibo. Dice, buenos días, alegre, felicidades. Alegre, saludos a todos los de la radio, muchas gracias. Felicidades a todos ustedes, locutores que conforman Radio Sensitiva, por alegrarnos cada mañana, cada mañana. Vamos con las notas de voz, dice.
1: Hola, amiguito alegre.
0: Buenos días.
1: Muchas felicidades por ser día de locutor.
0: Muchas gracias.
1: Y a todos los locutores del mundo.
0: Señor,
1: muchas felicidades, locutor. Bendiciones, Alegrije.
0: Muchas gracias. Dice, felicidades, Alegre, a todos los que conforman Radio Sensitiva y la qué buena ciudad Hidalgo. Un abrazo de parte del tío Chay. Muchas gracias al tío Chay. Dice, Alegre, feliz día del locutor. Bonito inicio de semana. Quiero participar por el pastel de Marabatío Pastelería Sambel. Ayer fue el cumpleaños de mi abuelito. Muchas gracias, pues le deseamos un abrazote enorme. Dice, bonito día, Alegre, feliz día. Un abrazo enorme para ustedes, mis mejores deseos, siempre escuchándolos en tu bonito y agradable programa. Muchas gracias para la señora Karina, que también nos saluda y que nos anda dejando su felicitación. Dice, saludos para el Chuta, el Caras, que se la andan curando. Saludos para José Narcisio. Dice, un abrazote enorme, muchas gracias. Buenos días, saludos, señor locutor. No es actividad simple, se requiere de gran esfuerzo, preparación y dedicación. Felicidades a todos los locutores, especialmente a ti, Alegre, que con esa voz siga siendo, que tu voz siga siendo en los corazones del público, Alegres, y que sigas dando mucha buena vibra. Muchas gracias, un abrazote enorme. Pues vámonos con más música, ¿qué más tiene?

0: bonito, estamos de regreso. Gracias por todas sus felicitaciones. Ahorita las mandamos al aire. Vamos a saludar a nuestro amigo Juanito de Traumafin, que ya está por acá con nosotros. Amigo Juanito, adelante, muy buen día.
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1: 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Gracias.
0: Gracias, amigo Juanito. Sí, vamos a continuar con las felicitaciones que tenemos por acá, muchachones. Vamos a ver quién nos saluda de este lado.
3: Hola, amigo Alegre. Soy tu amiga Alison. Y quiero felicitarlos por ser el día del locutor. Y también quiero agradecerles de que el día viernes el amigo Chris me regaló el ramo.
0: ¡Ah, muchas felicidades!
4: Hola, amigo Alegre. Muy buenos días. Buen inicio de semana. Muchas felicidades por ser día del locutor. Y muchas gracias por alegrarnos nuestras mañanas, nuestro día, nuestras tardes y todos los días. Que Diosito y la Virgen nos acompañen siempre donde quiera que se encuentren y que les sigan echando muchas ganas para que nos sigan alegrando todos nuestros días, Alegre. Y me puedes mandar saludos para la familia García González, que todos los días te escuchen en San José Soto. Saludos de la Ciudad de México, bendiciones para cada uno de ustedes.
0: Muchas gracias, un abrazo enorme. Saludotes, ¿quién más nos saluda? Buenos días.
5: Hola, hola, hola, hola, hola. Olis, olis, olis. Estas son las mañanitas para todos los de la Radio Sensitiva. Feliz, feliz, feliz, feliz día del locutor de parte del amigo Dani. Dios me los bendiga y nos sigan alegrando las mañanas, las tardes, las noches. Todo, todo, todo el día nos alegran. Todos, todos, todos los de Radio Sensitiva 88.3 la conecta a nuestros sentidos. Especialmente para el compa Alegre, Cris, el amigo compa Choco, comandante de la rumba. A todos los que conforman la Radio Sensitiva, Dios los bendiga y la que buena de parte del amigo Dani, muchas felicidades, muchas, muchas más felicidades, que Dios los bendiga en este día del locutor.
0: Gracias, amigo Dani, un abrazote enorme. Hoy es el día del locutor, vamos a ir a tomar unas cápsulas de caguama, pero bien frías, papá.
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0: ¿Quién más nos saluda?
7: Alegre, buenos días, feliz día del locutor. Alegre a todos los de Radio Sensitiva, que todos los días nos hacen muy felices. Andamos tristes, Alegre. Muchas gracias. Felicidades, Alegre. Muchas gracias de su amiga Mari Sánchez, de acá de Milpía, el municipio de Senguio. Un saludo también por ahí para mi amiga Delia, que escuchan en México. Gracias.
0: Saludos para la amiga Delia que anda por ahí en el peluche rojo en la Ciudad de México. Un abrazote. Pues señoras y señores, hoy festejamos el Día del Locutor. Hoy festejamos una fecha muy bonita para nosotros los locutores, pero también muy importante que gracias a ustedes que nos sintonizan, pues obviamente podemos festejar.

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5: Son las 12 con 7.

0: Bandito, estamos de regreso. ¡Buen día!
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0: Bien, por acá dice los saludos. Alegre, buenos días, feliz día. Váyanse al peluche rojo. Nos vamos a ir a rato a echar unas bien frías. Buenos días, Alegre, feliz día del locutor. Que se la pase muy bien, el amigo Alegre. Me quiero ganar el pastel de Contepec, por favor, quisiera ganármelo para mi abuelita que cumple 60 años. Por el momento no tenemos pasteles en Contepec, chavalos, ¿sale? ¿Valen? Amigo Alegre, felicitaciones para todos ustedes, los de la radio, que siempre nos contagian de buena vibra. Muchas, muchas gracias. Vámonos con las demás notas, tenemos muchas.
2: Buenas tardes, mis estimados amigos locutores.
0: Buenas tardes.
2: Feliz día del locutor ahí a todos los locutores.
0: Gracias, amigo.
2: Alegre, al Cris, al Choco, al comandante. ¿Me pueden poner la canción? La guitarra de Lolo con los martesillos al millón. Que Dios los bendiga, que les dé muchos años para que sigan ahí en la cabina alegrándonos a todos. Que pasen un excelente día. Gracias, hasta luego, gracias.
0: Gracias, amigo, bonito día, gracias.
3: Buenos días, Alegre. Te mandamos muchas felicitaciones aquí de la familia Nava Hernández. Y hoy te escuchamos aquí en San Miguel Tlahuango. Muchas felicidades a todos los locutores, al Santa Choco, al Cris, al Rumbero. Tengan una excelente tarde, la pasen bien en su día.
0: Bueno, pues muchas gracias por esas bonitas felicitaciones. ¿Quién más nos saluda?
4: Hola, hola, buenas tardes, amigo Alegre. Como siempre, ya sabes que aquí en Milwaukee, Wisconsin, andamos al 88.3 y pasadito. Una felicitación muy grande para todos ustedes que forman la radio de Michoacán, en especial Radio Sensitiva. Y por favor, me pudieras complacer con una canción de Grupo Egon, Las Pilotas. Muchas gracias y que tengan bonito día.
0: Muchas gracias, muy bonito día. ¿Quién más nos saluda? Tengo muchas notas de voz, adelante.
5: Buenos días, mi compa Alegre, feliz inicio de semana para ti, para todos los reescuchas. Muchas felicidades para todos los locutores de la number one radio station, Radio Sensitiva, para mi compa Alegre, compa Cris González, compa Choco Crispis, compa Rumbero, las amigas de las voces del WhatsApp. Y para todos los locutores hoy en su día, día del locutor. Felicidades, compa Alegre, ánimo.
0: Muchas gracias, bonito día. ¿Quién más nos saluda por acá de este lado? Tengo muchas notas de voz. Gracias por sus felicitaciones.
6: Buenos días, amigo Alegre. Feliz día, que Dios los bendiga, los siga bendiciendo. Y un fuerte abrazo para todos ustedes, el Choco, el Cris, el Alegre, el Rumbero, todos los que conforman la radio. Yo sé que están muchos allí con ustedes, que Dios los bendiga y feliz día. Un fuerte abrazo con mucho cariño desde aquí, desde Los Reyes, Ajua, de parte de Ana. Bye, bye, chao, chao. Aquí estamos presentes.
0: Buenos días, muchas gracias, amiga Anita.
7: Alegre, hola, hola. Quiero mandar saludos muy en especial para Cris, para ti, para Mikey. Gracias, Leo, muy en especial a ti, por siempre alegrar mis días, por siempre estar detrás del micrófono, mostrándonos palabras de aliento, por hacernos reír con tus ocurrencias como la pastel, por siempre sacudirnos con las reflexiones. Gracias, gracias, que Diosito te bendiga y que te siga dando ese don que tienes para que salgan palabras maravillosas de tu boca. Gracias, don Paul, gracias, doña Conchita, por regalarnos a tan grandísimos locutores. Felicidades, Cris, los quiero. Si pudieras poner la canción de Señor Locutor, atentamente, de tu amiga Vero.
0: Verito, muchas gracias, bonitos días. Gracias, ¿quién me nos saluda de este lado? No sé si ponerle el mariachi loco a estos chavos o el son de la negra, porque la mañanita pues también, ¿no?
8: Saludos para ustedes, especialmente hoy en su día, el locutor. Saludos también para ti, para Cris y para el Choco, que ya no vayan mucho al peluche rojo. Acá de parte de su amigo el Romo, con una canción chidota de La Sombra de Venganza, ya que
0: ¡órale!
8: Aquí en las fiestas patronales de Comunquita, y ahí saludos para toda la gente que está bonita esta ciudad. Muchas gracias.
0: Muchas gracias. Señoras y señores, tenemos buena música, buenas canciones. Oigan, pues canciones también bien mexicanas, porque estamos a vísperas.

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0: Últimas felicitaciones porque ya nos vamos, señoras y señores. Me voy al peluche rojo y no me busquen porque no voy a regresar unos días. Dale.
1: Muchas felicidades por su día, el día del locutor. Gracias. A todos, muchas gracias por estar siempre ahí. Puedes poner la canción de Amor a la Mexicana con Thalía. Muchas gracias.
0: Muchas gracias, bonito día. ¿Quién más?
2: Para... Buen día, mi compa Alegre, acá te saludamos, acá los, a la cuadra de los Chusitos, acá te damos una felicitación por tu día y que te la pases bien en tu día y a ver si te puedes complacer con la canción de Don Dinero de Raúl Beltrán.
0: ¡Órale! ¡Chichi! Gracias por todas sus bonitas felicitaciones. Gracias, que Diosito me los bendiga, los quiero mucho. La frase del día de hoy va dedicada a los locutores. Así que ojalá que me estén escuchando mis compañeros locutores, porque les voy a dedicar la frase del día de hoy. Producer, vámonos con la frase. Oigan, ¿te quieres ganar el pastel de Marabatío con Tepec, Tlalpujahua, Cengio? Perdón, con Tepec no lo tenemos activo. De Marabatío, de Cengio, Tlalpujahua, Temazcalcingo, mándame tu mensaje. ¡Gánate el pastel! ¡Gánatelo! ¡Gánatelo! ¡Gánatelo!

0: produce hermosa la frase.
1: Esta es la frase del día.
0: Tenemos frase del día, señoras y señores. Y la frase, pues antes de decirla, quiero mandarle un saludo a todos mis compañeros locutores. Que usted no lo sabe o quizás no está para saberlo, pero a veces, pues es muy complicado estar aquí detrás de un micrófono, porque a veces, pues sí, tenemos que estar echándole ganas, viendo la manera de que usted esté conectado con nosotros. Gracias por escucharnos. Y hoy, de manera especial, quiero agradecer a mi amigo Chris González, a mi amigo Choco, a mi amigo Kevin, las voces de WhatsApp, al amigo Chuy Morales, muchas gracias al amigo Chuy, a la amiga Ana, gracias, para Cristina, muchas gracias. Y bueno, para todas las personas que le damos voz a esta estación, muchas, muchas gracias. Y se los platico, es que a veces traemos hasta el corazón hecho bolita y aquí andamos con toda la pila. Muchas veces pues hemos sentido también que el mundo se nos cae y aquí seguimos, mira. A veces la gente dice, no manches, ¿cómo le hacen los locutores? Que yo creo que ni tienen sentimientos. ¡Sí! ¡Sí los tenemos! Pero a veces, para nosotros es más importante que tú, amiga radioescucha, que tú, amigo radioescucha, tengas ese ánimo, esas palabras de aliento. Te mando un fuerte abrazo a ti, amigo, colega locutor, a ti, compañero locutor, a ti, amigo Chris, amigo Choco, amigo Kevin, las voces de WhatsApp, al amigo Jesús Morales y a todo el equipo que conforma la radio. Muchas gracias. Hoy es el día del locutor. Les aviso, mañana no vamos a tener programa. Nos la vamos a amanecer en el peluche rojo. ¡Chao! Que nos suban ahí en el Face, ¿no? Miran aquí el alegre festejando. Pues sí, como se debe. De algo nos deben de subir y que suban ahí que andamos en el peluche rojo. Ok, la frase dice así. Porque detrás de cada micrófono hay una voz que acompaña, una sonrisa que no se ve y un corazón que llega hasta donde las palabras alcanzan. Señoras y señores, esta es una bonita frase que les quiero compartir y que bueno, pues hoy de manera especial pues va dedicada a mis compañeros locutores. Gracias y bueno, pues gracias a usted también que nos permite día a día estar aquí acompañándote en tu día a día. Muchas personas no las conocemos. Y muchas personas, quiero platicarles, que me he dado cuenta en estos 9 años en Radio Sensitiva que son miles de personas que nos escuchan, pero solo nos escuchan y no se comunican y también están ahí presentes. Muchas gracias a todos esos radioescuchas anónimos que siempre están al pendiente de la radio. Los queremos mucho y a las personas que participan también las queremos mucho. Y gracias a ti por permitirnos estar contigo. A mí me da mucha alegría estar aquí detrás de la radio, ya se los platicaba, le doy millones de gracias a Dios que me permite estar aquí detrás del micrófono, detrás de esta estación, gracias a Radio Sensitiva que me permite estar con ustedes, gracias a pues todas las personas que hacen posible que esta estación pues siga avanzando, muchas gracias. De manera especial hoy a nuestros locutores, felicidades, me los voy a llevar al peluche rojo y nos vamos a echar unas gorditas. Unas gorditas de carnitas, usted no piense mal, con su salsita, su limoncito. Amigos, amigas, esta es la frase del día. Feliz día del locutor, porque detrás de cada micrófono hay una voz que acompaña, una sonrisa que no se ve y un corazón que llega hasta donde las palabras alcanzan. Saludos a mis compañeros de la qué buena ciudad de Hidalgo. Por eso llegué un poquito tarde, porque estábamos por allá en el festejo. ¡Felicidades! ¡Los queremos mucho! Y esto es Radio Sensitiva, pa. Los número uno.

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Vanito, vamos a mencionar a los ganadores de los pasteles que tenemos en este momento. Muchas felicidades. Como se los avisé, en este momento no estamos mandando el pastel de Contepec, así que pueden participar por los demás pasteles. ¿Sale, Valeme? Vámonos en este momento con el primer

0: ganador de pastel dice más o menos así. Alegre, buenos días, quisiera participar por el pastel de Temascalcingo, Pastelería del Valle. Para mi hijo que hoy cumpleaños, espero me lo pueda ganar. Terminación 3198, se gana el pastel. ¡Muchas felicidades!
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0: Continuamos con nuestro ganador. Vamos a ver quién nos saluda por acá de este lado. A ver, dice, buenos días, alegre, quisiera ganarme el pastel para mi hermano que cumplió años el 12, para mí que cumplí años el 16 de septiembre, que cumplo años el 16 de septiembre, te escucho en Cincingareo. Muchas gracias, espero me lo puedas regalar, Pastelería Sambel. Bueno, pues se va a ganar el pastel de Marabatío. Terminación 6894, ¡felicidades!
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0: Y ahora nos vamos con el ganador del pastel de... ¿De dónde producer? Ahora sí dijo el Choco, ¿de dónde, de dónde? Este es el ganador de Sengio. Dice por acá, alegre, buen día, felicidades por el día del locutor, que Diosito los bendiga, la virgencita siempre me los cuide. Quisiera participar por el pastel de Sengio, ya que son mis cumpleaños, para compartirlos con mi familia. Los escuchamos en Tu Pátaro, nunca ha ganado nada. La terminación 0602 se gana el pastel de Sengio.
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0: Manita, y ahora nos vamos con el ganador del pastel de Tlalpujahua. Dice por acá, buenos días, alegre, me quisiera ganar el pastel de Tlalpujahua, Pastelería del Valle, para mi primo Miguel, que cumpleaños hoy, para mi hermana, que es su cumpleaños. Muchas gracias, mándales un saludo. Muchas felicidades, se ganan el pastel de Tlalpujahua.
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0: Oye, quiero mandarle un saludo especialmente a mis amigos del periódico La Voz de Michoacán, que fíjense que nos dimos cuenta, por ahí con sus amigos de Grupo Egon, que nos hicieron una publicación, muchas gracias. Ahí está la publicación en el Facebook de Grupo Egon, chécalo. También subimos una imagen donde puedes felicitar a nuestros locutores, por ahí pone la felicitación, tú coméntale ahí algo bonito, te lo agradeceríamos mucho. Amigos, amigas, espero se pasen un muy bonito día, me da mucho gusto saludarte, el tiempo ya se me terminó, pero si Dios nos permite, nos da licencia, mañana nos seguimos saludando aquí, a través de esta misma estación, a través de estos mismos micrófonos. Muchas gracias, que tengas una bonita tarde, gracias por escucharnos, gracias por sintonizarnos, gracias y felicidades a nuestros locutores. Hoy es el día de locutar, feliz día. Con esto me despido, bonito día, hasta la próxima.
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1: ¿Qué tal, amigos de Marabatío y Ciudad Hidalgo? Yo soy Chuy Morales y estas son las noticias. El presidente de Estados Unidos, Donald Trump, afirmó que Ucrania y Rusia acordaron detenerse de atacar sus infraestructuras energéticas. En el mismo mensaje, Trump subrayó que el aumento en el precio mundial del diésel se debe principalmente a la guerra entre Rusia y Ucrania, no a Irán. Trump desvinculó así el aumento del precio de la gasolina al conflicto que su país mantiene con Irán y que ha provocado el bloqueo del estrecho de Hormuz, vía clave para el comercio del crudo. Los constantes ataques ucranianos contra las refinerías rusas causaron un déficit de gasolina y diésel en Rusia, que obligó al gobierno a restringir la venta de combustible en las gasolineras rusas y prohibir la exportación del derivado. Trump afirmó que este domingo que habló con el presidente ucraniano Volodymyr Zelensky para pedirle que dejara de atacar las refinerías rusas porque está provocando una escasez de diésel. El presidente estadounidense mantuvo una llamada el pasado martes con su homólogo ruso Vladimir Putin, a quien pidió que pusiera fin a la guerra iniciada hace más de 4 años con la invasión a gran escala de Ucrania. La conversación telefónica se produjo después de que los enviados especiales de la Casa Blanca visitaran Moscú y Kiev para reactivar las conversaciones de paz tras 6 meses de pausa. Un joven muerto y 6 personas heridas fue el saldo que dejó un ataque armado en San Francisco del Rincón, Guanajuato, mientras se llevaba a cabo un partido de fútbol llanero. Los hechos ocurrieron la tarde del 13 de septiembre en el barrio de Guadalupe. Primeros informes señalan que 2 sujetos a bordo de una motocicleta se aproximaron a la zona de gradas junto con unos asistentes. Uno de los agresores sacó una pistola y disparó en repetidas ocasiones. De acuerdo con los testigos, los atacantes dijeron que iban por 2, lo que habría provocado que varias personas huyeran corriendo. En un video del partido, captado por un asistente, se escuchan los disparos y gritos de la gente que se encontraba en el sitio. Los agresores, por su parte, lograron escapar sin haber sido identificados. Paramédicos que llegaron al lugar atendieron a 6 personas que resultaron con diversas lesiones. La víctima mortal fue un joven de 25 años aproximadamente, cuyo nombre no se dio a conocer. La Comisión Federal para la Protección contra Riesgos Sanitarios, la COFEPRIS, informó sobre la adulteración de un medicamento popular utilizado para regular la diabetes y actualmente representa un riesgo para quienes lo adquieran o consuman. La institución emitió una alerta sanitaria tras confirmar la adulteración del medicamento sitagliptina en su presentación de tabletas. Tras una evaluación visual realizada junto con el titular del registro sanitario, la empresa Mexa Parma SADCB determinó que el lote LC89738 con caducidad de febrero de 2027 en presentación de 28 tabletas es ilegal, ya que no fue importado de manera oficial para su venta en México. La COFEPRIS mencionó que consumir fármacos adulterados representa un peligro grave, pues se desconocen sus ingredientes reales, su efectividad y si sufrieron alteraciones por mala conservación o exposición al calor y la humedad, lo que incrementa el riesgo de efectos adversos. Hasta aquí la información. Le invito a quedarse en la programación musical del 91.9 en Ciudad Hidalgo y del 88.3 en Marabatío. Yo soy Chuy Morales. Más adelante tendré más para usted.
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1: Una de la tarde con 3 minutos.
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1: Hola, buenas tardes, Radio Sensitiva. Quiero mandar saludos para mi mamá, la señora Elena, que siempre escucha aquí en el cuarto del quinto, para mi tía Silvia. ¿Me puedes complacer con la canción Tu Ingratitud de los Bukis? Gracias.

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1: Hola, buenas tardes, amiga. No quisiera mandar un saludo para la familia Renato Velázquez, que escuchamos en la segunda manzana de Chincua. Si me puedes complacer con la canción de Los Rieleros, te quiero mucho, gracias.

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1: Hola, buenas tardes, Radio Sensitiva. Quisiera que me complacieras con la canción del ruido de tus zapatos. Y un saludo para mi mamá, que la quiero mucho. Gracias.

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1: Empezando esta noche aquí los videos live con sus amigos, los hermanos Espinosa.
2: Buenas tardes, este Voces del WhatsApp. De me pueden complacer con la canción Prueba de Juego. Y un saludo para los trabajadores de José Flores. Dice,

0: Bueno, amigos, estamos al aire Radio Sensitiva y acá está Alexander de la Fe dispuesto a orientar, a ayudar. ¿Cuál es su problema, su enfermedad? 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Respondo a un mensaje que me llega de Ocampo. Este dice: esta orientación, mis queridos hermanos, dice, pido una ayuda para mi padre, el cual últimamente se ha encontrado muy mal de su vista y no hemos podido controlar el problema porque la verdad, los análisis no nos han dado un resultado de lo que tiene. Por favor, díganos si él tiene curación 10 de febrero del 61. Claro que hay sanación, claro que hay curación, claro que hay salvación. Más aún cuando su progenitor atraviesa la situación de que tiene enemistad, como lo he dicho, hay personas envidiosas y veo aquí que es por una tierra, lo cual ha desencadenado un problema. Él trabajaba una tierra con una persona y esta persona siempre ha dicho que ha puesto más, esta persona siempre ha dicho que lo ha dado todo. Es una persona de esas que siempre ha creído que todo se desarrolla gracias a él. Incluso le dijo a su padre que le vendiera, tuvieron una discusión, le dijo por la buena o la mala lo iba a sacar. Él tuvo que viajar a la Unión Americana y desde allá empezó a pagar unos rituales oscuros y negativos a través de los cuales está desencadenando problemas de salud y lastimosamente no encontrarán nada médicamente. Él va a quedar postrado en silla de ruedas y va a quedar perdiendo su vista si no se ataca con lo que es un conocimiento psíquico espiritual de un verdadero secretista, pentalista y parapsicólogo. Aquí nosotros sí podemos ayudarle, no porque hagamos un milagro, sino porque sabemos que es daño, que es mal y que quitándoselo él podrá quitarse este lazo que tiene atado ahí a su espalda y no le deja progresar con los tratamientos médicos y que ni siquiera un resultado positivo le pueden dar. Yo necesitaría que me lo trajeran lo más pronto, rápido posible a mi templo de sanación. No se preocupen por la parte económica, estoy atendiendo, como siempre les he dicho, es una fundación que de manera gratuita seguirá ayudando y colaborando. 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
12: Hola, voz del WhatsApp. ¿Me puedes poner la canción Te Quiero para mí de la dinastía de Tuzantla para mis papitos Tania y Oscar? Gracias.

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1: Hola, Radio Sensitiva, bonita tarde. ¿Me podrás complacer con la canción de México en la piel? Porfa, gracias.

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1: Buenas tardes, Radio Sensitiva, voces del WhatsApp. ¿Me podrían complacer, por favor, con la canción Te Recordaré, del Trono de México, para escucharla aquí en el trabajo? Gracias, bonita tarde.

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1: Y aquí estamos.
2: Bueno, buenas tardes. ¿Me pueden complacer, por favor, con la canción del solterito? Gracias, saludos y que tengan un excelente inicio de semana.

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1: Buenas tardes, voces del WhatsApp. ¿Me puede complacer, por favor, con la canción de los Titanes de Durango? Hoy es mi cumpleaños. Para saludar al niño Matías García Bautista por sus 8 años. Por favor, gracias.

Buenas tardes, Radio Sensitiva, amiga de las voces del WhatsApp. Feliz inicio de semana para ti y para todos, ¿escuchas? Feliz día del locutor para ti y para todos los locutores, compa Chocrispis, compa Rumbero, compa Cris González, compa Alegre. Y nos puedes comenzar con la canción Como México No Hay Dos con Vicente Fernández para escucharla a todo volumen aquí en el trabajo. Saludos y como la sensitiva no hay dos. Muchas gracias, ánimo.

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1: Hola, amiga Ana. Feliz día del locutor. Feliz día para todos ustedes. Y feliz inicio de semana. Espero me puedas poner el tema de Bogueto cuando era cantante. Gracias, saludos y un abrazo para todos ustedes.

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1: Hola, hola, Anita, muy buenas tardes. Hoy la canción no la voy a pedir para mí, es para ti, por ser parte de nuestra estación favorita Radio Sensitiva, que me gusta muchísimo. Que Dios te bendiga, cuídate muchísimo y recibe de mi parte un fuerte abrazo con mucho aprecio y cariño. Cuídate muchísimo, Anita.

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1: Hola, Radio Sensitiva. Buenas tardes. ¿Me podrían complacer con la canción de los Huracanes del Norte, El Hombre de Negro? Saludos para la familia Flores Coronel y para la familia Coronel Soria. Muchas gracias.

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3: Maestro, lo que me está diciendo es la pura mera verdad.
2: Hija, mire, voy a investigar más a fondo y me estoy dando cuenta aquí a través de las cartas del tarot que su enfermedad es provocada. No es natural, le dieron a comer en un taco, hija, una cochinada para afectar su salud. En una fiesta que usted asistió hace como 6 meses.
3: ¿Cómo así, maestro?
2: Hija, la persona que provocó esto es un familiar suyo.
3: Ay, maestro.
2: Me disculpa que tenga que decir esto, pero como dicen, por la verdad murió Jesucristo. Mire, señora Carmen, la espero aquí lo más pronto posible para ayudarle antes de que sea demasiado tarde.
3: Maestro, allá lo visitaré mañana mismo. Muchas gracias por atenderme.
2: Recuerde que somos los maestros, sus amigos de la Congregación Luz de Vida. 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
11: 2:43.
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1: Hola, ¿qué tal? Buenas tardes, Radio Sensitiva, amigos de las voces del WhatsApp. Por favor, me pudieran complacer con una canción del grupo Egon, El Toro Pinto, y felicidades para todos los locutores de Radio Sensitiva y de todas las radiodifusoras locales. Muchas gracias, que tengan bonito día.

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1: ¿Qué tal? Muy buenas tardes, amigos de Las Voces del WhatsApp. Aquí el Chivo Gómez de Guapa. Saluditos ahí para ustedes. Hoy, muchas felicidades. Hoy, Día del Locutor. Un fuerte abrazo con todo respeto. Me pueden poner la canción de La Martina de Grupo Mandato. Ahí para escucharla desde acá. Saludos desde acá, desde Cleveland, Ohio. Ánimo, buen inicio de semana para todos.

0: Yo esto es lo que le traigo de mi costa para que todo el mundo lo baile y que nadie se quede sentado porque
1: buenas
0: será
1: tardes,
0: montado.
1: Radio
0: y vámonos a venir con los carques y arremángala, repójala.
1: Aquí ahí, saludándote desde Delta, Utah. Soy la renga, el más guapo de la segunda fracción de San Antonio. Quería que me mandaras un saludo para mi padrino, la Sandunga, alias El Firo. Y quería que si me pudieras complacer con una canción, la de Arremángala, repújala, mi hermano. ¡Ajua! Desde Delta, Utah, oímos la radio sensitiva, porque conecta nuestros sentidos. ¡Ajua!

0: Son las 3 de la tarde, la hora de la misericordia. El mejor momento para rogar a Jesús misericordioso es a esta hora, porque así lo dijo Jesús a Santa Faustina. Hija mía, a las 3 de la tarde pide por el mundo entero, especialmente por los pobres pecadores. Sumérgete en oración allí donde estés, aunque sea por un brevísimo instante. Esta es la hora de la gran misericordia para el mundo entero. En esta hora, nada le será negado al alma que lo pida por los méritos de mi pasión. En esa hora puedes obtener todo lo que pides para ti y para los demás.
1: Oh fuente de vida, insondable misericordia divina, abarca al mundo entero y derrámate sobre nosotros. Oh sangre y agua que brotaron del sagrado corazón de Jesús, como una fuente de misericordia para nosotros, en ti confío.
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1: 3 de la tarde con 5 minutos.
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¡Choco Power, primazo! ¿Cómo estamos, bonita? Y muy bonito. Bueno, más bien bonita tarde, ¿verdad? De lunes, comienzo de semana. Comienza la semana, como lo comentamos en la mañana. Espero que la estés comenzando con la mejor actitud positiva, con todo el flow. ¡Claro que sí! Y espero que ya estés correteando la chuleta como la hacemos todos, ¿verdad, primazo? Esa voz me agrada. Muchos ya saliendo de la chamba, algunos cuantos ya nos falta menos para salir. Exactamente, primazo. Hoy, 14 de septiembre de este 2026, primazo, siendo las 3:07. Bueno, pues, ¿qué crees? Hoy, como ya lo has comentado, bueno, como lo acabas de escuchar y lo has escuchado en transcurso de la mañana, hoy es 14 de septiembre, Día del Locutor. Sale, así que mira, me encantaría, me gustaría, me fascinaría que tú te vayas rapidísimo a las redes sociales, a la página de Radio Sensitiva, de Facebook, porque ahí tenemos esta publicación, ¿verdad? Bueno, donde dice Feliz Día del Locutor, Radio Sensitiva 88.3. Felicita a todos los, a nuestros locutores de la radio. Y nos encantaría que nos felicitaras, ¿verdad? El día

hoy en esta publicación que pues está para todos ustedes. Así que estaría bien chidote, estaría de lujo, estaría de aquellas, ¿verdad? Por ejemplo, por acá ya se pusieron en contacto mucha tropa felicitándonos hoy en el Día del Locutor. Por acá nos dice muchas felicidades, amiguitos, locutores de toda la ciudad, especialmente a todos los de Radio Sensitiva. ¡Gracias! Por acá nos dice nuestro buen amigo Francisco, mejor conocido como el amigo Bonais, ¿verdad? Eso, dice, muchas felicidades en su día, Radio Sensitiva. A todos los locutores, un fuerte abrazo de parte de su amigo el Bonais. Gracias al amigo Bonais, que siempre anda al 88.3 y pasaditas. También nos dice muchas felicidades en su día a todos los locutores, especialmente a los de Radio Sensitiva. Gracias. Dice por acá también, muchas felicidades a todos los locutores de Radio Sensitiva. Gracias por alegrarnos con su carisma y simpatía todos los días. Gracias. Así que, bueno, pues también deja tu mensaje, déjanos tu felicitación y te lo agradecemos muchísimo. Claro que sí, hoy en este bonito y chulo comienzo de semana, porque mañana pues ya será 15 de septiembre. ¡Y! Mañana sabrá Dios dónde voy a andar yo mañana. ¡Vámonos con Rola, primo! 447-107-7723 para comenzar nuestra tarde de comienzo de semana. ¡Ajá! ¡Vámonos con Rola, chicos! ¡Vámonos con éxitos! ¡Súbele, primazo!

¡Vámonos, chicos! Vámonos con esta canción de los Tigres del Norte que se llama Señor Locutor. ¡Son las 3:09! ¡Comenzamos, primo!

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2: Primazo, para que no nos vaya agarrando las prisas, primo, hay que comenzarle desde hoy, no importa si es lunes. Total, mañana es 15. Vamos con los mensajes, gracias a toda esa tropa chula que ya se puso en contacto. Muy buenas tardes, Choco, saludo para Laurita Mesa. Saludotes. Dice para que ahora, muy buenas tardes, compláceme con una canción de la dinastía de Tuzantla para felicitar a mi hija Dulce. Que se llevó en el primer lugar en Morelia. Órale, gracias, muchas felicidades, Choco, gracias. Dice, primo, feliz día del locutor. Gracias, amigo Juan Valdés, un abrazo. Dice, Choco, mi estimado Choco, para ti y para todos los que conforman Radio Sensitiva. Felicidades, póngame la canción de Grupo Egon de mañana en 8 días, ya que mañana te vas de viaje. Felicidades de vacaciones, dice. No te los vayas a tomar tan fríos, primo. Saludos al amigo Juan Simía, al amigo José y a toda la gente del poblado. Gracias, primo. ¿Mañana de vacaciones? ¡Ah, ya sé por qué! No, mañana aquí nos ven a pie del cañón a las 7 de la mañana. En el sabroso mañanero, ¿eh? Sí, mañana aquí nos vemos sí o sí a las 7 de la mañana. Con música bien mexicana. Unos rolones, pero sí bien sabrosos. Para comenzar nuestra mañana. Exacto, chicos. Para que yo me voy a ir destapando una en la mañana, luego, pues, para que no me agarren las prisas, ¿verdad? Sí, claro que sí, chicos. Eso. Exactamente. Y después nos regresamos a las 3, ¿por qué no?
3: Sí. Ya, si de repente ya llego hablando así, es por otra cosa, ¿eh? Es porque a lo mejor tomé mucho grave para tos.
2: Dice, saludos para la copa, amigo Juan Sin Miedo, y para el amigo José, a toda la gente del poblado, gracias, primo, gracias, amigo Juan Valdés, un abrazote. Y dice, hola, Choco Power, muy buena tarde para felicitarte por el Día del Locutor, gracias, que Dios te conceda más años de vida, y salud para que nos siga brindando tanta alegría. No, hombre, te agradezco, y motivación como lo haces a diario. Gracias por tratarnos de complacer y hacer siempre la diferencia. Un fuerte abrazo con respeto de parte de la familia Bautista Santillán. Me puedes complacer con una canción de Alban, It's My Life. Uy, eso es una buena canción. Sí, muchas gracias. Un abrazote, gracias. Mil gracias. ¡Vámonos con rola, chicos!

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1: ¡Vámonos, chicos! ¡Vámonos con buena música! La dinastía de Tuzantla, no te olvidaré. Son las 3 de la tarde con 20 minutos. ¡Regresamos! ¡Sí!

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3: Son las 3 de la tarde con 31 minutos. Dime, primazo, vámonos a seguir con los mensajes. Y dime de una vez con qué artista nos vamos a lanzar el día de hoy en el especial, ¿ok? En lo que yo le voy a dando lectura a los mensajes, ustedes díganme de qué artista les gustaría un especial para meterle flow, ¿ok? Es un momento, dice por acá, felicidades para todos los locutores de parte de su amigo, el Alacrán de Michoacán. Queremos pastel. Nosotros también queremos pastel. Queremos pastel, pastel, pastel. Y chelas también, también, también. Dice, muy buenas tardes, primo. Feliz día del locutor para ti y para el alegre, para el amigo Chris y para todos los locutores de Radio Sensitiva. Un saludo para el Munra y el chiquito. Atentamente, el Pacquiao. Órale, les mandamos un saludo. Hoy por ser día del locutor, primos. De una, vámonos. Dice, muy buenas tardes, Choco, muchas felicidades hoy por ser el día del locutor y también para todos los demás locutores de la Sensitiva, de parte de tu radio escuchas de aquí de Tungareo. Excelente tarde, Choco, bendiciones. Gracias, bonita tarde para todos ustedes. Mil gracias. Exactamente. Ajá, claro que sí, dice por acá, dice amigo Choco, un saludo para Dulce Mesa, Córdoba de Bravo y para Dupe la Galleta, que están bien contentas. ¿Y eso por qué? ¿A qué se debe? Porque ya van a llegar el tabla de Estados Unidos. Ok, va que va, claro que sí, Choco, un saludo para el Manguenas y que anda bien enamorado. Ándale, anda feliz, anda Felipe con tenis. Primo Choco, feliz día de locutor para ti y para tus compañeros, gracias por trabajar en la radio y alegrarnos todos los días. Si me puedes complacer con una canción de Los Tigres del Norte, quisiera imaginar, porque nada más nos mandó un emoji de un tigre. La de Ni Parientes Somos. Ah, no, si ya ves algo de eso, de Los Tigres del Norte. Va que va. Oigan, pues vámonos entonces. Vámonos, señoras y señores. Vámonos. A ver, los dos primeros artistas que llegaron, dice para acá. Amigo Chocolate, me gustaría un especial de Romeo Santos, por favor, gracias. Órale, Romeo Santos es el primero. Va, y el segundo dice con Juan Gabriel. Dos géneros muy, pero muy diferentes, la verdad. Les soy sincero, muy diferentes. Pero ¿quién soy yo, verdad? Ahora ustedes lo van a decidir a través de su voto. Vayan votando, ¿quieres un especial de Juan Gabriel o quieres un especial de Romeo Santos? ¡Que comience la votación, primazo! ¡Vámonos, primazo! ¡Vámonos, vámonos, vámonos!

0: ¿Qué nos dice? Dice Juan Gabriel. ¡Órale, Juan Gabriel se lleva el primer voto! Dice, yo voto por Juan Gabriel, gracias. Juan Gabriel está haciendo lo suyo y está dejando a Romeo Santos, mira, pero muy, muy, muy, muy, muy, muy, muy por debajo. ¡Copa Choco! Quisiera mandar un saludo para la bomba, para el negro, para el Benny, de parte de Homie de Pomuquita. Y vámonos con Romeo Santos. Romeo Santos, gracias, mi homie. Se lleva este voto. Mi voto es para Romeo Santos, gracias. ¿Para qué, mi comadre de San Juan Churecuaro? Gracias. Dice también para acá un especial de los Buki Choco. No, que estamos en la votación. Un poquito antes y tal vez entraba tu los Bukis a la votación. Pero primero, pues les ganó Romeo Santos y Juan Gabriel. ¡Órale! Vámonos entonces. Dice Choco, yo voto por Romeo Santos. Gracias. Gracias, Romeo Santos. Ahora le va dando la vuelta nada más y nada menos que a Juan Gabriel. ¡Vámonos, primo! Vámonos, señores, vámonos, vámonos, vámonos, vámonos. Dice, yo voto por Juan Gabriel. Juan Gabriel y Romeo Santos en estos momentos van en empate, señores y señores. Dice, muchas felicidades por ser el día del locutor, primo Choco. Yo voto por Juan Gabriel. Yo también voto por Juan Gabriel. Dice, claro que sí, Juan Gabriel. El amigo Juan Sin Miedo dice, yo voto por Juan Gabriel. Gracias. Amigo Choco, nuestra buena amiga Verónica dice, yo voto por Juan Gabriel. Órale, Juan Gabriel. Ahora dándole la vuelta a Romeo Santos, primazos. Dice, ¿para qué? Yo voto por Romeo Santos, gracias. Pero aún así no le alcanza. Juan Gabriel, lleva la delantera.
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0: La votación termina en 5, 4.

Va que va, dice por acá Juan Gabriel. Gracias, Juan Gabriel, está haciendo lo suyo, señores y señores. Yo voto por Romeo Santos. Gracias, Romeo Santos. Pero no le alcanza. ¡Dos! ¡Uno! Estamos a un segundo. Bueno, un voto no. Y la votación termina en estos momentos, primazo. Sí, nada más por el momento. Dice, yo voto por Juan Gabriel. Gracias, Juan Gabriel. Dejó atrás a Romeo Santos. Y el ganador es nada más y nada menos que el señor Juan Gabriel. Son las 3 de la tarde con 36 minutos. Dime, ¿cuál es tu canción favorita de el señor Juan Gabriel? Sobres, escucha Sensitivo 88.3.

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25: Con más primazo de este especial de Juan Gabriel. Dime cuál es tu canción favorita y aquí te ponemos tu rola de señor Juan Gabriel. Son las 3:45.

0: ¡Viva México!
1: Vámonos con más de este especial de Juan Gabriel. Dice, primo Choco, ¿me puedes complacer con la canción de Yo no nací para amar para Juan, con Juan Gabriel? Por favor, quiero mandar un saludo para la familia Velázquez, para el amigo Juan Sinmiedo y el amigo Juan Valdés. Espero que tengas bonito fin de semana. ¡Gracias! Son las 3:49.

con más primazo. Choco Primo, feliz día del locutor. Gracias. Nos puedes complacer con la canción de Me Gustas Mucho de Juan, con Juan Gabriel. Y que viva México, primo. Gracias. Son las 3:54. Y que viva México.

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2: ¡Vámonos, primazo! Dice amigo Choco, buenas tardes, feliz día del locutor. Te escuchamos aquí en Tungareo. Ponme mi canción favorita de Juan Gabriel, No Tengo Dinero, por favor. Claro que sí, con mucho gusto. ¡Vámonos! Son las 3 de la tarde con...

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1: ¿Qué tal, amigos de Marabatío y Ciudad Hidalgo? Yo soy Chuy Morales y estas son las noticias. La Secretaría de Seguridad Pública recordó que en Michoacán el delito de extorsión se castiga con penas de 15 a 25 años de prisión y cuando afecta actividades económicas o productivas se persigue de oficio. Asimismo, reiteró que denunciar fortalece las investigaciones, protege a las víctimas y contribuye a identificar y detener a quienes lo cometen. El titular de la Secretaría de Seguridad Pública, José Antonio Cruz Medina, hizo un llamado a la población para seguir la ruta preventiva. Cuelga, verifica y marca al 089. Destacó que la estrategia contra la extorsión busca evitar que más personas sean víctimas, promover la denuncia oportuna y segura y brindar atención y acompañamiento especializado para proteger el patrimonio de las familias. De igual forma, la institución busca fortalecer el respaldo a los sectores productivos y desarrollar intervenciones focalizadas en regiones prioritarias como Uruapan, Apatzingán, Tierra Caliente y El Oriente, para identificar, localizar y detener a los infractores, reduciendo así su capacidad de operación. Todos los derechos humanos están en riesgo, incluidos los derechos a la vida, la alimentación, la privacidad, la salud y la seguridad, debido al acelerado desarrollo de la inteligencia artificial. Esto lo advirtió el alto comisionado de la ONU. Las advertencias del jefe de derechos humanos de la ONU se producen después de que personalidades como el consejero delegado, también el director ejecutivo de OpenAI o el magnate Elon Musk reclamaron frenar deliberadamente el ritmo de desarrollo de los modelos de IA más avanzados frente a riesgos como la pérdida de control sobre los sistemas. Estados y empresas deben movilizarse con urgencia a través de foros multilaterales para gobernar la inteligencia artificial sobre la base del derecho internacional y los derechos humanos. La comunidad universitaria, familias y estudiantes de España mostraron su conmoción por el apuñalamiento en México de la estudiante Claudia Aguilera, de 21 años de edad, que estudiaba en Granada y desde hace un mes realizaba una estancia académica en Morelos. Claudia era naturalizada de Gran Canaria, donde estuvo matriculada durante los cursos de universidad pública, pero actualmente se encontraba en el último curso del grado de educación infantil en la Universidad de Granada. Desde hace poco más de un mes cursaba un programa de movilidad en la Universidad Autónoma del Estado de Morelos. El Consulado General de España en Ciudad de México sigue de cerca el caso y los rectores de todas las universidades españolas piden celeridad en la investigación. Al darse a conocer la noticia, las autoridades educativas

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2: Vámonos, primazo, con el primer 2x1 del día de hoy, primo. Claro que sí. Ah, chicos, oiga, pues váyame mandando su nota de voz y dime, primazo. Yo quiero un 2x1 de. De quien tú me digas, quien tú me indiques, ¿ok? Exactamente. Quien tú me indiques. ¡Vámonos! Pero antes nos vamos a ir, pues, ¿con qué, chicos? ¡Ah! Las fiestas, mañana las fiestas patrias. Oigan, primazo, el día de hoy están todos invitados. Hoy lunes 14 va a haber un ensamble de viento de la, por parte de la Facultad de la UNAM. Hoy 14 de septiembre va a estar un ensamble de viento pues el de la Facultad de la UNAM en el Teatro Morelos. Recuerda que todos estos eventos son completamente gratuitos. Así que vamos. Todos nos jalamos. Mañana, ¿qué va a haber? De 7 a 9, Ballet Folclórico México Lindo. Tania Albarrán, una cantante. El Cobain número 30, el Cebeta 181. Urbina, pues un cantante, por supuesto. La compañía folclórica de Marabatío. Michelle Hernández, una de nueva cuenta, otra cantante. El Grito de Independencia en punto de las 9. Y a las 9:30, banda máxima potencia. Ahí está, primazo, ahí está.

Vámonos, claro que sí, porque pues las fiestas patrias ya están aquí con todo el flow, claro que sí. Y recuerden que el miércoles 30 de septiembre culminan las fiestas patrias. ¿Y de qué manera? Lo culminamos, pero mira, bien chidote. De una manera tan chidototota, tan chidota, exactamente, chicos. Con broche de oro, esa era la frase correcta, amigos. Bueno, pues con el señor Claudio Alcaraz. Y el día de hoy nos vamos a lanzar con un 2x1 de Claudio Alcaraz, primazo, para ir a empezar calentando motores para este 30 de septiembre, por supuesto. Escuchas un 2x1 de Claudio Alcaraz. Son las 4:09. Vete poniendo en contacto. Y tú en casita, trabajo, donde andes, súbele a tu radio.

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2: Vámonos con más 2x1 del día de hoy. Dice Pimo Choco, pómela de abrazo muy fuerte. Todas me gustan, son de 10. Ah, las canciones del señor Juan Gabriel. Dice, hola amigo Choco, feliz día del locutor, gracias. Para el amigo Cris, al amigo Alegre, saludos y bendiciones para todos ustedes. Atentamente, tu amiga Sabina Ferrer de la Ciudad de México. Mi mamá Lolita, compláceme con la canción de Grupo Egon de mañana en 8 días. Ya salió la canción, primaza. Espero que la hayas disfrutado mucho. Claro que sí. Órale, vámonos con más. Hoy celebrando el día del locutor. Hoy, el día del locutor. Mañana, 15 de septiembre. De una vez váyanme diciendo quién me va a invitar a su noche mexicana a echarme un pozolazo, una garnachita, un pambacito, un taquito, una quesadilla. Dígame de una vez para que mañana no me anden agarrando las prisas, y andarles preguntando a la mera hora. digo, sí. Sí, para uno ver en su agenda, ¿no? Dicen los chicos también que nos inviten a nosotros. No, ustedes no, nada más al compa Choco. Órale, así que me vayan diciendo que quién nos va a invitar a su noche mexicana. Sí, para que no me vayan agarrando las prisas y yo ir checando en mi agenda. Órale, vámonos entonces, primo. Vámonos. Dice por acá. A ver. Vámonos con el otro 2x1, a ver.
3: Buenas tardes, Mimo Choco. ¿Me podrías complacer con las canciones de...
2: ¿De quién?
3: De Los Inquietos del Norte.
2: ¡Los Inquietos!
3: En el 2x1, por favor. Gracias. ¡Órale! Que tengas excelente tarde y felicidades por Día del Locutor.
2: ¡Gracias! ¡Gracias, mi primaza! Y vámonos con tu 2x1 de Los Inquietos del Norte. Son las 4:17.

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0: ¡Vámonos, primazo! Con más 2x1 del día de hoy. ¡Se vino el agua!
1: ¡La ropa se vino el agua!
0: ¡Córrele, primo! ¡Que está llueve y llueve! ¡Iu! Vámonos entonces con más. Gracias, chicos. Dice, amigo Choco, ponte un 2x1 de los originales de San Juan. Híjole, recuerda que los originales, ¿eh? Recuerda que tiene que ser por medio de nota de voz, primazo. Va que va, vamos a ver qué flow.
2: Hola, amigo Choco, soy DJ del locutor. ¿Me podré mandar el 2x1 de los temerarios?
0: ¡Temerarios!
2: Y un aquí para Federico, que iba a dejar los manteles.
0: ¡Órale! Vámonos y le mandamos un saludo para Federico. Claro que sí, y vámonos con algo de los temerarios. Un 2x1 de los temerarios. Híjole. Ni modo, tendremos que empezar desde hoy. Pues, ¿qué le hacemos, verdad? Pues, ¿qué le hacemos? ¡Vámonos, primazo! 2x1, los temerarios, 4x27. ¡Súbele, primo!
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0: ¡Viva México!
1: ¡Señoras y señores! Mañana gritaremos a todo pulmón ¡Viva México! Espero que no nos caiga tanta agua como hoy, primo.
2: ¡La ropa se vino al agua!
1: ¡Exactamente! ¡Está lloviendo, pero si de a de veras!

0: ¡Vámonos, primazos! Chicos, nos quedamos sin luz, chicos. ¡Ay, Dios mío! ¡Me da mello! ¡Vámonos entonces con más, chicos! ¡Vámonos! ¡Mucha el play!
1: Hola, hola, compa Choco, buenas tardes.
0: Buenas tardes, primazo.
1: Dos por uno por ahí de Valentín Elizalde.
0: Valentín Elizalde.
1: Por ahí te agradezco y feliz día del locutor.
0: Gracias.
1: Que estés muy bien, que tengas una excelente y linda tarde.
0: Gracias, primo.
1: Lluviosa.
0: Gracias, primazo, gracias. Bonita tarde también lluviosa. Saquen el paraguas, saquen el impermeable. El impermeabilizante, como les decía antes, ¿no? Sí, para quien anda al 88.3 y pasadita, primazo. ¡Vámonos entonces con este 2x1 de Valentín Elizalde! 4 con 3.

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1: Vámonos primazo con información de todos los días para que tú estés bien atento, primo. 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Dice para acá, dice, muy buenas tardes, Sensitiva, quiero un 2x1 de Gerardo Díaz. Primazo, recuerda que los 2x1 son a través de nota de voz, chicos. Recuérdenlo muy bien. Exactamente, chicos. Vámonos entonces con otro 2x1. A ver qué flow. A ver qué pato cuac cuac.
2: Hola, buenas tardes, amigo Choco. Si me puedes ¿qué onda? Poner un 2x1 de Banda Zorro, porfa, gracias.
1: Un 2x1 de Banda Zorro. ¡Claro que por supuesto que sí! Y dice también por acá, tenemos más mensajes todavía, aunque no le hemos dado... Que no me los han mandado los chicos del barrio. Nah, no es cierto, no se crean. Y, órale, va que va. ¡Vámonos! A ver qué flow. Dice para acá, primo Choco, buenas tardes. Como todos los días te escuchamos aquí en Yurecuaro. Felicidades por el Día del Locutor. Saludos a Cris, al Alegre, al Comandante, a todos los que hacen posible Radio Sensitiva. Muchas gracias. Dice también por acá, amigo Choco, buenas tardes. Te estamos escuchando aquí en el centro. Nos agarró el agua, ya nos estamos mojando. Pero ni modo, hay que corretear la chuleta. Dice, mándanos un saludo. Te escuchamos aquí en el centro. Órale, saludos para toda la tropa que nos escucha por ahí en el centro de nuestro chulo Marabatío. Que ya se pintó de verde, blanco y rojo. Y que mañana, pues estará el país, ¿verdad? Todo México estará de manteles largos por el día de la independencia. Mañana. Que no se pierdan las bonitas tradiciones de venir con tu familia a compartir, ¿verdad? Estas bonitas tradiciones mexicanas. Sí, venir acá al centro con la espuma, los cascarones con confeti. Ah, una chulada. Órale, vámonos, primazos, que creen. Nosotros llegamos el día de hoy y culminamos esta programación, pues, vespertina. Te deseo una excelente y muy bonita tarde. Te deseo que tengas una excelente y muy bonita noche. Pórtenseme bonito, échenle ganitas y ahí nos guachamos mañana. Mañana, si Dios nos lo permite, 7 de la mañana, sabroso mañanero. Después a las 3 de la tarde con el Choco Power, ¿ok? Así que hasta mañana, descansen, pórtenseme bonito y los dejo con este último 2x1 de Banda Zorro. Son las 4:51. ¡Juémonos, mi primo!

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1: 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Buen día, ¿con quién tengo el gusto?
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1: Señora Carmen, ¿me da su fecha de nacimiento?
2: Sí, maestro, yo nací en el 14 de abril de 1953.
1: Hija, que a través de las cartas del tarot me doy cuenta que sufre mucho de dolores en su cuerpo.
2: Sí,
1: es
2: maestro.
1: Como que sintiera que le hubieran golpeado todo su cuerpo, como que le hubieran dado golpes a su cuerpo, en pocas palabras.
2: Sí, eso es así, maestro.
1: También noto que está perdiendo peso, ya no come como antes. Ha perdido incluso el apetito, por eso es que usted viene adelgazando, señora.
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1: 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No le funciona, incluso parece que usted tuviera una farmacia en su casa.
2: Eso es cierto.
1: De tanto medicamento que ha comprado. Veo que se le está formando una gastritis de todo ese medicamento que usted ha consumido, hija. Por eso es el ardor en la boca de su estómago.
2: Maestro, lo que me está diciendo es la pura mera verdad.
1: Hija, mire, voy a investigar más a fondo y me estoy dando cuenta aquí a través de las cartas del tarot que su enfermedad es provocada. No es natural, le dieron a comer en un taco, hija. Una cochinada para afectar su salud. En una fiesta que usted asistió hace como 6 meses.
2: ¿Cómo así, maestro?
1: Hija, la persona que provocó esto es un familiar suyo.
2: Ay, maestro.
1: Me disculpa que tenga que decir esto, pero como dicen, o la verdad murió Jesucristo. Mire, señora Carmen, la espero aquí lo más pronto posible para ayudarle antes de que sea demasiado tarde.
2: Maestro, allá lo visitaré mañana mismo. Muchas gracias por atenderme.
1: Recuerde que somos los maestros, sus amigos de la Congregación Luz de Vida. 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

0: Amigos, amigos, amigos, amigos, buenas tardes. Bueno, pues ya andamos nuevamente por aquí con ustedes. Hoy lunes arrancando semana y ya andamos con toda la actitud, ya se la saben. Amigos, bueno, pues el día de hoy les vamos a mandar música del recuerdo, como todos los lunes y todos los miércoles, ¿vale? Así es que repórtate ya conmigo. Recuerda que el número de cabina es 447-107-7723. 447-107-7723. Échame ya tu WhatsAppazo. Dime con cuál canción te acompañamos. ¿Con cuál canción te acompañamos para esta tarde lluviosa? ¿Cuál quieres que te mandemos? Mientras tanto, vamos a empezar con toda la actitud. Vamos a iniciar con algo fuerte. Vamos a iniciar con algo del señorón Joan Sebastián. Se llama Maracas. Escúchala. 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

Venga, regresamos, amigos. Bueno, pues vamos a mandar más saludos. Venga, ya tenemos acá de este lado. Oigan, gracias, ya se están reportando por aquí. Buenos días. Caray, dice, buenas tardes. ¿Cómo andate? Quisiera un saludo para la señora de... para la señora Checo Esquivel y Charlie, que nos visitan, gracias. ¿Qué nos dicen? Buenas tardes, amigo rumbero. A ver si me puedes complacer con la canción "Para ti siempre estaré" de los rehenes. De los Reyes NH, por favor, gracias. Y acá nos dice, buenas tardes, comandante, ¿me puedes mandar un saludo para mi hija Lolita, que está de cumpleaños de parte de su mamá Carmen Franco, y también para ti hoy en tu día de locutor? Gracias y linda tarde. Órale, va que va. Acá nos dice, muy buenas tardes, comandante, porfa, la rolita "Para que no me olvides" con Lorenzo Santa María para Rocío Ayala Bautista. ¿Qué nos dicen, amigo rumbero? Soy el Chivo Gómez de Guapa. Antes que nada, feliz día del locutor. Muchas gracias por alegrarnos las tardes y los sábados cumbianderos. Nunca pierdas ese entusiasmo y buena vibra, carnal. Que tengas una excelente tarde. Y como dijo la Girventona, ¡viva México por toda la república! Y váyanse todos a dar el grito. ¡Ah, caray! Ahí está. Acá es la amiga Rocío desde Chicago. Dice, amigo comandante, espero que estés bien. Muchas felicidades por el día del locutor. Serías tan amable de complacerme con una canción de Los Felinos, Morena. Ay, porfa, gracias, excelente tarde. Bueno, pues, a ver, venga, que acá nos dicen, amigo comandante, por favor, ponte una de Los Rehenes. Va, que va, ¿cuál nos vamos? ¿Con cuál te...? Es que, ¿con cuál nos vamos? Tú dime, ¿con cuál te ponemos? Me la ponen bien difícil. A ver, venga. Vámonos con esta que ya tenemos aquí. Se llama Corazones Rotos. En este momento ya son las 5:19.

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quedado bueno, pero regresamos. Ahí quedó la canción de Morena. La mandamos especialmente para la amiga Rocío hasta Chicago. Acá nos dicen buenas tardes, comandante, ¿me puedes comadre, ¿sí? ¿Me puedes mandar un saludo para mi hermana Lolita, que está de cumpleaños con la canción de Los Bondadosos, Saludamente Amistad? Y también un saludo muy especial para ti. Gracias por ser la voz que atraviesa fronteras, que inspira y que nunca deja de conectar con el corazón de la gente. Feliz día del locutor, gracias y linda tarde. Muchísimas gracias por sus, sus buenos mensajes, sus bonitos, sus mensajes motivacionales, ¿no? Hola amigo comandante, feliz día del locutor. Hoy en tu día dijiste que hoy llegarías con una voz nueva y así fue. Así andamos, amigo, así andamos con una voz esota nueva. Dice, linda tarde, ¿me puedes complacer con la canción de Ramito de Violetas? Va que va, la amiga Delia. Hola, buenas tardes, amigo rumbero. Feliz día del locutor. Gracias por hacer nuestras tardes más amenas. ¿Me puedes complacer con la canción de Arcángel R15? Voy a pintar mi Ryan. Y me puedes mandar saludos para mi mamá, la señora Francisca Velázquez Sánchez. Para mi amiga Cristina García, desde el Salitrillo, municipio de Senguio. Y acá nos dicen, muy buenas tardes amigo Kevin, felicidades en este día del locutor y gracias a Dios por siempre alegrar nuestras tardes y complacernos. Saludos a todos los radioescuchas, al compa Juan Sin Miedo, al compa José y al el diccionario dice de las sillas, aquí dice y alcohol, al compa póngase la canción de, por favor, a ver, la canción, por favor, le echa un carrito, la eché en un carrito y para que no vuelva, amigo, gracias, Kevin, felicidades, gracias, bendecida tarde. Acá la amiga Betty dice, hola Rompito, soy tu amiga Betty, feliz día de locutor, espero me puedas poner el tema de los pasteles verdes, solitario, gracias y un saludo, un abrazo. Claro que sí, bueno pues amigos, ahora voy a mandar, mando un saludo muy muy especial para esa persona que todos los días está escuchándome, que todos los días se está preocupando de que si he comido, si estoy bien, de si no estoy mal. Bueno, pues quiero mandar una canción y una felicitación pues muy especial para mi mamá que hoy está cumpliendo años. De verdad, gracias. Y si me estás escuchando, ya sabes que eres la mejor mamá del mundo. Vamos a escuchar entonces Conjunto Primavera, Hoy en tu Día.

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Venga, ya somos de vuelta. Andamos ahora sí bien mexicanos. Acá de este lado vamos a ver qué rollo, quién se reporta con nosotros. Dice, amigo, un saludo para las coquetas de Bravo, para Laura Mesa, que está bien enamorada del manguía. De su novio, dice, hola amigo comandante, buenas tardes, espero que te encuentres muy bien en este lunes inicio de semana, feliz día del locutor, me podrías complacer con la canción de Rinconcito en el Cielo con Ramón Ayala, por favor, y quiero mandar un saludo para toda la familia Velázquez, dice, para el amigo Juan Sin Miedo, para el amigo Juan Valdés, y pues muchas felicidades por su cumpleaños de tu mamá. Amigo, gracias, espero que te la pases muy bien y que Dios la siga bendiciendo y regalando muchos años más. Y pues espero que tengas bonito inicio de semana, lleno de muchas bendiciones para ti y toda tu familia. Órale, gracias amigo, gracias por todos esos bonitos, pues por todos esos buenos deseos. Hola amigo Romero, ¿me puedes complacer con la canción de Industria del Amor? Ah, tú naciste para mí, especialmente para mi esposo, el tóxico bello. Muchas gracias, amigo Romero. Feliz día del locutor. Gracias por alegrar a diario nuestros días. Gracias. Acá nos dicen, hola amigo comandante, saludos desde Milwaukee, andamos al 88.3 y pasadito. Hoy quiero mandar una felicitación a la distancia a todos los locutores de Radio Sensitiva. Muchas gracias porque cada uno de ustedes nos regalan de su tiempo para hacer el día especial. Por favor, compláceme con una canción de José José, Lo pasado, pasado. Muchas gracias y que tengas bonita tarde. Vamos a checar entonces la canción que nos estaban solicitando, amigos. La canción de Tú naciste para mí es de Industria del Amor. En este momento, ya a las 5:43.

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1: Guadalajara, Guadalajara. Seguimos de vuelta. Venga, vamos a seguir con más de sus mensajes, porque de verdad que son muchos. No sé cómo le vamos a hacer para mandarlos todos. Amigo Romero, muy buenas tardes. Muchas felicidades por ser el día del locutor. ¿Me podrías poner la canción de a Coronela para saludar a Jorge Elías, Andrés Elías, Javier Telles, para Mario Gervasio, que nos escuchan en Tupátaro? Yo los escucho aquí en la Ciudad de México, gracias. Saludazos para toda la gente de allá de Chilangolandia. Ah, oh, acá de este lado, ¿dónde estaba? A ver, vamos a ver qué rollo. Dice, esta rosa es para tu mamá, comandante. Hasta mañana, si Dios lo permite. Dice, comandante, ya te envié mi mensaje, pero de corazón, muchas felicidades por el cumpleaños de tu mami. Que Dios la conceda muchos años más de vida y de salud. Que Dios la bendiga y que la siga pasando muy bonito hoy en su día. Acá nos dicen, hola, comandante, muy buenas tardes. ¿Cómo estás? ¿Cómo va tu bonito día? Espero y te encuentres muy bien, mucho mejor de salud. Son mis mejores deseos. Diario te escuchamos aquí en la casa de ustedes. Feliz día del locutor, comandante. De corazón les doy gracias a todos ustedes por alegrar mis días, por darle lectura a nuestros mensajes y por complacer con las canciones. Que Dios te bendiga y muchas gracias por ser parte de nuestra estación favorita, Radio Sensitiva. Y si no es mucha molestia, ¿serías tan amable de complacerme con una canción? Para ti, con mucho respeto, por ser el día del locutor, ¿serías tan amable de mandar saludos para la señora Conchita Cruz, para Cris, para Cristi, para Polito, para el amigo Cris, el amigo Alegre, que aprecio mucho? Que Dios los bendiga a todos ustedes. Saludos nuevamente para ti, comandante. Nuevamente, feliz día del locutor. Cuídate mucho y deseo de todo corazón que tengas una muy bonita tarde. Gracias, gracias por todos esos buenos deseos. Acá nos dicen, hola amigo Romero, felicidades por el día del locutor. Mándame la canción de Los Acosta, tiene apenas 16, con la grabación de Lupita. Va que va. Y saludos de Lupita y el locutor. Saludos para la familia Vanegas de San Juan Yurecuaro. Gracias, va que va. Vamos a mandarles entonces la canción, pero venga, vamos a mandarla con el audio de Lupita. Dice, ¿dónde está? A ver, venga amigos de producción, si no la pueden mandar, tiene apenas 16, con Los Acosta. Acá de este lado está, ¿dónde miró? venga, vamos a darle chance a los amigos de producción, que la sigan buscando mientras tanto. Acá nos dicen, amigo comandante, ¿qué rollo con esa voz? Pues nomás no nos podemos componer, compadre, medicina y medicina, y nomás no mejoramos, ¿qué le hacemos? ¿Qué le vamos a hacer, verdad? Vamos a escuchar entonces la canción de Los Acosta, tiene apenas 16.
2: Esta es la estación de los grupos y más grupos. ¡Buenas tardes!
3: ¡Bueno!
2: ¿Quién habla?
3: Hola, habla Lupita.
2: ¿Qué tal, Lupita? Te estamos complaciendo de volada.
3: Quiero ver si me puedes poner una canción.
2: ¿Cuál quieres, Lupita?
3: Quiero que me pongas la canción de tiene apenas 16 con Los Acosta.
2: ¡Ey, chulada! ¿Y a quién se la dedicas?
3: A mi novio Ricardo Acosta.
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3: Bueno.
4: Bueno,
3: hijita, Dios me la bendiga, ¿es primera vez que usted llama?
4: Sí, es primera vez que llamo.
3: Bueno, fecha de nacimiento.
4: El 19 de enero del 78.
3: Bueno, está 19/01 del año 78. Tiene usted resplandor espiritual y su número de la suerte es el 90/87. Para que lo sepa, su número de la suerte es el 90/87. Tiene un arcángel, hijita, que es Uriel. Su día de la semana o positivo es el sábado. ¿Oyó?
4: Sí.
3: Bueno, hijita, vamos a entrar en materia y consulta. Para hoy tengo preparado uno de los tarot conocidos como los más dulces, que es el tarot del ángel de la guarda, hijita de la fe. Vamos a leer, hijita, en relación a su caso, a su problema, una aproximación y acercamiento de lo que está pasando y está sucediendo. Mire, hijita, por favor, voy aquí a separar tres. Dígame uno, dos o tres, ¿cuál de estos tres primeros números para yo poder sacar las cartas indicadas a su caso?
4: El tres.
3: Bueno, el tres, aquí está. Bueno, hijita, entonces mire, primero que todo, vamos a sacar las tres primeras cartas y una carta indicadora, ¿sí? La cual hace relación. Primero de todo, hijita, tenemos una carta que es sanador de intención, conocida